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1: Finalizando ya nuestra segunda hora del programa, son las 19:02. Iremos a la pausa para...

0: Saludos allá en el sector del Parque Montalvo. Gracias a la sintonía también en la cooperativa en taxis Turismo Baños. En el terminal terrestre a nuestro buen amigo Diego Muñoz. Ya está reportando sintonía también en la cooperativa Transporte Mixto en Las Cascadas. Sirviendo dentro y fuera del Cantón Baños. Allí les enviamos el saludo porque siempre están.
1: Están allá, no te vayas, ya no están allá en la puta,
0: ¿no? Bueno, está bien, que chévere.

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0: Cerraste tus ojos cuando la voluntad de Dios así lo quiso y tu deber aquí en la tierra estaba cumplido. Porque todo aquel que cree en el Hijo de Dios tiene vida eterna. Parte mortorio. Descansó en la paz de su Creador, quien en vida fue señorita Irma Inés Torres Perrazo. Sus padres Héctor Torres y Rosalía Perrazo. Sus hermanos Lourdes, Eugenia, Honorio, Jesús, Miriel y Fidelia Torres Perrazo. Sobrinos Morales Torres, Marta Torres, Torres Manzano, Torres Santana, Torres Guerra, Benavides Torres, Mera Benavides y Mayorga Benavides. Y demás familiares comunican con profundo pesar su fallecimiento acaecido en la ciudad de Baños. E invitan a la velación de sus restos mortales en la Sociedad Obrera del Cantón Perileo, ubicado en la avenida 22 de Julio. Y a la misa de cuerpo presente que se realizará en la iglesia de Perileo el día viernes 15 de mayo a las 15 horas 3 de la tarde. Acto seguido al traslado hacia el cementerio municipal para darle cristiana sepultura. Por su atención a este acto de fe, los familiares anticipan sus sinceros agradecimientos. Perileo, mayo del año 2026. Ha fallecido quien en vida fue Irma Inés Torres Perrazo. Que haya paz en su tumba. Una luz del Señor se ha apagado en la tierra para encenderse en el cielo. Invitación a misa de honras. Al recordar con profundo dolor y tristeza el primer mes del fallecimiento de quien en vida fue el Señor Narciso Filimón Sánchez Castro, su esposa Leonor Rojas, sus hijos Mariela y Santiago Sánchez Rojas, Adán Sánchez Morales, hijos de corazón Andrés y Carolina, hija política Joana Díaz, nieto Sánchez Díaz Sánchez Rojas, sus hermanos Roberto, Elena, Ricardo, Zenaida y Elías Sánchez Castro, sobrinos, primos y demás familiares. Agradecen a las personas, familias e instituciones públicas y privadas que se solidarizaron en los momentos de infinito dolor e invitan a la misa de honras que en su memoria se realizará en la Basílica de Nuestra Señora del Rosario de Aguasanta el día sábado 16 de mayo a las 15 horas 3 de la tarde. Por su asistencia a este acto de fe, los familiares anticipan sus sinceros agradecimientos. Baños, mayo del año 2026.
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Estamos llenas, 19:22 a través de la voz del santuario. Y bueno, ¿por qué tenemos una conexión tan especial con nuestros perritos y gatos? ¿Qué dice la ciencia? La mirada de tu perro puede alegrar el día, o el ronroneo de un gato hace sentir la calma. ¿A qué se debe esto? La ciencia asegura que no es casualidad.

bidireccional emocional, revela una neurocientífica británica. Investigaciones recientes sugieren que compartimos una conexión única con los gatos, impulsada así por la química del cerebro. En particular, señala Laura Eli, profesora titular de neurociencias de la Universidad en Londres. Los perros refuerzan el vínculo con las personas con las que conviven a través del contacto visual, mientras que los gatos producen efectos calmantes a quienes los acompañan.

¿Pero cómo es el vínculo entre humanos y gatos? Investigadores en Japón comprobaron a través de una investigación en el 2021 que el contacto amistoso con un gato, acariciarlo, hablarlo con suavidad, aumenta los niveles de oxitocina en muchos dueños. Sí, señor. ¿Y qué pasa con los perros? Los efectos de oxitocina en las interacciones entre gatos y los humanos fueron descubiertos recientemente. Pero los científicos saben desde hace tiempo que las interacciones amistosas desencadenan la liberación de esta sustancia en los perros y sus dueños, creando así un ciclo de retroalimentación mutua que fortalece el vínculo, según la experta. Para esta experta, uno de los descubrimientos más notables acerca del vínculo entre perros y gatos podría ser una conexión química que compartimos. Cuando perros, gatos y humanos establecen un contacto visual suave, ambos experimentan una oleada de oxitocina, la hormona del amor. Ahí está la respuesta. ¿A qué por qué? Tenemos una conexión tan especial con nuestros perritos y nuestros gatitos. Los perros, gatos fortalecen el vínculo de las personas a través del contacto visual. Genera calma con el ronroneo y las caricias, de acuerdo a estudios científicos. 19:25 hasta las 20 horas acá en la señal de Santuario.

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2: Bienvenidos, amigos oyentes, a un nuevo episodio de La Iglesia Informa. El día de hoy recordamos a San Matías Apóstol. Destaca en la historia de la Iglesia como el hombre de la fidelidad silenciosa, aquel que fue elegido para completar el número sagrado de los 12 tras la partida y traición de Judas Iscariote. Su elección, según el libro de los Hechos de los Apóstoles, no fue fruto del azar, sino de un proceso de oración comunitaria y discernimiento, buscando a alguien que hubiera caminado junto a Jesús desde el bautismo en el Jordán hasta la ascensión. Matías representa a todos esos siervos humildes que trabajan en la sombra, cuya santidad no reside en el protagonismo, sino en haber sido testigo ocular de la resurrección y estar dispuesto a dar la vida por el santo evangelio. San Matías nos recuerda que en el plan de Dios nadie es indispensable. Su vida es una invitación a estar siempre preparados, viviendo con tal coherencia que, si el Señor nos llama a dar un paso al frente, nuestro corazón está listo para decir que sí. Discernimiento y vocación para llevar la palabra de Dios. Soy Luis David Villavicencio y nos vemos en un nuevo episodio de La Iglesia Informa.
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De todas las canciones que suenan bien a esta hora a través de la señal internacional de Santuario FM. Gracias por escucharnos. ¡Ey! ¡Súbale el volumen!

0: Y por supuesto que sí, son ya los minutos finales del programa. Y lo hacemos así con algo de bachatas y vallenatos también para complacer a ustedes. Saludos en Casa Infantil Beer Lorenz. Ahí a Lorenita Pozo, que también está reportando sintonía a esta hora. 19:51.
1: Gracias.
0: A través de Santuario, la radio de Baños, canción solicitada. La complacemos de inmediato.

poniendo punto final al programa. A través de la señal de Santuario FM, qué gusto haberles acompañado, haberles complacido también con todas las canciones que tienen ritmo y en la parte final el sentimiento del vallenato y la bachata. Gracias por escucharnos. Será hasta mañana. Ya se viene la música romántica. Manténgase en compañía de la voz del Santuario.

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2: Hey, claro que sí, hasta la hora 23:11 de la noche. ¿Qué tal, mis amigos y mis amigas? Muy, pero muy buenas noches. Gracias por seguir en sintonía de la 107.3 FM, la voz del santuario. Y a partir de este preciso momento, abrimos telón para poder dar inicio a un concierto más. Un concierto donde vamos a revivir bonitos recuerdos. Vamos a desempolvar éxitos, vamos a acordarnos también de aquellas canciones que en algún momento hemos dedicado o nos han dedicado también, o simplemente hemos escuchado también, ¿sí? Les pedimos a nuestros compañeros que nos dejan con buena sintonía también en el programa Discoteca Santuario. Y ahora, momento ideal para podernos relajar también un poco, para poderles acompañar si se encuentran en su vehículo, en su negocio, en su hogar también, si se encuentran haciendo varias actividades, ¿sí? Pónganse en modo relax a disfrutar de un concierto más, a cantar, a reflexionar, a pensar, a dialogar también, porque de aquí nos vamos directito con las mejores baladas hasta la hora 23. Líneas habilitadas al 2740-526, 2740-826. Recuerden también nuestra línea directa a Cabina Santuario, 0960-7137-21. Comparta también nuestra página web, www.radiolavozdelsantuario.com. Soy Eduardo Falqués y usted, esta noche, es mi invitado y mi invitada especial. Bienvenidas y bienvenidos.

Noche con ustedes. Hemos empezado también nuestro programa con algo de baladas pop también. Algo de talento ecuatoriano también, algo de Jorge Luis del Hierro, algo de tranzas también. Como para ir calentando motores, como para ir empezando también nuestro programa en esta noche de día jueves. Jueves donde el calendario también ha marcado 14 de mayo del 2026. Semanita de mucho, pero mucho movimiento también en todo el territorio ecuatoriano. Movimiento también aquí en las instalaciones de Radio La Voz de Santuario. Porque hemos estado recibiendo también a los chicos que están participando también en las preguntas y respuestas de la Farra Colegial Graduación 2026. Mañana también lo vamos a recibir también a partir de las 16 horas. Y este fin de semana, el día sábado también, a partir de las 14 horas 2 de la tarde, se viene el primer reto. Se viene para que usted también los pueda ayudar en casita con las llamadas telefónicas también.

dígalo, dígalo. Saludos a nuestra amiga Avelina. Hola. Linda noche, gracias. ¿Cómo ha pasado? Cuente. 0960 70.

No sé si ustedes sabrán o podrán recordar, hacer un pequeño remember con este tema musical también que les voy a complacer también. Oiga, y a los años nuevamente le he venido a escuchar nuevamente algo de Floricienta. Saludos a nuestra amiga Natalie, sector de San Vicente también. Qué recuerdos allá por la década de los noventas, cuando uno llegaba del colegio y uno se ponía a hacer las tareas también escuchando MTV, ¿se acuerdan? Un canal allá por la pantalla chica también, más o menos tipo 2, 3 de la tarde, haciendo las tareas también de mecanografía, ¿se acuerdan? Con las máquinas de escribir. Supuestamente las profesoras nos mandaban a escribir diferentes tareas con las diferentes manos también. Y uno, como era un poquito más resabiado, más rápido con la mano derecha o con la mano que usted podría escribir rápidamente, presionar rápido la tecla también. Qué recuerdo.

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3: Son las 9.
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1: Hola, buenas noches, estamos de regreso.
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1: Y permítame saludar también a esta hora de la noche a nuestros amigos conductores de las diferentes cooperativas de taxis y camionetas. Saludos a mi pana Hugo, Cooperativa de Taxis, 13 de abril en sintonía de tu programa romántico, esta noche.

0: saludos también.
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0: 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Este fin de semana estaban haciendo de arreglos, ¿sí?

0: Venga, saludos a Fray Carlos Delgadillo. Saludos a Fray Carlos. Ya se va a dormir. ¡Dime!
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la década de... ¿Será por el 2000, 2002? Había un programa de televisión llamado MTV. No sé si ustedes también se pueden acordar, mi pana Santi, que nos está escuchando también a todo parlante, allá en Hostal y Agencia de Viaje Regina, junto también a nuestra gran amiga también, Araceli también, hola. Ya se ha perdido, Mi pana Santi no me va a dejar de mentir. ¿Se acuerdan antiguamente también cuando... Cuando no existían casi las recargas, que pongas un dolarito, ¿no? Uno se acercaba y uno compraba las tarjetas para poder recargar también su...

despacito también, porque si no, si uno raspaba de más, chao códigos. Y había también justo en el... En este programa musical también, ¿se acuerda? Que uno comenzaba a escribir también y uno formaba parejitas también, ¿se acuerda? Uno comenzaba a enviar un mensajito de texto como para poder conocer a una personita, así. ¿Quién no se van a acordar de eso? Ya todo eso ya se ha quedado atrás. Simplemente quedan en la memoria.

0: en este 2026 también.
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0: Y todas las tardes también lo estamos teniendo también a todos los chicos y chicas que están participando también de los diferentes colegios aquí en las instalaciones de Radio La Voz de Santuario. 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

0: olvidó que yo puedo hacer muchas cosas, ¿sí? Muchas cosas. Saludos también a nuestra amiga Isabelita. Ya la vamos a ubicar también. Ya la tengo aquí puesta. Ya la tengo puesta también aquí en la playlist.
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0: Siempre sigan en sintonía de La Voz de Santuario, porque tu programa romántico esta noche te acompaña hasta la hora 23. En esta noche de día jueves también, con algo de baladas juveniles también, baladas pop. En esta noche le estamos pasando súper que bien. Saludos a mi gran amigo José Luis Chifla, allá en San Pedro de Pelileo. Ya regreso.
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Oiga, sector del terminal terrestre, gracias por esa sintonía también. Algo de los hombres G también me habían solicitado, ¿sí? Aquí estamos también para poderte complacer también. Deje ver, aquí más tengo por acá. Santore, buenas noches. Por favor, ¿me podrías ubicar algo de Rosana? A fuego lento, gracias. Sector del barrio Las Ilusiones, a la familia Moreta. Un segundito que ya les vamos a ubicar también, ya. Un segundito nada más. 2740-526 o directamente a Cabina Santuario al 0960-7137-21.

0: Oiga, qué chévere tema musical. Sí, algo de Alejandro Sanz.
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0: Simplemente yo me pongo a pensar y muchas cosas. Uno se siente solo. Chévere, hola. Oiga, permítame saludar también allí en el sector de Iyuchi, San Francisco, a nuestras amigas y amigos del restaurante La Sazón de la Abuela. Gracias.
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0: Oiga, ¿cómo pasaron este fin de semana? Cuénteme. ¿Cómo les fue?

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Oiga, saludos también a nuestra bella gente allá en la ciudad de Puyo también, chévere. Saludos a... My brother, ¿está bien? En sintonía y escuchándonos a través de nuestra página web. Chévere. Bueno, bueno.

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la última vez? ¿Qué me podrías decir en esta noche? Dímelo. Mis amigos y mis amigas, algo de tercer mundo. Estamos poniendo también punto final a nuestro programa. Programa romántico que le hemos prácticamente dedicado a canciones baladas pop también allá por de la década de los 90, entrando también algo del 2000 hasta el 2005. Sí. Hemos tenido buena acogida. Qué chévere, gracias a nuestras amigas y amigos también que nos han estado escribiendo también solicitando su tema favorito. Reiteramos el saludo para nuestro amigo Santi, gerente propietario de Hostal y Agencia de Viaje Regina. Por allí se encuentra también nuestra amiga Araceli, también en sintonía de la 107.3 FM. De mi parte fue un privilegio enorme haberles acompañado también en esta noche de día jueves. Recuerden, mañana viernes le damos un pequeño giro también a nuestro programa para poder entrar también modo fin de semana. Que tengan una linda y bendecida noche.

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3: Bienvenidos y bienvenidas a la segunda emisión de Ecuador en Contacto este jueves 14 de mayo. Desde la cabina de CORAPE los acompañamos Karina Torres en el control de sonido y Fernanda Vera en los micrófonos. La Asamblea Nacional cumplió un año en funciones, mientras músicos profesionales exigen que se derogue la ley que reforma el COTAD. Más adelante los detalles, ahora vamos con los titulares. Coordinador de Veeduría Ciudadana cuestiona proceso de selección del fiscal. Abogado critica el actuar de fiscalía en el caso Goleada. Código Infarto busca agilizar la atención en paros cardíacos.
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3: Comenzamos. Mientras avanzan las fases del concurso para elegir al nuevo fiscal de la Nación, desde la Veeduría Ciudadana que vigila el proceso existen cuestionamientos al informe de calificaciones y el gasto que se realizará para la siguiente etapa. Escuchemos los detalles en el siguiente reporte de nuestro compañero Rolando Goyes. 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
4: 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Una vez que se conoció el informe con las calificaciones de los 28 postulantes al concurso de fiscal general de la Nación y se diera el plazo para la reconsideración de las notas, que lo deberá hacer la Comisión Ciudadana de Selección, existen algunos cuestionamientos sobre esta etapa. Uno de ellos que proviene desde la Veeduría Ciudadana que vigila el proceso. Guido Ega, su coordinador, añade que las calificaciones aún siguen beneficiando a personas afines al gobierno.
5: Es de ahí que se desprende que hubo dos hechos que llaman la atención. La filtración o fuga de información, ya que hubo medios que publicaron ya calificaciones de postulantes. Esto también ratifica lo que nosotros siempre habíamos dicho, que el sistema es un sistema que tiene fallas y que aquí se están evidenciando. Más o menos el 40% de los postulantes de los 28 tuvieron modificaciones en su calificación.
4: A esto se suma que para la siguiente etapa, el presupuesto destinado sería de $500,000.
5: Este concurso tiene para esta etapa un presupuesto de más de $500,000. Entonces, a nosotros sí nos sorprende que un concurso tan cuestionado y frente a tanta pobreza de nuestra sociedad tengan un presupuesto tan alto para cubrir lo que es el sistema informático que va a dar seguridad al tema de las preguntas, los honorarios de los profesores catedráticos que van a realizar las preguntas y la parte logística. También se postergó o se extendió el plazo hasta el día viernes para la presentación de la solicitud de recalificación de los postulantes, ya que el sistema del Consejo de Participación Ciudadana tuvo algún problema con el dominio.
4: Sostiene que el informe presentado evidencia que uno de los postulantes sacó el puntaje mínimo requerido y se puede suponer que se dejaron a otros más calificados y se pusieron por afinidad a los que hoy continúan.
5: Hay postulantes que tienen apenas 17 puntos. Esto implica que ni siquiera después de haber presentado su título de tercer nivel que le da 16 puntos, el un punto solo lo consiguieron, no sé si por experiencia, por conocimientos, por acciones relevantes, pero esto indica mucho que pasaron a estas fases postulantes que no debieron haber sido admitidos. Hay otros como el postulante de la Gasca que se queja por la puntuación y efectivamente está mal la puntuación, él debe tener mucho menos de eso.
4: A la par existen pronunciamientos de los candidatos que han solicitado el proceso de recalificación. Dos de ellos, Mauricio Aguirre y José de la Gasca. La siguiente etapa será de impugnación ciudadana. Reporto para Ecuador en Contacto, Rolando Goyes García. CORAPE informa.
3: Y el país se integra. Muchísimas gracias, Rolando. En otro tema, el abogado penalista Vladimir Porognia cuestiona las acciones de fiscalía tras solicitar la reformulación de cargos en contra del alcalde de Guayaquil, su esposa y demás familiares presuntamente involucrados en el caso Goleada. ¿Qué dijo el jurista sobre el tema? Nos lo explica nuestra compañera Nicole Mendoza en su reporte. Corape informa.
6: Y el país se integra. Tras el pedido de fiscalía para reformular cargos en el caso Goleada, cambiando el tipo de delito de delincuencia organizada a lavado de activos, el abogado penalista Vladimir Porognia resaltó algunos aspectos que considera preocupantes dentro de esta investigación.
7: Primero utilizan como un delito salvavidas la supuesta estructura de delincuencia organizada para cometer varios delitos. Ahora dicen ya no es estructura de delincuencia organizada, ahora es lavado de dinero. Y creo que se está poniendo la soga al cuello a fiscalía, porque en lavado de dinero fiscalía tiene que demostrar la ilicitud del dinero. Le vinculan ahora a la esposa, a la madre y otros familiares. ¿Objetividad de fiscalía? O tal vez se utiliza el proceso penal como persecución de fines políticos, electorales y demás.
6: Para el experto, Fiscalía no actuó correctamente respecto a la incautación de bienes inmuebles.
7: En mi experiencia es que Fiscalía generalmente utiliza un supuesto perjuicio económico y pide sobre este mismo perjuicio económico la incautación de bienes, prohibición de enajenar bienes, tal vez hasta congelamiento de cuentas. El error que comete Fiscalía y que es lo que he visto en mi experiencia es que establecen cualquier monto de perjuicio económico para el Estado en cualquier delito. Y hay varias personas procesadas y vinculadas que también se suman a este proceso. Y no establecen técnicamente quién fue el que causó, cuál es la proporcionalidad, cuál es la actuación o de la esposa o de la mamá o de los otros procesados. Y lo que hacen es como poner en el mismo saco un mismo valor sin individualizar responsabilidades o prejuicios.
6: Según el abogado penalista, el pedido de la fiscalía para vincular a otros sospechosos en este caso respondería a una estrategia para extender el tiempo de la investigación.
7: A veces, si fiscalía utiliza estas figuras de, sobre todo de vincular, para ganar tiempo. Es decir, lo que yo no hice durante la instrucción, necesito 30 días más. Eso a veces hacen algunos fiscales, no digo que sean todos, pero para mí el vincularle a la esposa, a la madre, al núcleo familiar, definitivamente es una forma de presionar, porque todos conocemos que el señor alcalde de Guayaquil ha sido muy frontal, opositor del gobierno actual.
6: Según el Código Orgánico Integral Penal, el delito de lavado de activos puede alcanzar penas de hasta 19 a 22 años de prisión, dependiendo de la magnitud del caso y la participación de los involucrados. Reportó Nicole Mendoza, Corape informa.
3: Y el país se integra. Muchísimas gracias, Nicole. En las últimas horas, las fuerzas de seguridad informaron sobre varios operativos contra el narcotráfico, el crimen organizado y delitos contra la propiedad en distintas provincias del país. En Manabí, la policía informó sobre la aprehensión de un hombre en Jipijapa por su presunta vinculación con tráfico de drogas. Durante el operativo se decomisaron 360 mil gramos de clorohidrato de cocaína valorados en aproximadamente $819,000 dentro del mercado nacional. Mientras tanto, en Puerto Bolívar, provincia de El Oro, el bloque de seguridad reportó la captura de alias Negro, considerado objetivo criminal priorizado y señalado como presunto integrante del grupo delictivo Sao Box. En la intervención también se decomisaron sustancias sujetas a fiscalización y armamento. A esto se suma un operativo militar en Napo, donde Fuerzas Armadas inhabilitaron una presunta pista clandestina de 300 metros, que según información militar habría sido utilizada para operaciones ilegales vinculadas al narcotráfico. Por otro lado, en Carchi, la Policía Nacional ejecutó un operativo contra una presunta organización dedicada al robo a entidades comerciales. 11 personas fueron aprehendidas, entre ellas alias Kakaroto, quien registra antecedentes por delincuencia organizada, tráfico de drogas y tenencia de armas. Llegamos a nuestra primera pausa. Cuando regresemos, sabremos a qué se refiere el código infarto presentado esta mañana. Ya regresamos.
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9: Estamos de vuelta para contarles que ciudadanos, representantes del cuerpo diplomático y autoridades participaron este jueves 14 de mayo del evento en conmemoración del año de gestión de la actual Asamblea Nacional. Su presidente, el oficialista Nils Olsen, destacó durante su intervención el trabajo legislativo con la aprobación de leyes vinculadas a temas de seguridad, educación y salud. Y precisamente para abordar el tema de seguridad, Olsen dio paso al mayor de policía Reinaldo Acosta, quien enumeró las leyes que, según señaló, han contribuido al trabajo de las fuerzas del orden.
10: Leyes como la Ley Orgánica de Solidaridad, leyes como la Ley Orgánica que potencia al régimen penitenciario, la Ley de Fortalecimiento para la Policía Nacional y las Fuerzas Armadas, y una de las leyes muy esperadas, la Ley de Inteligencia. Esta ley que ha permitido al Estado blindarse y a la Policía Nacional poder operar bajo un marco legal establecido de manera sólida. En este sentido, podemos ver ya los resultados: objetivos de mediano y alto valor capturados, incautación de droga, bajamos el índice de homicidios, y un delito que estaba olvidado por ahí, que era desarticular a todas estas estructuras que trabajaban a la luz de los delitos hidrocarburíferos.
9: A la participación de Acosta se sumaron también las voces de ciudadanos que compartieron testimonios sobre el impacto que algunas de las leyes aprobadas habrían tenido en temas de salud y educación. Ya en el final de su intervención, el presidente de la Asamblea hizo público su compromiso para impulsar 3 reformas durante este nuevo año legislativo.
11: El Código Orgánico Integral Penal. Vamos a reformarlo. El delito cambió, se volvió más violento, más organizado, más digital, más extorsivo. Y la ley tiene que responder a esta realidad. Vamos a trabajar una reforma seria para enfrentar con más fuerza los delitos que hoy indignan a las familias. Las vacunas, la extorsión digital, la exposición y el abuso de nuestros niños en redes sociales y todas las formas de violencia. Vamos a reformar el Código de la Función Judicial. Con estas reformas, los jueces corruptos deberán responder como delincuentes, porque quien vende sentencias, libera criminales o negocia con mafias, deja de ser juez hace tiempo. Y lo mismo con los fiscales que protegen estructuras criminales, congelan causas o manipulan procesos. Vamos a legislar para los emprendedores de este país. Por eso me comprometo, en nombre de la Asamblea Nacional, a mejorar las condiciones de quienes apuestan por lo nuestro, de quienes deciden crecer aquí y dar trabajo.
9: Con este evento, la Asamblea hizo un recuento de su primer periodo de labores en el que aprobó 24 leyes, 9 de ellas calificadas como económico urgentes. Músicos y artistas de la Fundación Teatro Nacional Sucre, junto a la Fundación Museos de la Ciudad de Quito, acudieron a la Corte Constitucional para ratificar su postura en rechazo a las reformas al Código de Organización Territorial. Nuestra compañera Nicole Mendoza nos cuenta por qué estos grupos rechazan estas reformas. Adelante, Nicole, te escuchamos. Corape informa.
12: y el país se integra. La Fundación Teatro Nacional Sucre y la Fundación Museos de la Ciudad de Quito acudieron a los exteriores de la Corte Constitucional para expresar su respaldo a la demanda que presentaron en contra de la Ley Económica Urgente que reforma el Código de Organización Territorial. Gabriela Ponce, directora artística ejecutiva de la Fundación Teatro Nacional Sucre, resaltó que los cambios que fueron aprobados atentan contra la cultura, el arte y sobre todo con sus trabajos.
13: Sobrevivencia de nuestros espacios, que la institucionalidad, que los procesos que sostenemos y que son fundamentales para la ciudad están en peligro. Las dos fundaciones como instituciones que dinamizan la cultura, que velan por que los derechos culturales se cumplan con una programación que se ofrece a toda la ciudad, están amenazadas por esta reforma, por esta ley. Entonces, por eso estamos acá, para pronunciarnos desde lo que sabemos hacer, desde el arte y la cultura, trayendo un mensaje cargado de paz, cargado también de un impulso por construir una sociedad más pacífica.
12: Ivette Selly, directora de la Fundación Museos de la Ciudad, mencionó que a pesar de que su demanda fue admitida, la solicitud de medida cautelar para que quede sin efecto esta ley fue negada.
14: La medida cautelar no fue admitida, nada más a trámite la demanda de inconstitucionalidad. Estamos esperando que con la agilidad del caso y la necesidad que tenemos nosotros de seguir operando sin incertidumbres, se pueda derogar esta ley, se pueda declarar inconstitucional para que nosotros podamos seguir planificando y trabajando para la ciudad como siempre lo hemos hecho. No hay una argumentación, sin embargo nosotros estamos a la espera y confiamos, o sea, pensamos que sí, que la Corte debe tomar una decisión un poco más ágil en términos de tiempo, que suspenda esta ley que es atentatoria no solo constitucionalmente, sino a los derechos culturales y a los derechos de la ciudadanía.
12: Por su parte, Santiago Gómez, productor musical, sostiene que ser artista en Ecuador se ha convertido en un desafío y las reformas al COTAD podrían empeorar este panorama.
15: Con la persecución que se ha dado en los últimos años, han estado corriendo mucho riesgo con la censura y también con la falta de sensibilización por parte de las autoridades, porque a nosotros nos parece más importante ayudar a que la gente entre en culturas para que puedan generar unión y generar mucha paz, mucha armonía, y también que puedan ser personas que apoyen en este tipo de marchas contestatarias en contra de cualquier ley que nos perjudique y que perjudique a toda la cultura y toda la nación.
12: La ley que reforma el Código Orgánico de Organización Territorial presenta un alto volumen de demandas, alcanzando más de 20 acciones impulsadas entre organizaciones sociales, ambientalistas, políticas, entre otras. Reportó Nicole Mendoza, Corape Informa.
9: Y el país se integra. Muchísimas gracias, Nicole. Cerramos este bloque con noticias relacionadas a la salud, ya que con la presencia de autoridades del Ministerio de Salud y la Asamblea Nacional, se presentó Código Infarto, un protocolo que busca estandarizar la atención de pacientes con infarto agudo de miocardio en todos los hospitales del país. Nuestro compañero Rolando Goyes nos detalla de qué trata esta iniciativa en el siguiente reporte. Corape Informa.
16: Y el país se integra. Según datos que maneja la Sociedad Ecuatoriana de Cardiología, 40 personas mueren a diario por un infarto agudo al miocardio. De ahí que se ha buscado establecer protocolos para la atención oportuna e inmediata cuando una persona acuda a una casa de salud. Por tal razón, se presentó el protocolo Código Infarto, que será socializado al personal médico en los próximos días. Así lo señaló la doctora Liliana Cárdenas, presidenta de la Sociedad de Cardiología Núcleo Pichincha.
17: Porque es la principal causa de muerte de los ecuatorianos, y esta prematurización en la edad, 20 años con infarto, pues tenemos que tomar cartas en el asunto, ¿no? Hacer que esto cambie, disminuir la mortalidad y, por supuesto, la discapacidad de esas personas que sobreviven.
16: Agrega que los ataques cardíacos no distinguen edades y que en actualidad se han incrementado los casos y fallecimientos por esta anomalía. Considera que esto se podría evitar
17: con el objeto de que el paciente, el primer contacto obviamente es el centro de salud porque está más cercano. El paciente tiene que detectar los síntomas rápido e ir a un centro de salud. Ese centro de salud tiene ahora la capacidad de hacer el diagnóstico porque hay una máquina, un electrocardiógrafo, gracias al apoyo de la OPS, que nos permite, que permite al médico detectar el infarto y poder ser transferido rápidamente a un centro de mayor complejidad.
16: La viceministra de Gobernanza de la Salud, Lucy Baldión, señala que desde esta cartera de Estado se dé el respaldo para que el proceso se implemente de inmediato a nivel nacional.
18: Estos lineamientos incorporan estándares internacionales para reducir los tiempos de respuesta,
17: fortalecer la activación temprana del código infarto, ampliar el acceso al electrocardiograma oportuno, optimizar los tiempos e impulsar la telemedicina y la capacitación continua a nuestro talento humano en salud.
16: De su parte, el doctor Luis Cepeda, secretario de la Sociedad Ecuatoriana de Cardiología, agrega que si bien puede existir el protocolo, el mismo se puede complementar con prevención ciudadana.
18: El infarto agudo de miocardio y la enfermedad coronaria es la principal causa de muerte en el país y se puede cambiar esta realidad. Lamentablemente, el sistema fragmentado que tenemos dificulta un poco el manejo, pero compromisos como este del Ministerio de la Asamblea permiten establecer una mejor organización que salve vidas.
16: Las enfermedades del corazón continúan siendo la principal causa de muerte en el país. Solo en 2024 se registraron 14.471 fallecimientos, según datos del INE, una cifra que podría reducirse significativamente con la implementación de un protocolo nacional de atención para el infarto agudo de miocardio. Reporto para Ecuador en Contacto, Rolando Góis García. Corape informa.
9: Y el país se integra. Muchísimas gracias, Rolando. Llegamos así a la segunda pausa de este servicio informativo. Pero antes, les contamos que el gobierno habilitó nuevos puntos para la compra de arroz en cáscara. En Guayas, se habilitaron nuevos cupos en piladoras de Yaguachi y Santa Lucía, mientras que en Los Ríos, se sumó un nuevo centro de recepción en el Cantón Montalvo. Ya regresamos.
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9: Regresamos para contarles que en Cuenca, la Corporación Eléctrica del Ecuador, CELECEP, desarrolló el cuarto taller del Plan Eólico Corporativo 2026, una estrategia con la que busca avanzar hacia el uso de energías limpias y diversificar la matriz eléctrica del país. Uno de los temas centrales fue el análisis ambiental alrededor de los proyectos de energía renovable. En ese contexto se realizó una conferencia enfocada en la relación entre aves y energía eólica, con el objetivo de incorporar criterios ecológicos y socioambientales en la planificación de futuros parques eólicos. Actualmente, CELEC mantiene 21 torres de medición de viento en zonas de Loja, Azuay, Chimborazo, Cotopaxi, Bolívar, Guayas y Esmeraldas. Como parte de los estudios para determinar el potencial eólico nacional, estimado en cerca de 2.000 megavatios. Como parte de la agenda, técnicos y expertos realizaron una visita a la zona donde se proyecta construir el parque eólico El Pimo, en la parroquia Chaucha, en Azuay. Según la entidad estatal, el proyecto contempla una capacidad de 150 megavatios para el Sistema Nacional Interconectado. En la parroquia de Quichinche, de la provincia de Imbabura, se realizó la inauguración de la Unidad de Accidentología Vial, apoyado por la Policía Nacional. Este centro será cercano al servicio de la ciudadanía, mencionaron las autoridades locales. A continuación, las declaraciones en el siguiente resumen informativo de la red Quichua Corape.
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11: Por parte de nuestra Policía Nacional y de parte de la Dirección Técnica Científica Policial y de nuestra Unidad Nacional de Accidentología Vial, o bien conocida como CIAD, queremos entregar tanto las instalaciones como a los miembros policiales, a ustedes, a la comunidad. Ustedes son los que necesitan y nuestra policía se debe para eso. Así que les entrego a esta nueva unidad, a esta unidad de accidentología vial, para toda la provincia. Sabemos que están en Ibarra, la otra unidad, pero esta unidad para este sector. Y mucho más para el sector de Quichinche. Así que pedimos el apoyo de ustedes. Esta unidad ha sido rehabilitada por esfuerzo y por manos de nuestros compañeros. Ellos son los que se han puesto la camiseta y han hecho la pintura y el arreglo, obviamente con manos de ellos. Así que el apoyo de ustedes es fundamental para que esto vaya creciendo. Evitar que haya accidentes, y no solamente evitar que haya accidentes, sino que se pierdan vidas, que es lo más duro para nosotros. Esta unidad, con el apoyo de las autoridades y bajo la supervisión de mi coronel Ricardo Manitio y de mi compañero Ale Reina, vamos a esperar que este sector de esta provincia, lo ideal sería que haya cero accidentes y cero fallecimientos por estas causas.
10: Iluman Uyachigantapa y Anapaiwan, Kai Uyaita, Uyachirkanchi.
9: Llegamos al final de esta segunda emisión de Ecuador en Contacto. Gracias por permitirnos ser su compañía una tarde más. Nos reencontramos mañana a la misma hora con más noticias en su radio comunitaria. Hasta entonces, un abrazo.
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En el nombre del Padre, del Hijo, del Espíritu Santo. Amén. Oh Jesús mío, me arrepiento de haberte ofendido, porque eres bondad infinita. Te amo y propongo nunca volver a pecar. Amén. Rezaremos este rosario para gloria de Dios, de la Virgen Santísima nuestra Madre y por las almas del purgatorio.

Jesús agoniza en el huerto. Padre nuestro que estás en el cielo, santificado sea tu nombre. Venga a nosotros tu reino, hágase tu voluntad, en la tierra como en el cielo.

0: Llena eres de gracia, el Señor es contigo. Bendita tú entre las mujeres y bendito el fruto de tu vientre, Jesús.
1: Santa María, Madre de Dios, ruega por nosotros pecadores, ahora y en la hora de nuestra muerte. Amén.
0: Dios te salve María, llena eres de gracia, el Señor es contigo. Bendita tú entre las mujeres y bendito el fruto de tu vientre, Jesús.
1: Santa María, Madre de Dios, ruega por nosotros pecadores, ahora y en la hora de nuestra muerte. Amén.
0: Dios te salve María, llena eres de gracia, el Señor es contigo. Bendita tú entre las mujeres y bendito el fruto de tu vientre.

0: ofensas, como también nosotros perdonamos a los que nos ofenden. No nos dejes caer en la tentación y líbranos del mal.
1: Dios te salve María, llena eres de gracia, el Señor es contigo. Bendita tú entre las mujeres y bendito el fruto de tu vientre Jesús.
0: Santa María, Madre de Dios, ruega por nosotros pecadores, ahora y en la hora de nuestra muerte. Amén.
1: Dios te salve María.

0: María, Madre de Dios, ruega por nosotros pecadores, ahora y en la hora de nuestra muerte. Amén.
1: Dios te salve María, llena eres de gracia, el Señor es contigo.

0: Madre de Dios, ruega por nosotros pecadores, ahora y en la hora de nuestra muerte. Amén.
1: Dios te salve María, llena eres de gracia, el Señor es contigo. Bendita

0: nuestro que estás en el cielo, santificado sea tu nombre. Venga a nosotros tu reino, hágase tu voluntad, en la tierra como en el cielo.
1: Danos hoy nuestro pan de cada día, perdona nuestras ofensas, como también nosotros perdonamos a los que nos ofenden. No nos dejes caer en la tentación y líbranos del mal.
0: Dios te salve María, llena eres de gracia, el Señor es contigo. Bendita tú entre las mujeres y bendito el fruto de tu vientre, Jesús.
1: Santa María, Madre de Dios, ruega por nosotros pecadores, ahora y en la hora de nuestra muerte. Amén.
0: Dios te salve María, llena eres de gracia, el Señor es contigo. Bendita tú entre las mujeres y bendito el fruto de tu vientre, Jesús.
1: Santa María, Madre de Dios, ruega por nosotros pecadores, ahora y en la hora de nuestra muerte. Amén.
0: Dios te salve María, llena eres de gracia, el Señor es contigo. Bendita tú entre las mujeres y bendito el fruto de tu vientre, Jesús.
1: Santa María, Madre de Dios, ruega por nosotros pecadores, ahora y en la hora de nuestra muerte. Amén.
0: Dios te salve María, llena eres de gracia, el Señor es contigo. Bendita tú entre las mujeres y bendito el fruto de tu vientre, Jesús.
1: Santa María, Madre de Dios, ruega por nosotros pecadores, ahora y en la hora de nuestra muerte. Amén.
0: Dios te salve María, llena eres de gracia, el Señor es contigo. Bendita tú entre las mujeres y bendito el fruto de tu vientre, Jesús.
1: Santa María, Madre de Dios, ruega por nosotros pecadores, ahora y en la hora de nuestra muerte. Amén.
0: Dios te salve María, llena eres de gracia, el Señor es contigo. Bendita tú entre las mujeres y bendito el fruto de tu vientre, Jesús.
1: Santa María, Madre de Dios, ruega por nosotros pecadores, ahora y en la hora de nuestra muerte. Amén.
0: Dios te salve María, llena eres de gracia, el Señor es contigo. Bendita tú entre las mujeres y bendito el fruto de tu vientre, Jesús.
1: Santa María, Madre de Dios, ruega por nosotros pecadores, ahora y en la hora de nuestra muerte. Amén.
0: Dios te salve María, llena eres de gracia, el Señor es contigo. Bendita tú entre las mujeres y bendito el fruto de tu vientre, Jesús.
1: Santa María, Madre de Dios, ruega por nosotros pecadores.

0: Padre nuestro que estás en el cielo, santificado sea tu nombre. Venga a nosotros tu reino, hágase tu voluntad, en la tierra como en el cielo.
1: Danos hoy nuestro pan de cada día, perdona nuestras ofensas, como también nosotros perdonamos a los que nos ofenden. No nos dejes caer en la tentación y líbranos del mal.
0: Dios te salve María, llena eres de gracia, el Señor es contigo. Bendita tú entre las mujeres y bendito el fruto de tu vientre Jesús.
1: Santa María, Madre de Dios, ruega por nosotros pecadores, ahora y en la hora de nuestra muerte. Amén.
0: Dios te salve María, llena eres de gracia, el Señor es contigo.

0: Salve María, llena eres de gracia, el Señor es contigo. Bendita tú entre las mujeres y bendito el fruto de tu vientre, Jesús.
1: Santa María, Madre de Dios, ruega por nosotros pecadores, ahora y en la hora de nuestra muerte. Amén.
0: Dios te salve María, llena eres de gracia, el Señor es contigo. Bendita tú entre las mujeres y bendito el fruto de tu vientre, Jesús.
1: Santa María, Madre de Dios, ruega por nosotros pecadores, ahora y en la hora de nuestra muerte. Amén.
0: Dios te salve María, llena eres de gracia, el Señor es contigo. Bendita tú entre las mujeres y bendito el fruto de tu vientre, Jesús.
1: Santa María, Madre de Dios, ruega por nosotros pecadores,

0: ruega por nosotros pecadores, ahora y en la hora de nuestra muerte. Amén.
1: Dios te salve María, llena eres de gracia, el Señor es contigo. Bendita tú entre las mujeres y bendito el fruto de tu vientre, Jesús.
0: Santa María, Madre de Dios, ruega por nosotros pecadores, ahora y en la hora de nuestra muerte. Amén.
1: Dios te salve María, llena eres de gracia, el Señor es contigo. Bendita tú entre las mujeres y bendito el fruto de tu vientre, Jesús.
0: Santa María, Madre de Dios, ruega por nosotros pecadores, ahora y en la hora de nuestra muerte. Amén.
1: Dios te salve María, llena eres de gracia, el Señor es contigo.

0: eres de gracia, el Señor es contigo. Bendita tú entre las mujeres y bendito el fruto de tu vientre, Jesús.
1: Santa María, Madre de Dios, ruega por nosotros.

0: María, Madre de Gracia, Madre de Misericordia,
1: en la vida y en la muerte, ampáranos, Gran Señora.
0: Dios te salve, María, Santísima, Hija de Dios Padre, Virgen Purísima antes del parto. En tus manos ponemos nuestra fe para que la ilumines.

Dios te salve María Santísima, Esposa Castísima de Dios Espíritu Santo, Virgen Purísima después del parto, en tus manos ponemos nuestra caridad, para que la inflames, nuestras necesidades, para que las remedies, y nuestras almas, para que las purifiques. Llena de gracia el Señor es

0: Sagrario de la Santísima Trinidad, Virgen concebida sin la culpa original, dame, Señora, tu gracia para salvarme, y con pureza te diga:
1: Dios te salve, Reina y Madre, Madre de misericordia,

abogada nuestra, vuelve a nosotros tus ojos misericordiosos, y después de este destierro muéstranos a Jesús, fruto bendito de tu vientre, oh clemente, oh piadosa, oh dulce Virgen María, ruega por nosotros, Santa.

0: Escúchanos,
1: Jesucristo, escúchanos.
0: Dios Padre Celestial,
1: ten piedad de nosotros.
0: Dios Hijo Redentor del mundo,
1: ten piedad de nosotros.
0: Dios Espíritu Santo,
1: ten piedad de nosotros.
0: Santísima Trinidad, que eres un solo Dios,
1: ten piedad de nosotros.
0: Santa María,
1: ruega por nosotros.
0: Santa Madre de Dios,

0: nosotros.
1: Cordero de Dios, que quitas el pecado del mundo,
0: perdónanos, Señor.
1: Cordero de Dios, que quitas el pecado del mundo,
0: óyenos, Señor.
1: Cordero de Dios, que quitas el pecado del mundo,
0: ten piedad y misericordia de nosotros.
1: Ruega por nosotros, Santa Madre de Dios,
0: para que seamos dignos de alcanzar las promesas de nuestro Señor Jesucristo.
1: Concédenos, oh Dios, a nosotros, tus siervos, que gocemos de continua salud de alma y cuerpo, y por la gloriosa intercesión de la bienaventurada siempre Virgen María, seamos libres de las tristezas de la vida presente y gocemos de las alegrías de la vida eterna. Por Cristo nuestro

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3: Saludos cordiales, es un gusto compartir Ecuador en Contacto, primera emisión correspondiente al viernes 15 de mayo de 2026. En estos primeros minutos queremos agradecer a la red de medios y radios comunitarias que se suman a la programación y son parte de CORAPE. Karina Torres en control de sonido y con ustedes en la locución Rolando Goyes García. Vamos con los titulares. Abogado cuestiona el actuar de la Fiscalía en el caso Goleada. Asamblea cumplió un año y compromete reformas para su nuevo periodo. Hablaremos este día en el espacio de entrevistas con Abraham Aguirre, abogado del Comité Permanente por la Defensa de los Derechos Humanos de Guayaquil. Estos y otros temas en breve.
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3: Iniciamos con este tema. Una vez que se conoció el informe con las calificaciones de los 28 postulantes al concurso de Fiscal General de la Nación y se diera el plazo para la reconsideración de las notas, que lo deberá hacer la Comisión Ciudadana de Selección, existen algunos cuestionamientos sobre esta etapa, uno de ellos que proviene desde la Veeduría Ciudadana que vigila el proceso. Guido Ega, su coordinador, añade que las calificaciones aún siguen beneficiando a personas afines al gobierno.
4: Es de ahí que se desprende que hubo dos hechos que llaman la atención. La una, la filtración o fuga de información, ya que hubo medios que publicaron ya calificaciones de postulantes. Esto también ratifica lo que nosotros siempre habíamos dicho, que el sistema es un sistema que tiene fallas y que aquí se están evidenciando. Más o menos el 40% de los postulantes de los 28 tuvieron modificaciones en su calificación.
3: A esto se suma que para la siguiente etapa, el presupuesto destinado sería de $500,000.
4: Este concurso tiene para esta etapa un presupuesto de más de $500,000. Entonces, a nosotros sí nos sorprende que un concurso tan cuestionado y frente a tanta pobreza de nuestra sociedad tengan un presupuesto tan alto para cubrir lo que es el sistema informático que va a dar seguridad al tema de las preguntas, los honorarios de los profesores catedráticos que van a realizar las preguntas y la parte logística. También se postergó o se extendió el plazo hasta el día viernes para la presentación de la solicitud de recalificación de los postulantes, ya que el sistema del Consejo de Participación Ciudadana tuvo algún problema con el dominio.
3: Sostiene que el informe presentado evidencia que uno de los postulantes sacó el puntaje mínimo requerido y se puede suponer que se dejaron a otros más calificados y se pusieron por afinidad a los que hoy continúan.
4: Hay postulantes que tienen apenas 17 puntos. Esto implica que ni siquiera después de haber presentado su título de tercer nivel, que le da 16 puntos, del un punto solo lo consiguieron, no sé si por experiencia, por conocimientos, por acciones relevantes, pero esto indica mucho que pasaron a estas fases postulantes que no debieron haber sido admitidos. Hay otros como el postulante de la Gasca que se queja por la puntuación y efectivamente está mal la puntuación, él debe tener mucho menos de eso.
3: A la par existen pronunciamientos de los candidatos que han solicitado el proceso de recalificación. Dos de ellos, Mauricio Aguirre y José de la Gasca. La siguiente etapa será de impugnación ciudadana. Seguimos, el abogado penalista Vladimir Porocnia cuestiona las acciones de Fiscalía tras solicitar la reformulación de cargos en contra del alcalde de Guayaquil, su esposa y demás familiares presuntamente involucrados en el caso Goleada. ¿Qué dijo el jurista sobre el tema? Nos explica nuestra compañera Nicole Mendoza en su reporte. 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
5: y el país se integra. Tras el pedido de fiscalía para reformular cargos en el caso Goleada, cambiando el tipo de delito de delincuencia organizada a lavado de activos, el abogado penalista Vladimir Porognia resaltó algunos aspectos que considera preocupantes dentro de esta investigación.
6: Primero utilizan como un delito salvavidas la supuesta estructura de delincuencia organizada para cometer varios delitos. Ahora dicen ya no es estructura de delincuencia organizada, ahora es lavado de dinero. Y creo que se está poniendo la soga al cuello a fiscalía, porque en lavado de dinero fiscalía tiene que demostrar la ilicitud del dinero. Le vinculan ahora a la esposa, a la madre y otros familiares. ¿Objetividad de fiscalía? ¿O tal vez se utiliza el proceso penal como persecución de fines políticos, electorales y demás?
5: Para el experto, Fiscalía no actuó correctamente respecto a la incautación de bienes inmuebles.
6: En mi experiencia es que Fiscalía generalmente utiliza un supuesto perjuicio económico y pide sobre este mismo perjuicio económico la incautación de bienes, prohibición de enajenar bienes, tal vez hasta congelamiento de cuentas. El error que comete Fiscalía, y que es lo que he visto en mi experiencia, es que establecen cualquier monto de perjuicio económico para el Estado en cualquier delito. Y hay varias personas procesadas y vinculadas que también se suman a este proceso. Y no establecen técnicamente quién fue el que causó, cuál es la proporcionalidad, cuál es la actuación o de la esposa o de la mamá o de los otros procesados. Y lo que hacen es como poner en el mismo saco un mismo valor sin individualizar responsabilidades o prejuicios.
5: Según el abogado penalista, el pedido de la fiscalía para vincular a otros sospechosos en este caso respondería a una estrategia para extender el tiempo de la investigación.
6: A veces, si fiscalía utiliza estas figuras de, sobre todo de vincular, para ganar tiempo. Es decir, lo que yo no hice durante la instrucción, necesito 30 días más. Eso a veces hacen algunos fiscales, no digo que sean todos, pero para mí el vincularle a la esposa, a la madre, al núcleo familiar, definitivamente es una forma de presionar, porque todos conocemos que el señor alcalde de Guayaquil ha sido muy frontal, opositor del gobierno actual.
5: Según el Código Orgánico Integral Penal, el delito de lavado de activos puede alcanzar penas de hasta 19 a 22 años de prisión, dependiendo de la magnitud del caso y la participación de los involucrados. Reportó Nicole Mendoza, Corape Informa.
3: Y el país se integra. Gracias, Nicole, por el aporte. Entre balances y nuevos compromisos, la Asamblea Nacional conmemoró su primer año de gestión. Durante la jornada, el presidente del Legislativo, Nils Olsen, anticipó nuevas reformas para el siguiente periodo. Fernanda Vera nos amplía los detalles. 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
7: Y el país se integra. Ciudadanos, representantes del cuerpo diplomático y autoridades participaron este jueves 14 de mayo del evento en conmemoración del año de gestión de la actual Asamblea Nacional. Su presidente, el oficialista Nils Olsen, destacó durante su intervención el trabajo legislativo con la aprobación de leyes vinculadas a temas de seguridad, educación y salud. Y precisamente para abordar el tema de seguridad, Olsen dio paso al mayor de policía Reinaldo Acosta, quien enumeró las leyes que, según señaló, han contribuido al trabajo de las fuerzas del orden.
8: La ley orgánica de solidaridad, la ley orgánica que potencia al régimen penitenciario, la ley de fortalecimiento para la Policía Nacional y las Fuerzas Armadas, y una de las leyes muy esperadas, la ley de inteligencia. Esta ley que ha permitido al Estado blindarse y a la Policía Nacional poder operar bajo un marco legal establecido de manera sólida. Podemos ver ya los resultados. Objetivos de mediano y alto valor capturados, bajamos el índice de homicidios. Y un delito que estaba olvidado por ahí, que es desarticular a todas estas estructuras que trabajaban a la luz de los delitos hidrocarburíferos.
7: A la participación de Acosta se sumaron también las voces de ciudadanos que compartieron testimonios sobre el impacto que algunas de las leyes aprobadas habrían tenido en temas de salud y educación. Ya en el final de su intervención, el presidente de la Asamblea hizo público su compromiso para impulsar tres reformas durante este nuevo año legislativo.
9: El Código Orgánico Integral Penal. vamos a reformarlo. El delito cambió, se volvió más violento, más organizado, más digital, más extorsivo. Y la ley tiene que responder a esta realidad. Vamos a reformar el Código de la Función Judicial. Con estas reformas, los jueces corruptos deberán responder como delincuentes, porque quien vende sentencias, libera criminales o negocia con mafias, deja de ser juez hace tiempo. Y lo mismo con los fiscales que protegen estructuras criminales, congelan causas o manipulan procesos. Vamos a legislar para los emprendedores de este país. Por eso me comprometo, en nombre de la Asamblea Nacional, a mejorar las condiciones de quienes apuestan por lo nuestro, de quienes deciden crecer aquí y dar trabajo.
7: Con este evento, la Asamblea hizo un recuento de su primer periodo de labores en el que aprobó 24 leyes, 9 de ellas calificadas como económico urgentes. Reportó Fernanda Vera, Corape Informa.
3: Y el país se integra. Gracias, Fernanda, por el aporte. Según datos que maneja la Sociedad Ecuatoriana de Cardiología, 40 personas mueren a diario por un infarto agudo al miocardio. De ahí que se ha buscado establecer protocolos para la atención oportuna e inmediata cuando una persona acuda a una casa de salud. Por tal razón, se presentó el protocolo Código Infarto, que será socializado al personal médico en los próximos días. Así lo señaló la doctora Liliana Cárdenas, presidenta de la Sociedad de Cardiología Núcleo Pichincha.
10: Porque es la principal causa de muerte de los ecuatorianos y esta prematurización en la edad, 20 años con infarto, pues tenemos que tomar cartas en el asunto, ¿no? Hacer que esto cambie, disminuir la mortalidad y, por supuesto, la discapacidad de esas personas que sobreviven.
3: Agrega que los ataques cardíacos no distinguen edades y que en actualidad se han incrementado los casos y fallecimientos por esta anomalía. Considera que esto se podría evitar
10: con el objeto de que el paciente, el primer contacto obviamente es el centro de salud porque está más cercano, el paciente tiene que detectar los síntomas rápido e ir a un centro de salud. Ese centro de salud tiene ahora la capacidad de hacer el diagnóstico porque hay una máquina, un electrocardiógrafo, gracias al apoyo de la OPS, que nos permite, que permite al médico detectar el infarto y poder ser transferido rápidamente a un centro de mayor complejidad.
3: La viceministra de Gobernanza de la Salud, Lucy Valdión, señala que desde esta cartera de Estado se dé el respaldo para que el proceso se implemente de inmediato a nivel nacional.
11: Estos lineamientos incorporan estándares internacionales para reducir los tiempos de respuesta, fortalecer la activación temprana del código infarto, ampliar el acceso al electrocardiograma oportuno, optimizar los tiempos e impulsar la telemedicina y la capacitación continua a nuestro talento humano en salud.
3: De su parte, el doctor Luis Cepeda, secretario de la Sociedad Ecuatoriana de Cardiología, agrega que si bien puede existir el protocolo, el mismo se puede complementar con prevención ciudadana.
12: El infarto agudo de miocardio y la enfermedad coronaria es la principal causa de muerte en el país y se puede cambiar esta realidad. Lamentablemente, el sistema fragmentado que tenemos dificulta un poco el manejo, pero compromisos como este del Ministerio, de la Asamblea, permiten establecer una mejor organización que salve vidas.
3: Las enfermedades del corazón continúan siendo la principal causa de muerte en el país. Solo en 2024 se registraron 14.471 fallecimientos, según datos del INE, una cifra que podría reducirse significativamente con la implementación de un protocolo nacional de atención para el infarto agudo de miocardio. Y con esto vamos a la pausa publicitaria. Al regresar del corte tendremos un interesante diálogo en el espacio de entrevistas. Volvemos en breve.
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2: Estamos de regreso. Gracias por seguir junto a la red Corape. Nuestra compañera Elba Luzardo conversó con Abraham Aguirre, abogado del Comité Permanente por la Defensa de los Derechos Humanos de Guayaquil, sobre las más de 51 desapariciones registradas desde enero de 2024, tras los operativos militares en el país. Elba, te escuchamos.
3: Gracias por acompañarnos a través de este espacio, la entrevista del día. Qué gusto que tengan la sintonía para los medios comunitarios de Corape. Las organizaciones de derechos humanos en Ecuador han encendido las alertas por el incremento de denuncias de presuntas desapariciones forzadas. Un informe del Comité Permanente por la Defensa de los Derechos Humanos de Guayaquil señala que desde enero de 2024, más de 51 personas habrían desaparecido tras intervenciones de Fuerzas Armadas. En medio del dolor y la incertidumbre, madres y familiares continúan exigiendo respuestas, verdad y justicia. El Comité Permanente por la Defensa de los Derechos Humanos de Guayaquil señala que desde enero de 2024, más de 51 personas habrían desaparecido tras intervenciones de Fuerzas Armadas. En medio del dolor y

0: Informe que hablaba de más de 51 personas desaparecidas en contextos en donde han intervenido las Fuerzas Armadas, hablan de desapariciones forzadas, que nos cuente un poco acerca de esa información que ustedes difundieron.
1: El Comité Permanente por la Defensa de los Derechos Humanos en Ecuador ha emitido este documento, un informe en donde se recogen los preocupantes casos de desaparición forzada en el contexto de la militarización de la seguridad pública, particularmente durante los años 2024 y 2025 en la costa ecuatoriana en especial. En este informe se resumen hallazgos principales basados en los informes del propio CDH y reportes relacionados como de la Defensoría del Pueblo y organismos internacionales como Amnistía Internacional, así como del Comité contra las Personas Desaparecidas. Tenemos este primer escenario, pues una desapariciones en contexto de militarización, como lo había mencionado, en el año 2024 al 2025. El CDH, con sede en Guayaquil, ha reportado casos de personas detenidas desaparecidas por patrullas de las Fuerzas Armadas y policiales. Entre ellos tenemos cifras y zonas de riesgo. Estas se han documentado en este primer corte, 37 casos de detenciones seguidas de desapariciones durante el año 2024, concentradas en las provincias de Los Ríos con 17 y Guayas con 10 y Esmeraldas con 6. Debo de indicar nuevamente y haciendo énfasis en aquello que esta primera cifra es dependiendo este primer corte que se hizo en el informe. Existieron también varias acciones, no solamente judiciales, internas, sino también internacionales. En julio del año 2025, el CDH, junto con Amnistía Internacional, expuso estas desapariciones ante la Comisión Interamericana de Derechos Humanos, señalando la responsabilidad evidentemente estatal. Y tenemos un último caso, que es el caso un poco más visible, si bien es cierto que todos los casos han sido visibles, pero este caso es el que más está en la retina de la ciudadanía, que esto es el caso de los pescadores. El CDH ha investigado la desaparición forzada de pescadores en alta mar, esto específicamente en la provincia de Manabí, en la comunidad de Jaramijó, incluyendo misiones de verificación, que esto se dio en el año 2026, específicamente en el mes de abril, en cuanto a los hundimientos de embarcaciones dadas estas por barcos de la Armada de estadounidense, quienes dejaron a algunas personas que estaban en estos barcos o embarcaciones que fueron hundidas en alta mar en sectores de Centroamérica.
0: También ha mencionado la situación que atravesaron pescadores en la costa del país. Antes de hablar de ese tema, retomemos el tema de las desapariciones forzadas en contextos en donde han intervenido las Fuerzas Armadas. Tal vez, ¿qué similitudes tienen estos casos? ¿Se dan en contextos de operativos? ¿Simplemente las Fuerzas Armadas deciden ir a una zona? ¿Están ahí presentes y se dan estas desapariciones, sobre todo en contextos de toque de queda, estados de excepción que ha vivido el país? ¿Qué similitudes tienen en esos escenarios?
1: Hechos lineales, y estos son pues que evidentemente todas estas detenciones y desapariciones se dan en el contexto de la militarización y el toque de queda. Especialmente recordemos el caso más emblemático, que es el caso de los cuatro niños de las Malvinas, que se dio en un momento donde existían dos hechos muy importantes socialmente hablando. Primero, que existía un toque de queda diferenciado o un estado de excepción diferenciado, esto es por provincias o sectores, y así como restricciones por efectos del bajo estiaje y que dio como producto los apagones programados en Ecuador. Recordémonos esto pues en diciembre del año 2024. De ahí los demás casos que ha reportado tanto el Comité Permanente como la Defensoría del Pueblo han sido bajo contextos de la militarización, específicamente en operativos que se denominan operativos CAMEX, es decir, de ubicación y localización de municiones, armamento en general.
0: Que supieron las familias, las madres sobre estas personas desaparecidas, es decir, fueron vistos por última vez durante estos operativos, pero tal vez hay algún registro o alguna cámara. ¿Cuál fue la última información que tuvieron?
1: Bueno, lo importante de todo esto es que han existido en la mayoría de los casos testigos, en donde han podido observar testigos y cámaras, en donde han podido observar o se ha podido ver a través de estos registros visuales en las cámaras públicas y privadas de seguridad, que la última intervención ha sido de militares o policías a las personas detenidas desaparecidas, quienes han sido inclusive subidas a baldes de camionetas de militares, específicamente de militares, y que desde ahí no se sabe ubicación y paradero. Entonces, pues,

0: Podemos ver, como le indicaba en la respuesta de la pregunta anterior, que existe un patrón lineal en cuanto a estas detenciones con desapariciones incluidas.
1: Situación actual de estas madres y familias, porque estamos viviendo en un contexto en donde desde algunos espacios, sectores sociales, se habla y se denuncia de que existe criminalización precisamente cuando intentan o deciden levantar la voz frente a algún tema en específico. Entonces, ¿cuál es la situación actual de estas madres y familias que están constantemente pidiendo respuesta a las autoridades para saber qué ha ocurrido con sus hijos, con sus hermanos, con sus familiares? Tal vez reciben protección, acompañamiento psicológico, respaldo institucional.
0: Acaba de mencionar algo muy importante. A más de la criminalización, existen actos de intimidación. Es decir, en un caso puntual en Babahoyo, en el sector Mata de Cacao, la madre de una de estas personas detenidas desaparecidas puso la denuncia en fiscalía y posterior a ese hecho han existido actos de retaliación. Es decir, han ido militares al sector prácticamente a tomar fotos afuera de la casa, han ido a hacer allanamiento sin orden judicial a las casas contiguas y a la casa de la señora, todo esto como efecto de acto retaliativo en virtud de la denuncia que ha presentado. Y así como ella, existen muchos otros casos similares en los cuales el CDH y la Defensoría del Pueblo han no solo puesto la denuncia ante fiscalía para que el fiscal o la fiscal de la unidad especializada de investigaciones de uso legítimo de la fuerza puedan hacer los actos investigativos que contempla el Código Orgánico Integral Penal, sino que también puedan darle o ser parte del sistema de protección de víctimas y testigos. Hasta ahora, de todos los casos que usted hizo el rubro general en su primera intervención, ya todo, la gran mayoría tienen ya protección del sistema de víctimas y testigos. Inclusive se han hecho otras diligencias que han desencadenado en otros procesos investigativos en contra de estos actos de intimidación por parte de militares y policías, pero más específicamente de militares, porque el rubro o el grueso de estas desapariciones, los sujetos activos de la infracción, han sido más militares que policías.
1: Este sistema de protección de víctimas y testigos, ¿ustedes consideran desde la Comisión de Derechos Humanos de Guayaquil que es efectiva, tiene deudas, desafíos, precisamente para garantizar una protección efectiva de estas familias que están, en este caso, levantando la voz por sus familiares desaparecidos, que están poniendo denuncias, que están haciendo un activismo importante para exigir respuestas? ¿Hay deudas en este sistema de protección?
0: Hay nudos críticos, evidentemente hay nudos críticos que podían desembocar en deudas para con las víctimas, ya que no existe una protección al 100%. ¿Qué quiero decir eso? Que no existe una vigilancia o un monitoreo personal o a través de algún medio telemático de la persona. Las personas solamente tienen, de las personas que denuncian, ¿no?, de sus familiares que han sido detenidos y desaparecidos. Esto solamente, la protección es de la puerta hacia afuera. Cuando el familiar desea hacer una diligencia, pues ahí se hace presente la o el servidor que está designado por el SPAP, y lo que debería hacer es una vigilancia 24/7. A más de ello, las terapias psicológicas, que también son parte de este sistema de protección, son con fechas muy distanciadas. Tratamos, como Comité Permanente por la Defensa de los Derechos Humanos, de suplir, ya que también tenemos un área psicosocial de dar contingencia, de dar apoyo, de hacer vínculos, inclusive porque muchas de las familias han tenido también otro tipo de problemáticas, como estar imbuidas en el sistema investigativo, de ir todos los días a preguntar a la policía, a la DINASED, a la fiscalía, y esto ha acarreado que muchas queden sin trabajo. Entonces tratamos de vincular o inclusive de ir a hablar a los trabajos de estas personas para que no puedan ser separadas, indicando o explicando esta situación, porque esta es una problemática en macro, y esto pues es lo que queremos a través de estos informes, que es el primero que lo mencioné al inicio y que usted también lo mencionó también al inicio de su intervención. Es lo que tratamos de decir: existe una problemática, y esta problemática tiene una esquela que es evidentemente la afectación hacia la familia de las personas detenidas desaparecidas.
1: Usted ha mencionado un tema muy importante del que tal vez muy pocas veces se habla, y es qué pasa con las familias en nuestro país que están buscando a sus familiares desaparecidos. Porque como tienen un trabajo activo muy importante en donde están exigiendo respuesta, verdad, justicia y reparación, muchas familias han visto en este caso en la necesidad de salir, han perdido sus trabajos, no tienen dinero, no tienen muchas veces el apoyo. Y ahí también, ¿cuál es la deuda como Estado que se tiene que tener hacia estas familias que están viviendo con familiares desaparecidos y que pierden sus trabajos? Porque en las instituciones no le dicen, bueno, te doy permiso un mes, dos meses para que busques a tu familiar, o te doy tal vez esa apertura para que faltes al trabajo cuando tú lo consideres porque tienes que hacer alguna diligencia en el sistema judicial. ¿Cuál es ahí esa deuda precisamente?
0: Correcto. Mire, es importante esto. Evidentemente no existe una política pública pertinente y que el sistema de protección no tenga una amplitud o un trabajo en macro, que este trabajo en macro esté articulado justamente con el Ministerio de Trabajo, para que el Ministerio de Trabajo justamente cumpla este rol de informar, el mismo SPAP, el área social que tienen este sistema, acuda a las distintas áreas de trabajo, áreas educativas también, porque esto implica la desaparición forzada, implica evidentemente no solamente el hecho de que una persona está desaparecida, sino que todo su red de apoyo, su núcleo familiar esté desquebrajado hasta poder encontrar a esta persona que ha sido desaparecida, por quienes tienen la obligación de darnos seguridad. ¿Cómo puede ser posible que una sociedad, y muchas veces lo he mencionado, que se precie de ser constitucionalizada, democrática y socialmente estable, y que debemos de tener como resultado una sociedad en paz, sean quienes nos den esta seguridad los que provocan esta situación, que es evidentemente un delito? Y algo que el mismo Ministerio de Defensa y el Comando Conjunto de las Fuerzas Armadas no presta la colaboración adecuada para que las investigaciones sigan su rumbo normal y adecuado. ¿Qué quiero decir con ello? Que nos den esta información para saber quién o quiénes fueron los militares que estuvieron en el momento del control militar hacia estas personas que están hoy por hoy desaparecidas, y poder receptarle una versión, saber qué parte informativa elaboraron, dónde dejaron a estas personas. Y esto, pues, como le indicaba, deja en mal detrimento toda una familia, un núcleo familiar desquebrajado, y por ende, al ser la familia el núcleo primordial de la sociedad, esto también afecta a la sociedad en pleno, porque necesitamos saber qué pasó con estas personas, por qué estos servidores públicos militares ocasionaron con su conducta ser parte del acto comisivo de una infracción penal que es la desaparición forzada.
1: Perfecto, doctor Aguirre, le agradecemos por acompañarnos a través de los medios comunitarios de Corape en este espacio de la entrevista del día. Esperamos seguir teniendo las vocerías desde la CDH Guayaquil para precisamente hablar acerca de estos temas que ustedes le dan seguimiento, acompañamiento y en donde exigen verdad, justicia y reparación. Y a ustedes, amigos y amigas, gracias por estar pendientes de la entrevista. Un abrazo.
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0: así estamos llegando a la parte final de este Noticiero Ecuador en Contacto, primera emisión. Queremos agradecerles que nos acompañen cada día por la señal de su medio comunitario de preferencia. Con esto les decimos hasta pronto y buen fin de semana.
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1: Señor locutor, pídame la hora.
2: Claro que sí, con mucho gusto. Son ya las 6:00 a.m.
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sí, estamos ya en las 6 de la mañana con 4 minutos. Son ya las 6 de la mañana, 4 minutos a través de la señal de Santuario FM. ¿Qué tal? ¡Qué gusto! Señoras y señores, bienvenidas y bienvenidos. Ya estamos en este fin de semana, en este día viernes 15 de mayo del año 2026. El saludo a quienes ya nos sintonizan, ya nos escuchan a esta hora. Gracias por escucharnos a través de la señal de La Voz del Santuario. El saludo cordial, el saludo especial a quienes nos escuchan también a nivel internacional en www.radiolavozdelsantuario.com.

Quédese con nosotros, son ya las 6 de la mañana con 14 minutos. Estamos ya en las 6 de la mañana con 14 minutos a través de la señal de 107.3 FM. En el viernes, ya el fin de semana. El saludo a quienes, por supuesto que sí, están trabajando, están laborando en sintonía de la radio allá en el sector de la plaza 5 de junio, día de feria hoy acá en Baños de Agua Santa. Así que a todos quienes hacen posible, por supuesto que sí, la

mientras el señor locutor revisa los mensajes del WhatsApp, del Facebook y de sus oyentes. Aprovechamos para hacer una pausa. Ya regresamos.

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2: Te fuiste inesperadamente y ahora estás junto al Señor. Porque todo aquel que cree en el Hijo de Dios tiene vida eterna. Invitación a misa de honras. Al recordar con profundo dolor un año del fallecimiento de quien en vida fue el Señor Marco Rubén Núñez Caicedo, su esposa y la señora Teresa Herrera, sus hijos David, Alexandra y Diego Núñez Herrera, sus padres Rubén Núñez y Noemí Caicedo, sus hermanos Neftalí, Jorge, Yolanda, Lilia, Marlene y Washington. Nietos Núñez Herrera, primos, sobrinos y demás familiares agradecen a las personas, familias e instituciones públicas y privadas que se solidarizaron en los momentos de infinito dolor e invitan a la misa de honras que en su memoria se realizará en la iglesia de Nuestra Señora del Rosario de Aguasanta el día sábado 16 de mayo a las 10 de la mañana. Por la asistencia a este acto de fe y piedad cristiana, sus deudos quedan eternamente agradecidos. Baños Mayo del año 2026. Cerraste tus ojos cuando la voluntad de Dios así lo quiso, y tu deber aquí en la tierra estaba cumplido, porque todo aquel que cree en el Hijo de Dios tiene vida eterna. Parte mortorio. Descansó en la paz de su creador, quien en vida fue la señorita Irma Inés Torres Perrazo, sus padres Héctor Torres y Rosalía Perrazo, sus hermanos Lourdes, Eugenia, Honorio, Jesús, Miriel y Fidelia Torres Perrazo, sus sobrinos Morales Torres, Marta Torres, Torres Manzano, Torres Santana, Torres Guerra, Benavides Torres, Mera Benavides y Mayorga Benavides. Y demás familiares comunican con profundo pesar su fallecimiento acaecido en la ciudad de Baños e invitan a la velación de sus restos mortales en la Sociedad Obrera del Cantón Pelileo, ubicado en la avenida 22 de Julio. Y a la misa de cuerpo presente que se realizará en la iglesia de Pelileo el día viernes 15 de mayo a las 15 horas 3 de la tarde. Acto seguido al traslado hacia el cementerio municipal para darle cristiana sepultura. Por su asistencia a este acto de fe y piedad cristiana, los familiares anticipan sus sinceros agradecimientos. Baños, mayo del año 2026. Una luz del Señor se ha apagado en la tierra para encenderse en el cielo. Invitación a misa de honras. Al recordar con profundo dolor y tristeza un mes del fallecimiento de quien en vida fue el Señor Narciso Filimón Sánchez Castro, su esposa Leonor Rojas, sus hijos Mariela y Santiago Sánchez Rojas, Adán Sánchez Morales, hijos de corazón Andrés y Carolina, hija política Joana Díaz, nietos Sánchez Díaz y Sánchez Rojas, sus hermanos Roberto, Elena, Ricardo, Zenaida y Elías Sánchez Castro, sobrinos, primos y demás familiares, agradecen a las personas, familias e instituciones públicas y privadas que se solidarizaron en los momentos de infinito dolor e invitan a la misa de honras que en su memoria se realizará en la Basílica de Nuestra Señora del Rosario de Aguasanta el día sábado 16 de mayo a las 15 horas 3 de la tarde. Por su asistencia a este acto de fe y piedad cristiana, sus deudos quedan eternamente agradecidos. Baños Mayo del año 2026.
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2: Hola, buenos días. Estamos de regreso.
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2: Momento de continuar con más el programa. Y por supuesto que sí, saludar a quienes están de cumpleaños en este día. Saludos para Nancy López. Saludos también para Edwin Tutasi. Hildita Jerez.

Reyes, hoy están de cumpleaños. Que cumplan muchísimos años más de vida. Que el Todopoderoso les bendiga siempre, claro que sí, en este 15 de mayo. El saludo especial para Jennifer Reyes, Nancy López,

Por supuesto que sí. A través de la señal de 107.3 FM les enviamos el saludo especial. Que cumplan muchísimos años más de vida. Que el Todopoderoso les bendiga siempre. ¡Felicidades! ¡Que vivan los cumpleañeros! ¡Hey!

Saludos también para Carlos Salinas, a Carlitos Salinas, que también está de cumpleaños hoy. Felicidades, decimos a Carlitos Salinas, que cumpla muchos años más de vida, que el Todopoderoso le bendiga siempre. Felicidades, Carlitos Salinas, felicitaciones a los cumpleañeros.

0: Por supuesto que sí, a través de la voz del santuario, siempre contigo.
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0: Claro que sí, no se olviden, chicos, hoy 16 horas. Preguntas y respuestas.

de la Farra Colegial. Tercero A de la Unidad Educativa, doctor Misael Acosta Solís. A ti les enviamos el saludo a ustedes. Sí, señor. Tercero A, tercero

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Y mañana a las 14 horas. Mañana habrá el reto también. El día domingo la feria y postres. Segmentos, por supuesto que sí, de La Farra.

0: personal ya en sintonía de Santuario. Saludos especiales en la Paila de la Perdición.
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0: 6 de la mañana con 49 minutos. Son ya las 6 de la mañana 49.

que Rodrigo Luna. ¿Eh? Buenos días. Qué gusto saber que siempre están en compañía de la Radio de Baños. En el fin de semana, por fin es viernes.

minutos finales ya del programa a través de la señal de la voz de Santuario. Gracias también a los amigos que trabajan ya juntos a la radio en la cooperativa Entre Sport en Taxis Turismo Baños. Allí nuestro buen amigo Diego Muñoz, como todas las mañanas, todas las tardes, todas las noches, también reportando sintonía. Qué chévere, qué bueno. Excelente jornada para todos. Buen fin de semana también. Estamos ya en el viernes.

le vamos poniendo punto final ya al programa en esta mañana. Iniciando, por supuesto que sí, el fin de semana. Son las 6:58. 6:58. Gracias por escucharnos. De inmediato ya se vendrán las noticias. Buen fin de semana para todos. Gracias por estar siempre en compañía de Santuario FM. Hoy, 16 horas. La farra colegial continúa. Hasta la próxima.

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1: Estamos ya en las 7 de la mañana con 3 minutos, 7 de la mañana con 3 minutos. Empezamos las noticias. Bienvenidas y bienvenidos.

0: Un año de la Asamblea Nacional, 24 leyes aprobadas y un avance de la agenda parlamentaria que supera el 60%. El SECAF abre 30.000 cupos gratuitos en mecánica, programación y gastronomía. Son algunos de ellos. La Revolución Ciudadana denuncia a fiscal del caso Caja Chica por fraude procesal. Petroecuador aseguró que el abastecimiento de combustible se mantiene con normalidad en el país. En directo conversaremos con la ingeniera Miriam Piray, coordinadora del consorcio Geoparque Volcán Tungurahua. Contaremos con la presencia del ingeniero Jaime Nacimba y la señora Inés Padilla, de un emprendimiento del Cantón Baños. En nuestros estudios estará el ingeniero Santiago Mesa, director de Obras Públicas del GADE Baños de Aguasanta. Estas y otras noticias en el presente boletín informativo.
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0: Son ya las 7 de la mañana con 4 minutos, 7, 4 minutos a través de la voz del santuario. Ya estamos listos para presentarles el presente espacio informativo en este día viernes 15 de mayo del año 2026. Las noticias, por supuesto que sí, a esta hora, el reporte de las vías en la provincia de Tungurahua. Ambato Peli Leo Baños habilitada, Ambato Guaranda habilitada, Ambato Quito habilitada, Ambato Riobamba habilitada, la vía Camají Pillate Cotaló habilitada y la vía Baños Puyo está habilitada al tránsito vehicular.
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0: 7 de la mañana con 5 minutos, son ya las 7 de la mañana 5 minutos a través de la voz del santuario. Vamos al detalle de las noticias a esta hora, en este viernes 15 de mayo del año 2026. Un año de la Asamblea Nacional, 24 leyes aprobadas y un avance de la agenda parlamentaria que supera el 60%. Este martes 14 de mayo de 2026, la Asamblea Nacional cumplió un año desde su inicio en funciones en el 2025. En estos 12 meses de gestión, el Parlamento ecuatoriano, liderado por el presidente Neil Olsen de ADN, aprobó 24 leyes que fueron publicadas en el registro oficial, mientras se registra un avance de la agenda legislativa que supera el 60%. En este tiempo, el legislativo ha realizado 143 sesiones del Pleno hasta el pasado 7 de mayo, en las cuales se han debatido múltiples proyectos de ley que han culminado con la aprobación de estas 24 normas. Las propuestas aprobadas buscan, entre otras cosas, fortalecer la estabilidad jurídica, recuperar la seguridad, impulsar la salud y el desarrollo social, combatir la corrupción y dinamizar la economía nacional. Asimismo, entre esas normativas se destacan 7 de carácter económico urgente que fueron aprobadas por el Pleno y publicadas en el registro oficial, de un total de 9 iniciativas que envió el presidente Daniel Noboa desde su posesión el 24 de mayo del año pasado. Las leyes urgentes, así como la mayoría de las 24 normas, fueron aprobadas por los legisladores de la bancada oficialista de Acción Democrática ADN y sus aliados. Legisladores que se salieron o fueron expulsados del correísmo, expulsados de Pachacuti, independientes y en ciertas normas, los legisladores del Partido Social Cristiano, alcanzando o superando los 77 votos, una mayoría absoluta requerida para la aprobación de leyes. Son ya las 7 de la mañana con 8 minutos. Entre las leyes urgentes aprobadas en la legislatura y publicadas en el registro se encuentran Ley Orgánica de Recuperación de Áreas Protegidas y Promoción del Desarrollo Local, Ley Orgánica para el Control de Flujos Irregulares de Capitales o llamada Ley de Fundaciones, Ley de Fortalecimiento y Sostenibilidad Crediticia, Ley de Fortalecimiento de las Fuerzas Armadas y Policía Nacional, Ley Orgánica Reformatoria al Código Orgánico de Organización Territorial, Autonomía y Descentralización COTAD, para la sostenibilidad y eficiencia del gasto de los gobiernos autónomos descentralizados, Ley Orgánica para el Fortalecimiento de los Sectores Estratégicos y de Minería y Energía, y la Ley Reformatoria a la Ley del Régimen Tributario Interno para incentivar la construcción de vivienda de interés social. Son ya las 7 de la mañana con 9 minutos. Seguimos informando, 7 de la mañana con 9 minutos. Son ya las 7 de la mañana con 9 minutos. A través de la voz del santuario, vamos a continuar con más información a esta hora. Mucha atención, y el SECAF abre 30.000 cursos gratuitos en mecánica, programación, gastronomía, entre otros. El Servicio Ecuatoriano de Capacitación Profesional SECAF abrió 30.000 cupos para la capacitación gratuita a nivel nacional. La oferta incluye varios programas de formación y especialidades técnicas y administrativas en todo el país. Entre los cursos que ofrece el SECAF están comercio electrónico, electricidad básica, emprendimiento, gastronomía, mecánica automotriz, mantenimiento de computadoras, programación web y publicidad. Cintia Gilibert, secretaria general de la Administración Pública y Gabinete, señaló que el programa de formación busca fortalecer las competencias de miles de jóvenes en áreas estratégicas para reactivar la economía del país. Los cursos, resalta, han sido diseñados de acuerdo a la demanda actual del mercado laboral ecuatoriano y fomentan el desarrollo de nuevas habilidades. Para acceder a la capacitación, se debe completar el registro en la plataforma Encuentra Empleo del Ministerio del Trabajo. Allí, los postulantes podrán encontrar los cursos del SECAF que mejor se adapten a sus necesidades. Seguimos informando, estamos ya en las 7 con 11 minutos, 7 de la mañana con 11 minutos, a través de la voz del santuario. Más noticias a esta hora, y el coordinador de la Veeduría Ciudadana para elegir al fiscal cuestionó el proceso. Escuchemos lo que dijo.
2: Ya la etapa de calificación de méritos, esta etapa tuvo dos momentos. El primero, en el que individualmente los comisionados hacían la calificación individual, y posteriormente la calificación entre toda la comisión. Es de ahí que se desprende que hubo dos hechos que llaman la atención. La una, la filtración o fuga de información, ya que hubo medios que publicaron ya calificaciones de postulantes. Esto también ratifica lo que nosotros siempre habíamos dicho, que el sistema es un sistema que tiene fallas y que aquí se están evidenciando. Más o menos el 40% de los postulantes de los 28 tuvieron modificaciones en su calificación. Por eso es lo que hay personas que estaban en puestos secundarios que están ahora en puestos principales en esta calificación. Hay postulantes que tienen apenas 17 puntos. Esto implica que ni siquiera después de haber presentado su título de tercer nivel, que le da 16 puntos, el un punto solo lo consiguieron, no sé si por experiencia, por conocimientos, por acciones relevantes, pero esto indica mucho que pasaron a estas fases postulantes que no debieron haber sido admitidos. Hay otros, como el postulante de la Gasca, que se queja por la puntuación, y efectivamente está mal la puntuación, él debe tener mucho menos de eso, porque nosotros habíamos visto que no tiene la experiencia en el tema penal de los daños que solicitan, y que también una situación que influyó en esta modificación es que el reglamento implica que las certificaciones específicas son solamente aceptadas si tienen el aval de una universidad. Esto hizo que muchos postulantes, que a pesar de que habían tenido certificaciones incluso de fiscalía por cursos especializados, no fueron considerados. Otros que, a pesar de presentar experiencia, no sumaban los años pertinentes. Había un caso especial que quería comentarles de una postulante que quería aprovecharse de la acción afirmativa. Ese punto de acción afirmativa que le da el concurso a personas que viven en zonas rurales, ella puso que habitaba en Cumbayá. Y luego se verificó que en la papeleta de votación ella votaba en Iñequito. Entonces, una inconsistencia de que quieren aprovecharse estos mecanismos, que lo que hacen es dar cierto equilibrio a personas que han sido marginadas a favor de ellos. No obstante, el día de ayer en la sesión virtual, que no fuimos invitados, la veeduría, como siempre lo hacen, nosotros observamos dos hechos que queremos compartirles a ustedes. El uno, este concurso tiene para esta etapa un presupuesto de más de $500,000. Entonces, a nosotros sí nos sorprende que un concurso tan cuestionado y frente a tanta pobreza de nuestra sociedad tengan un presupuesto tan alto para cubrir lo que es el sistema informático que va a dar seguridad al tema de las preguntas, los honorarios de los profesores catedráticos que van a realizar las preguntas y la parte logística. También se postergó o se extendió el plazo hasta el día viernes para la presentación de la solicitud de recalificación de los postulantes, ya que el sistema del Consejo de Participación Ciudadana tuvo algún problema con el dominio y los postulantes que entregaron dentro del plazo normal, que era hasta el día de ayer, se sorprendieron viendo que los que no tenían ingresado la recalificación les han dado un plazo adicional hasta el día viernes. No nos sorprende, porque esto lo único que hace es ratificar que este concurso no está caminando como debería ser. Frente a esto, la veeduría lo que hace es precisamente esto, poner en conocimiento de la ciudadanía, agradecer a los medios que nos dan la cobertura y sobre todo seguir cuestionando estos temas. Hemos ingresado más de 40 oficios al Consejo de Participación Ciudadana, apenas fueron respondidos dos. Esto también dice mucho de la atención que le está poniendo el Consejo de Participación Ciudadana a las veedurías, ya que el mismo Consejo de Participación Ciudadana debe motivar la participación ciudadana, pero en el control social, el momento de la verdad, ellos no responden.
0: Seguimos informando, estamos ya en las 7 de la mañana con 15 minutos, 7 de la mañana con 15 minutos, a través de la voz del santuario. Vamos a continuar con más noticias. Empezamos también nuestra ronda de entrevistas acá en el informativo de La Voz del Santuario. Vía telefónica le damos la bienvenida a la ingeniera Miriam Isabel Piray Quesada. Es la coordinadora del consorcio del Geoparque Volcán Tungurahua, con quien vamos a conversar en los siguientes minutos. Y a propósito, consultarle y que se informe a la población cuál es actualmente el trabajo que viene desarrollando el consorcio Volcán Tungurahua a nivel nacional, provincial y bueno, también a nivel internacional, tratando de promocionar el mismo. Buenos días, ingeniera, le escuchamos.
3: Muy buenos días, gracias por un saludo por ver también a todas las personas que nos escuchan a través de estos oficios medios de comunicación. Bueno, indicar que como Geoparque Volcán Tungurahua, nosotros pues seguimos trabajando, ¿no? Cada día por justamente dar a conocer el patrimonio geológico de relevancia internacional, la biodiversidad y el patrimonio cultural y ambiental que tenemos dentro del territorio. En ese sentido, pues la semana pasada se llevó a cabo un evento de carácter internacional, justamente se desarrolló en la ciudad de Baños con la UNESCO y la Universidad de Torino de Italia, en el cual pues se desarrolló un evento de gestión de riesgos con el tema de patrimonio, no, basado justamente en las experiencias de la población local frente a la residencia. Entonces tuvimos esta participación donde estuvieron instituciones públicas, también de la academia, estuvieron también presentes de los cinco geoparques, en este caso tres geoparques mundiales, Napo, Sumaco, Imbabura, Volcán Tungurahua, lógicamente, pero también estuvieron los geoparques de proyectos, que son en este caso Puyango, Ruta del Oro, Santa Elena. Tuvimos la presencia también de la Secretaría de Gestión de Riesgos, estuvieron también, como les mencioné, la Universidad Central, la Academia. Entonces, por mencionar algunos de los actores, fue algo sumamente positivo que permitió justamente conocer la experiencia a la residencia desde la población local. Y tuvimos la participación para como justamente dar a conocer sus vivencias de importantes personajes del territorio, como es Edwin Vieira, quien fue, nos dio a conocer el proceso eruptivo del volcán Tungurahua. Estuvo también presente Manuel Rosero de las Caras para dar a conocer también el tema de la erupción también en la zona y la afectación en la zona de Penipe, de Pedro de Bilbao y la parte de Pedro en lo que refiere a Cotaló. Estuvo también presente Serafín Medina para dar a conocer la zona de Penipe. Y también el ingeniero Galo Albán, donde quisiera conocer de los terremotos de Patati y Peligeo, ¿no? Entonces, esto fue una experiencia muy enriquecedora que permite conocer que a través del trabajo, o en este caso de la población local, la residencia, pues son lecciones aprendidas para nuevos procesos y eventos que se susciten en el territorio.
0: Bueno, a propósito, ingeniera, ¿se vienen cumpliendo cada uno de los objetivos, obviamente que son muy importantes, planteados para este año?
3: Sí, seguimos cumpliendo pues nuestro plan de trabajo, justamente con las diferentes recomendaciones del UNESCO, pero también indicar que ahora nos encontramos trabajando ya desde hace 2 meses atrás en el plan, en este caso, plan estratégico del Geoparque, que nos permite marcar una visión clara con acciones para estos 4 años, ¿no? Entonces, está trabajando en los diferentes cantones, con los diferentes actores locales a nivel de las diferentes comisiones, con un levantamiento de información, el trabajo articulado pues también con la población local, en ese sentido pues estamos con este trabajo. Ahora indicarles también que ahora nos encontramos justamente en la FONATUR, que es el Foro Nacional de Turismo del Ecuador. Estamos presentes en Ibarra, justamente se desarrolla en Imbabura, se desarrolla acá en la prefectura de Imbabura y también lo que es el Geoparque Mundial de UNESCO Imbabura, este foro en el cual pues el día de ayer también tuvimos gratas noticias de el reconocimiento reinventando a la provincia de Tungurahua por el tema Fuego y Vida, ¿no? En el cual felicitamos a la provincia de Tungurahua por este trabajo siempre en la gestión turística del territorio y que sin duda pues ahí los articula Geoparque con los cantones también Baños de Agua Santa, Patati y Pelileo.
0: Bueno, a propósito, estos espacios permiten seguir posicionando al territorio del Geoparque como un destino natural, geoturismo y experiencia, obviamente para atender muchos más visitantes.
3: Sí, así es, pues eso nos permite difundir al territorio tanto a nivel nacional e internacional, como lo he mencionado en la anterior semana, pues este es un evento de carácter internacional, ahora también pues estamos difundiendo las diferentes actividades que estamos realizando acá en el territorio, lo cual permite pues el conocimiento de nuestra población local. Vamos a tener el día de hoy también un stand donde que pues estará presente los geoparques y vamos a tener también una reunión de trabajo con el Ministerio de Producción para ir articulando acciones que beneficien también tanto a Geoparque Volcán Tungurahua como a los geoparques mundiales como Imbabura y Naposumaco. Entonces es un trabajo articulado que siempre se va desarrollando para el bienestar y la difusión en este caso de nuestro territorio a nivel nacional y en el contexto internacional.
0: Bueno, a propósito, y desde que se dio a conocer ya como Geoparque Volcán Tungurahua, ¿cuál ha sido la respuesta en este caso de visitantes nacionales y de pronto extranjeros?
3: Bueno, de lo que nuestros geoamigos que están en algunos de los geositios pues nos han indicado pues que tienen una mayor afluencia turística, por mencionar uno de los ejemplos, pues se ha mencionado también que están llegando turistas internacionales, pero ese es un proceso, ¿no? Que de poco a poco, mediante la difusión, del contexto, en este caso, de turismo sostenible que se tiene que desarrollar en el territorio, pues irán habiendo una mayor afluencia turística, ¿no? Entonces, tenemos este trabajo, indica que también este año estamos justamente desarrollando ya las georrutas, que esperamos tenerlos listas ya para el mes de diciembre, donde que también se invitará a diferentes operadores turísticos para que se encarguen de su promoción, difusión y operación.
0: Bueno, en este caso, ¿cómo participa la ciudadanía y especialmente los jóvenes en este proyecto, ingeniera?
3: Bueno, nuestros geoamigos están constantemente, pues, estamos en reuniones de trabajo con ellos, gracias al trabajo de la Comisión de Fomento Productivo, se están identificando en el territorio nuevos geoamigos de esta parte turística, productiva y también artesanal, y con eso pues la población se va articulado en este proceso participativo y estarán adaptados también a las rutas para la difusión de los productos que, en este caso, que ellos tienen.
0: Bueno, y adelante, le escuchamos.
3: Perdón, los jóvenes pues forman parte de los geoactivistas, indica que nosotros estamos trabajando con las diferentes unidades educativas, con los jóvenes de participación estudiantil, pues ellos están desarrollando diferentes proyectos que serán pues difundidos en cada una de las unidades educativas pues la próxima, el próximo mes, ¿no? En junio. Y son los trabajos que están relacionados justamente al patrimonio geológico, el trabajo que están haciendo nuestros geoamigos y a la difusión del territorio que tenemos, igualmente y a los niños también, porque trabajamos también con los niños gracias al convenio que tenemos con el Ministerio de Educación, y en la Universidad Central con la Facultad de Agigenta estamos trabajando en el tema de educación, y el Ministerio del Ambiente ahora sí se ha anclado también a este proceso. Entonces ya se están presentando los proyectos, indica que la semana pasada, por ejemplo, en la unidad educativa de Guano y en este caso de San Andrés, pues ya presentaron sus proyectos que son enfocados al tema de reciclaje, al tema de la difusión mismo del geoparque con una maqueta donde que pues el visitante a la Casa Abierta pudo apreciar dónde están ubicados los cantones y dónde están ubicados los geositios del territorio, ¿no? Ya que los niños y los maestros pues se encuentran muy entusiastas y también pues lo hacen de forma práctica, ¿no? Entonces están visitando los geositios o los geoamigos, entonces en estos casos también para conocer el tema de la biodiversidad en lo referente a fauna, han visitado por ejemplo el zoológico de San Martín, lo que permite justamente ir fortaleciendo los conocimientos de cada uno de nuestros queridos estudiantes.
0: Bien, hermosa, agradecerle, ingeniera, por su tiempo, la información, y estaremos pendientes de los resultados que se realizan, pues, obviamente, de los diferentes talleres, y en este caso la participación de cada una de las personas que forman parte del Geoparque Volcán Tungurahua, con la finalidad de promocionarlo, obviamente, para tener visitas, no solamente a nivel nacional, sino también a nivel internacional. Gracias, ingeniera.
3: Muchísimas gracias también, un excelente día.
0: Gracias, la palabra de la ingeniera Miriam Isabel Piray, ella es la coordinadora del Geoparque Volcán Tungurahua, con quien hemos dialogado vía telefónica en este momento. A propósito, se viene participando en la inauguración o en la Fonatur 2026 que se realiza en la provincia de Imbabura. Este es un espacio que fortalece el turismo sostenible, la articulación territorial y también la promoción de destinos turísticos en el país. Hay que felicitar también a la provincia de Tungurahua por obtener el reconocimiento y reinventar con la campaña turística Vive Tungurahua Fuego y Vida, una propuesta que destaca la identidad, resiliencia, cultura y riqueza natural de nuestro territorio. 7:26, hacemos una pausa, enseguida venimos con más noticias.
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4: Seguimos informando. Son ya las 7 de la mañana con 31 minutos. 7 de la mañana con 31 minutos a través de la voz del Santuario. Vamos a continuar con más noticias a esta hora. Y bueno, le damos la bienvenida en esta mañana al ingeniero Jaime Nacimba, emprendedor turístico del Cantón Baños de Agua Santa, también la señora Inés Padilla, que están en nuestros estudios a propósito para contarnos un poquito sobre el emprendimiento turístico que hay acá en nuestra ciudad, pues que se llama La Vertiente Dorada, con quien vamos a conversar en los siguientes minutos y darles la bienvenida. Ingeniero, buenos días, bienvenido.
5: Muy buenos días, mi estimado Miguelito, gracias por la oportunidad. Sí, nosotros como emprendimiento estamos reactivando la Vertiente Dorada, que ya tiene algún tiempo que ha estado un poco pasiva debido a que, usted sabe, el turismo es bastante complicado en la ciudad. Uh-huh. Sin embargo, nosotros insistimos y además de los atractivos que tiene totalmente naturales, porque está ubicado en un sector netamente de un bosque nativo, hemos hallado una nueva alternativa que ofrecer a la población. Además de lo que nosotros tenemos en lo que es los fotoescenarios, los senderos, el agua, que tiene un análisis, y también el barro, se ha encontrado propiedades netamente terapéuticas que queremos poner al servicio de la comunidad y del turismo en general. La Vertiente Dorada está ofreciendo un nuevo estilo, una nueva oportunidad de turismo. Entendemos que, bueno, el turismo actualmente en Baños es el 99% de ocupación. Uh-huh. Y obviamente nosotros también consideramos que al ofrecer nuevas alternativas que se acerquen a lo que es Baños, que se acerquen a la realidad de nuestra naturaleza, es ofrecer especialmente al público extranjero, al público que no es de aquí, de nuestra ciudad, conocer realmente la realidad, la botánica, la geografía de nuestro cantón. Y además de eso, como le vuelvo a repetir, es una alternativa nueva que existe, porque se ha hecho el estudio del agua, se ha hecho el estudio del barro, y tenemos dos fuentes prácticamente de agua de origen volcánico, parecido al agua del complejo Las Caras, las mismas características. Y además el barro que al momento estamos ofreciendo como una alternativa para la población en general.
4: Bien, saludamos también con la señora Inés Padilla, que está acá en nuestros estudios. Bueno, para que nos cuente un poquito a propósito, ¿cuál es esta nueva alternativa, nuevo servicio que tiene el emprendimiento de acá, de nuestra ciudad? ¿Y cuáles son, pues, obviamente, los beneficios que tienen estas, en este caso, el barro, el agua y todo lo demás? ¿Cómo se trabaja con esto?
6: Buenos días, saludando a toda la audiencia de Baños y todos los que escuchan esta prestigiosa emisora como es La Voz del Santuario. Bueno, en esta mañana, gracias por la invitación, vamos a compartirles, digamos, este mensaje sobre la nueva alternativa que se está ofreciendo acá en la Vertiente Dorada. Como ya lo mencionó don Jaimito, es la barroterapia. La barroterapia, o también conocida como fangoterapia, este es un tratamiento terapéutico y estético que viene desde la antigüedad, digamos, y se utiliza barro o arcilla mezclado con agua, especialmente más efectiva siendo de un nacimiento, de una vertiente. Esto se aplica sobre la piel y podemos aprovechar todos sus principales beneficios. Tenemos en contexto general de lo que es la barroterapia y sus beneficios, también tenemos unas contraindicaciones. Como beneficios tenemos, generalmente hablando, la desintoxicación de la piel, le hidrata, le nutre, tiene un efecto antienvejecimiento, le alivia dolores musculares, articulares, mejora la circulación sanguínea, reduce también celulitis, alivio de estrés, relajación. Son como beneficios principales. Indicaciones, también para problemas dermatológicos leves, dolores musculares, articulares, piel seca, una piel deshidratada, como ya dijimos, el estrés, el cansancio, una desintoxicación corporal. También debemos indicar que siempre, aunque es natural, también tiene sus contraindicaciones porque cada uno tenemos diferentes tipos de piel. Entonces, al ser aplicado, a veces sí hay que tener en cuenta algunos aspectos. Por ejemplo, alergia o sensibilidad al barro o sus componentes. También tenemos problemas que tengan dermatológicos, no lo podemos usar. En caso de fiebre, en caso de infecciones agudas, en caso de varices, de insuficiencia venosa avanzada, tampoco podemos usar. En problemas cardíacos o hipertensión, en el caso de las mujeres embarazadas o en lactancia, en personas diabéticas no controladas, también son contraindicaciones que debemos tomar en cuenta al momento de realizar estos tratamientos. Los materiales que se usan son el barro o la arcilla natural, el agua termal o mineral, que lo mezclamos para que se active el barro. También trabajamos con aceites esenciales. Tenemos utensilios propios para el tratamiento, usamos un plástico para cubrir la piel, toallitas, paños húmedos, digamos que esos son los materiales. Uh-huh. Y un protocolo más o menos que lo hacemos, preparamos primero el ambiente, preparamos al cliente, lo explicamos primero con todos los antecedentes ya dichos, preparamos el área. Empezamos con un suave masaje, una aplicación del barro, uniformemente en el cuerpo, sobre las zonas que se desea aplicar, quitando o digamos evitando los ojos y los labios. Luego le hacemos una envoltura que cubre con la piel, se le cubre la piel con un plástico. Esto digamos que actúa unos 15, unos 20 minutos para tener más efecto. Y luego le retiramos o le enjuagamos con agua tibia, con toallitas húmedas o también un baño caliente en una ducha. Luego le hacemos igual un suave masaje con un hidratante o una crema hidratante para ayudar a la piel.
4: Bien, ingeniero, esta sería pues obviamente una alternativa más, ¿no? Un servicio más que tiene el emprendimiento turístico. Y a propósito, ¿se ha adecuado el espacio para que obviamente las personas puedan estar cómodos y realizarse este servicio?
5: Obviamente, como usted dice, es un servicio adicional, aparte del sendero turístico, aparte de los atractivos que tiene la Vertiente Dorada, se ha adecuado un local para iniciar con esta nueva alternativa. Uh-huh. Como les repito, es algo natural, algo no digamos novedoso, sino más bien algo que sí va a ayudar, ¿no? Y inclusive por inauguración nosotros estamos ofreciendo a las personas que vayan gratis una terapia básica de las manos, una exfoliación. Como lo decía Inesita, realmente primero se le prueba a la persona que no haga ninguna reacción en la piel y se le aplica esta terapia. Al momento estamos haciendo, las personas que visitan la Vertiente Dorada, está ya funcionando nuevamente todos los días a partir de las 8 de la mañana y estamos dispuestos para atender a grupos o personas que vayan por visitar o también por la nueva alternativa de salud natural que es la barroterapia.
4: Bien, aparte de esto, ¿qué otras áreas o qué otro tipo de atractivo puede encontrar en la Vertiente Dorada?
5: Bueno, tenemos nosotros senderos que conducen justamente al ojo de agua, si llamamos así, que es un plus de nuestro emprendimiento. En estos senderos que tenemos hay lugares donde se pueden tomar fotografías. Además de eso, también tenemos nuestra pangora clásica, que creo que la mayoría de la población de aquí de Baños conoce, que está ya nuevamente retocada, y también algunas imágenes de la fauna que existe justo en el emprendimiento. Y es algo importante aquí destacar que nosotros tenemos en nuestro emprendimiento al arrandajo verde, un ave que muchos no conocen, tiene los colores de la bandera de Baños.
4: ¿Ya?
5: Y además del gallo de la peña y algunos animalitos que nosotros le hemos... Y la suerte que tenemos nosotros justamente es de que a la pangora, usted recordará hace muchos años, pues eso era muy común aquí dentro de la ciudad, inclusive es una especie en extinción, se le puede ver a este animalito, en el agua por donde nosotros le tenemos la conducción, en la cascada que tenemos se le puede ver. Entonces son cosas que de alguna manera obligan a un contacto con la naturaleza. Justamente visitar la vertiente dorada es un contacto directo con la naturaleza y que nos hace pensar pues que no todo es diversión, no todo es adrenalina, sino más bien un poquito reflexionar sobre lo que nos rodea.
4: Bien, y a propósito, ¿en dónde está ubicado para la gente que pronto no conoce?
5: Ya, la vertiente dorada está ubicada a 10 minutos de aquí del centro de Baños, vía la Casa del Árbol, 2 kilómetros de la Panamericana. Es facilito llegar, está a la vía, tenemos un parqueadero para todas las personas que deseen ir con todas las facilidades. Ustedes saben también que hay buses también urbanos para las personas que deseen, y el costo de entrada es de $2 y pueden pasar el tiempo que deseen las personas, no está limitado.
4: Ya.
5: Pueden ir a conocer los senderos, pueden
4: incluso fotografiarse también.
5: Por supuesto, pueden tomarse fotografías, pueden irse, como repito, al nacimiento del agua. Y pueden pasar el tiempo que deseen y sin ningún problema. Ideal para paseos familiares, para estar con su pareja. En la parte de abajo tenemos un bar y todo eso donde la gente puede degustar.
4: ¿Se está pensando incrementar otro tipo de atractivo, tal vez?
5: Por supuesto, Miguelito. Nosotros queremos hacer a la vertiente dorada autosustentable. Realmente, todo negocio tiene el fin de hacer dinero. Nuestro fin es, aparte de crear fuentes de trabajo, hacerle autosustentable y con lo que se vaya produciendo, poderle hacer crecer y brindarle más cosas a la gente. Con contacto con la naturaleza, muchas cosas y algunas situaciones que le sean diferentes a lo que tenemos aquí. Estamos en esa, justamente estamos en esa etapa de reactivación y estamos, como le digo, tratando de hacer un

0: Emprendimiento es un emprendimiento modesto y que ofrece el costo y todo, ofrece accesibilidad a todas las personas que quieran ir, ¿no? A todas las personas que quieran caminar, que quieran ver agua natural, que quieran ver agua volcánica. Tenemos incluso un volcán ahí, hemos representado una formación natural que existe ahí. O sea, sin embargo, estamos trabajando en ese sentido de poder nosotros también entrar al mercado del turismo. Como les decía yo al inicio de mi intervención, es muy difícil porque aquí todo prima la situación económica. Entonces nosotros estamos en el proceso de aparte de brindar, como digo, fuentes de trabajo, poder llegar con un mensaje a la comunidad. Y algo que nos ha llamado la atención es de que el turista extranjero aprecia mucho la cuestión que nosotros tenemos. Es bastante, se siente bastante atraído, se siente bastante, que le digo, motivado de conocer cosas auténticas, autóctonas de la zona. No así nosotros como nacionales, a veces no nos gusta caminar. Entonces queremos un poquito que la gente salga de la rutina. Uh-huh. A veces la gente está en su casa, está con problemas, está preocupado, las preocupaciones no faltan. Entonces le invitamos para que venga a la Vertiente Dorada, camine por los senderos y estamos seguros que se va a relajar, va a cambiar de forma de ver si es que es posible, se haga la vasoterapia. Si es que desea, inclusive nosotros tenemos unas dos o tres pozas ahí formadas, una construcción de la primera central hidroeléctrica que existió aquí en Baños. Uh-huh. Es un lugar histórico ese sector. Tenemos unas pozas donde si quieren pueden bañarse en esas pozas de agua volcánica y también es un sitio donde quienes hemos un poco, digamos, nos gusta la historia, hemos averiguado que es el sitio de Punzán. Es un sitio donde Juan Montalvo también pasaba aquí. Entonces esos sectores, bueno, en épocas pasadas fueron propietarios una hermana de Juan Montalvo, y por eso existe una frase muy típica de Juan Montalvo que decía que más vale un minuto en Baños que mil años en París. Es por la belleza natural que todo nuestro cantón ofrece.
1: Bien, reiteremos, señora Inés, la invitación para que la población de Baños y quienes obviamente deseen hacerse ese tipo de tratamiento puedan ir a la Vertiente Dorada.
2: Así es. Bueno, cabe destacar un detallito que uno de los lugares que pueden también encontrar en internet igual la información, uno de los lugares que se ofrece esta alternativa, así son únicamente 5 lugares en todo el Ecuador y uno de ellos es la Vertiente Dorada, que ahora se está ofreciendo este servicio, esta alternativa de estos tratamientos corporales, de la barroterapia con muchos beneficios, como ya les explicamos. Uh-huh. Les invitamos a la ciudadanía, al pueblo y a los turistas que nos visitan y a quienes escuchan a través de este medio de comunicación que vengan, visiten y como ya dijo acá don Jaimito, que vengan, disfruten, pasen momentos de relax, porque la naturaleza sí nos trae un poco más de relax, de tranquilidad. El hecho de compartir con la naturaleza, el agua propia del lugar, hace que nuestro cuerpo reaccione y viva momentos de tranquilidad, de bienestar.
1: Claro que sí.
2: Como nos brinda la naturaleza, les invitamos a que nos acompañen, nos visiten. Tenemos aquí la alternativa de la barroterapia. También lo estamos combinando con otros tratamientos que, bueno, pues ya es a la elección de los clientes que nos visiten. También tendremos otras alternativas como masajes, exfoliaciones también. Y cabe destacar que a la entrada, como ya les explicábamos, las personas que nos visiten van a tener la barroterapia en las manos, o sea, la exploración de manos. Y como tenemos ya las pozas de agua, pues ahí pueden también combinar, hacerse la exfoliación y combinar.
1: Claro que sí. Ingeniero, gracias por estar acá.
0: Muy amable, muchas gracias a usted.
1: Gracias. La palabra del ingeniero Jaime Nacimba, también de la señora Inés Padilla de la Vertiente Dorada, que han estado en nuestros estudios para dar a conocer cada uno de los servicios que brinda y la reapertura de este importante sitio turístico del Cantón Baños de Agua Santa, que está ubicado en la vía hacia Santa Rosa de Runtún. Visite y obviamente puede disfrutar de la naturaleza y si usted desea, pues obviamente realizarse el tratamiento respectivo. 7:48, vamos a continuar con más información. Ya estamos en esta mañana en contacto con el ingeniero Santiago Mesa, es el director de Obras Públicas del municipio del Cantón Baños de Aguasanta, con quien hemos pactado esta entrevista para conocer a propósito cuáles son los trabajos que se vienen desarrollando acá en nuestra ciudad. Pero

0: Al inicio queremos consultarle cómo está el tema también de los trabajos en el barrio Las Ilusiones, tomando en cuenta que se realiza el proyecto del agua. Ingeniero, buenos días, bienvenido.
1: Buenos días, Miguelito, un saludo cordial a todos los radioescuchas de este prestigioso medio de comunicación. En respuesta a su pregunta, el contrato del cambio de la tubería en el sector de Las Ilusiones está ya en su etapa final. Es más, ya estos días se van a realizar ya las pruebas y se van a enviar ya el líquido vital a través de la nueva tubería, y se van a realizar pruebas para verificar de que no existan fugas y no haya novedades, para que ya se pueda conectar de manera definitiva al tanque de reserva del Panecillo.
0: Bien, la inquietud de la población es, ingeniero, si es que se va, pues obviamente, a dejar arreglado o tal como estaba, o a mejorar el tema de la vía, del adoquinado.
1: Bueno, le comento que el contrato de obra contempla el tema del readoquinado, pero únicamente de la parte en donde se realizaron las excavaciones. Debo manifestarle, Miguelito, de que nosotros, como Dirección de Obras Públicas, venimos elaborando ahorita el proyecto porque hay la posibilidad de que podamos hacer el asfaltado desde el sector del ingreso a la planta de agua hasta más arriba de donde se hizo el cambio de la tubería en el sector de Nahuazo. Entonces, estamos viendo esa posibilidad de poder hacer el asfaltado de esta vía importante de la localidad.
0: Bien, gracias por la respuesta, ingeniero. A propósito, por otro lado, ¿qué proyectos prioritarios se viene actualmente desarrollando en el cantón?
1: Bueno, le comento, ahorita estamos en ejecución ya con la cancha y la cubierta del barrio Miraflores, en el sector de frente al Camal Municipal. La obra contempla el mejoramiento del piso de la cancha y la construcción de la cubierta, y el tema del arreglo de... se va a construir unas baterías sanitarias también en el área en donde existían los juegos infantiles, y se van a colocar algunas máquinas biosaludables para que la gente adulta mayor pueda realizar pueda ejercitarse en ese espacio. Además, venimos ya ejecutando la fase final del contrato de la recuperación de la acera de la calle Reginaldo Banchut, la más conocida como la Avenida El Salado. Estamos ya en etapa final, es más, tenemos ya una fecha estimada de la recepción provisional, que es a finales de este mes, aproximadamente el 26 de mayo, se termina ya el plazo. Entonces, para esa fecha ya deben estar concluidos todos los trabajos. Además, venimos ejecutando la obra en Río Verde, la construcción de los puentes peatonales. Ya estamos superando un avance del 60%, se vienen ejecutando de manera normal. Esperemos de que el clima también nos acompañe y no tengamos complicaciones por este tema.
0: Bien, ¿hay también el mantenimiento vial, tanto en el cantón como en las comunidades o parroquias, de parte de Obras Públicas, ingeniero?
1: Sí, hemos estado trabajando de manera permanente y en coordinación con los presidentes de los GATs parroquiales, tanto de Yigua, Ulva, Río Verde y Río Negro. Es más, cada parroquia se les ha asignado maquinaria. Bueno, Río Verde y Río Negro tienen su maquinaria propia, Ulva también tiene su maquinaria propia, y hemos visto la posibilidad de, con una maquinaria municipal, atender de manera permanente a la parroquia de Yigua. La municipalidad está colaborando con todas las parroquias con el tema del combustible y de la asignación de los operadores. Y las volquetas municipales, de acuerdo a la necesidad de cada una de las parroquias, se ha venido dando atención. Y con esto hemos venido realizando todos los trabajos de mantenimiento vial, especialmente en el área rural. En el área urbana, en coordinación con el gobierno provincial, que siempre nos está ayudando con el material, esto es, proveyéndonos asfalto algunas veces para poder realizar los bacheos. Y también hemos iniciado, la semana anterior estuvimos ya haciendo unos arreglos en las calles que son adoquinadas, especialmente en el barrio El Aguacatal. Hemos empezado a realizar los arreglos porque hay ciertas partes que presentan hundimientos, entonces estamos trabajando de esta manera para poder realizar un mantenimiento tanto en el área urbana como en el área rural.
0: Ingeniero, le transmito una inquietud. Buenos días, dice, una pregunta para el señor director. Si la maquinaria del municipio tiene prioridad, el beneficio direccionado, personal, ¿cómo se hace la distribución de la maquinaria para que pueda responder a esta pregunta que nos envían, ingeniero?
1: Bueno, las necesidades de maquinaria se los realiza de manera directa con un documento, con una solicitud dirigida al señor alcalde. Entonces ahí se revisa el tema de que si es factible o no ayudar, porque la maquinaria pública, usted tiene conocimiento de que únicamente se la puede utilizar en el área pública o en beneficio de las comunidades y esos temas. Entonces, para trabajos privados, la ley misma nos prohíbe de que se puedan hacer estos trabajos.
0: Bien, al momento, ¿cómo está el tema del proyecto para el barrio Los Pinos?
1: Justamente el día antes de ayer, el señor Juan Cruz, que es presidente del barrio Los Pinos, estuvo por alcaldía conversando con el señor alcalde y justo coincidió también, y se le explicaba que esta semana, es decir, el día de hoy, ya vamos a tener listo lo que son el presupuesto referencial, porque el proyecto ya estaba listo en la parte arquitectónica, pero tuvimos que, como Dirección de Obras Públicas, elaborar los planos estructurales y el tema del presupuesto y las especificaciones técnicas. Entonces yo estimo que ya para la próxima semana tendremos ya todo listo el proyecto y podremos iniciar con el tema de la fase preparatoria, elaborar los documentos que son necesarios para que sea subido ya el proceso al portal de compras públicas y realizar el tema de la contratación.
0: Bien, ¿cómo se fiscaliza y se supervisa el cumplimiento de cada una de las obras que se realizan en el cantón, ingeniero?
1: Bueno, el tema de la fiscalización se lo realiza de acuerdo a las especificaciones técnicas que tiene cada uno de los proyectos. Entonces, en las especificaciones técnicas viene definido claramente cuáles son los métodos y materiales, maquinaria que se debe ocupar para la ejecución de cada uno de los rubros. Entonces, como la municipalidad cuenta con la jefatura de fiscalización, es el personal municipal el que realiza este tema del control en la ejecución de los trabajos y en la calidad de los materiales.
0: Una inquietud, dice, buenos días, una pregunta para el ingeniero, ¿por qué no se realiza el arreglo del Parque de la Basílica?
1: El Parque de la Basílica, estamos en un proceso de ejecución de garantías para poder nosotros ya de manera directa con el dinero que se pueda recabar de la efectivización de las garantías de fiel cumplimiento, que son las que están vigentes hasta la fecha, poder realizar la contratación y poder hacer los arreglos que son necesarios, especialmente lo que es el tema de la pileta, que desde que se recibió la obra por parte de la administración anterior ha habido muchas complicaciones y, como se ha visto, no ha estado funcionando la mayoría del tiempo. Entonces esperemos a que ya se ejecute este proceso de efectivización de garantías y con el recurso que eso nos va a ingresar a la municipalidad podamos realizar la contratación de los arreglos y de poner en funcionamiento tanto el tema de la pileta como el sistema eléctrico y todos estos temas.
0: ¿El parque automotor de la municipalidad está en óptimas condiciones, ingeniero?
1: Bueno, el parque automotor en su mayor parte se encuentra en funcionamiento. Es más, justamente ayer se trajo ya una volqueta que se encontraba en la aseguradora en la ciudad de Ambato, que tenía algunos desperfectos, pero ya está aquí en la municipalidad y estamos realizando igual todos los procesos para la reparación de algunas máquinas que estaban con problemas, pero que ya se cuentan con los repuestos y con los procesos de contratación en ejecución, y vamos a tener casi el 90% de la maquinaria y de los vehículos en funcionamiento.
0: Ingeniero, a propósito, ¿cómo debe ser la participación de la ciudadanía en el tema de los proyectos y las obras?
1: Perdón, Miguelito, no lo escuché, disculpe.
0: Bueno, le consultaba que cómo debe ser la participación de la ciudadanía, en este caso los moradores de cada barrio, cuando se ejecuten las obras o algún proyecto.
1: Ah, bueno, ahí sí, pedirles de primero de favor que nos ayuden con el control en el tema de la ejecución, porque no, nosotros con el personal que tenemos limitado no podemos estar al 100% en la ejecución de las obras. Entonces, sí es de mucha ayuda de que la comunidad pueda estar pendiente siempre del tema de la ejecución y cualquier novedad pueda ser reportada a la dirección para nosotros tomar las medidas necesarias y poder garantizar que los trabajos se ejecuten de la mejor manera.
0: Bueno, en el tema de la remodelación de la Plaza Heriberto Jácome, ¿se realizó ya el tema de recibimiento?
1: En la Plaza Heriberto Jácome fue recibida de manera provisional. Uh-huh. Ahorita se encuentra en el proceso, tenemos 6 meses por cualquier tipo de deficiencia que haya en la construcción. Estamos en este tiempo y lo que tenga que corregirse en estos 6 meses correrán a cargo del señor contratista.
0: Bien, lo que tiene que ver a los trabajos del terminal terrestre, ingeniero.
1: El terminal terrestre también se encuentra ya en un gran porcentaje ya en la base de obra. Se viene ejecutando de acuerdo a lo que ha sido contratado y no hemos tenido mayores novedades. Sí se han tenido que tomar ciertas correcciones y también en consideración cosas que no estuvieron contempladas en el proyecto inicial para que el espacio quede de mejor manera y tenga la funcionalidad que necesita.
0: Ingeniero, le agradezco por la entrevista, que tenga un buen día.
1: Gracias, Miguelito, un placer siempre.
0: Gracias, la palabra del ingeniero Santiago Mesa, director de Obras Públicas del municipio del Cantón Baños de Agua Santa, que ha estado a través de la línea telefónica informando a la población de cada uno de los frentes de trabajo que se realizan en el cantón y las parroquias. 8:00 a.m, finalizamos el espacio de las noticias. Que tengan un buen fin de semana. Muy buenos días.
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A las 8 de la mañana con 11 minutos listos, dispuestos para iniciar el programa. El saludo cordial para todos y cada uno de ustedes. Gracias por su sintonía y les invitamos a disfrutar como todos los viernes de los Mix del Recuerdo. Recuerde esto, jamás puedes obligar a nadie a cambiar su forma de ser. Cada quien es como quiere ser, actúa como quiere actuar y a su vez pierde lo que quiere perder. 8:12, aquí se inicia el programa. El primer mix viene así.

Oiga, me voy al siguiente mix. Ligero corte. No se me radio desconecte. A quienes están en el TikTok. Buenos días a nuestras conectadas, conectados. Edguitar Quispe, saludos a toda mi gente de Baños desde USA. Me dice, un placer inmenso. Mario Gamboa desde el barrio de las Orquídeas.

Más Angelito, Carlitos Bastidas, José, Joel Freire, Mónica Mercedes, Isabel Morales, Ana Martita, Marisa, Yadira, Sandrita Moriano, Pauli, Sandrita Naranjo, Paisita, Mónica, Alejandra, Gaby, Nelly, Alarcón, Judith, Demor, Olguita, Cris Ángel, Mario Gamboa, Giselle, Joelito, Marta, Rafael Cabrera también, Ruso, Tocho, Vázquez Ortiz, a ustedes, gracias, Paisita, Carlos Alberto García Bedoya, desde Bogotá, lindo día para usted allá en nuestro hermano país de Colombia, gracias, corte, vuelvo, el segundo mix va directo a su corazón. En la

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2: Bienvenidos, amigos oyentes, a un nuevo episodio de La Iglesia Informa. San Isidro Labrador destaca como el patrono de los agricultores y el modelo universal de que la santidad se cultiva en la sencillez del trabajo diario y el contacto con la tierra. Nacido en Madrid en el siglo XI, Isidro no fue un hombre de letras ni de grandes títulos, sino un humilde jornalero que supo transformar su jornada laboral en un diálogo constante con Dios. Su vida está rodeada de hermosos relatos que narran su profunda caridad hacia los más pobres y su fidelidad a la oración. Se dice que, mientras él se entregaba a la misa matutina, los ángeles mismos guiaban sus bueyes para que el arado no se detuviera. Casado con Santa María de las Cabezas, juntos formaron un hogar, donde el poco pan que tenían siempre se multiplicaba para alimentar al hambriento. Hoy su legado es un llamado a valorar la dignidad de quienes trabajan en el suelo, para darnos el sustento y recordándonos que la verdadera prosperidad nace de la confianza en la providencia y del respeto por los ciclos de la naturaleza. Soy Luis David Villavicencio y nos vemos en un próximo episodio de La Iglesia Informa.
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2: De retorno, tengo un saludo de cumpleaños que me han pedido y lo voy a hacer en este momento.

Juan Pablo Carrillo, para mi querida hermana Nancita Carrillo, que está full sintonía en Almacén Nancita, en las calles Maldonado y Oriente, esquina, acá en Baños. Le desea feliz cumpleaños a Nancita, que este año de vida esté lleno de salud, de vida, de alegrías y de muchos momentos inolvidables. Gracias por ser esa persona tan especial y compartir siempre su cariño y amor con nosotros. Que hoy reciba muchas bendiciones, abrazos y sonrisas que Dios

recibir todo el cariño y el amor del mundo. Felicidades. Ese era nuestro primer saludo de cumpleaños. Y el segundo me habían solicitado es para Dylan Albán, de parte de su tía que le quiere muchísimo. De parte de toda la familia Guevara Valencia. Hoy que es su happy birthday to you, Dylan Albán, que reciba la bendición del Todopoderoso, el cuidado de nuestra madre protectora, la Virgencita del Rosario de Aguasanta, que recuerde que el cariño y el amor, como él lo da, lo va a recibir el doble, que en los momentos difíciles y bonitos van a estar con él. Te piden que no cambie, que siga siendo como él.

que lo disfruten este día. Ahora sí, tengo un mensaje y una frase que quiero compartir con usted y dice: soy de esas personas que escucha, que aconseja, que quiere con todo el cariño y el amor del mundo, que perdona, que sonríe, pero también soy de las personas que si lastimas, aprende, calla, se decepciona, se aleja, se olvida, no guarda rencor, no guardo rencor, pero también aprendo a no confiar más en las personas que engañan. Es un pensamiento que les entrego a esta hora de la mañana y que nos sirva a todos y cada uno de nosotros. Avanzamos con el segundo mix. Saludos en la Pailita de Perdición a Carlitos, a Jenny y a Olguita. Gracias a la gente que está conmigo en la Casa del Bolón. A todo su personal en la Oriente y Pedro Vicente Maldonado.

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1: Estoy de retorno y voy a leer una frase que dice: no es necesario golpear para hacer daño. Una palabra duele, un silencio duele, una traición duele, el desprecio duele, la indiferencia también duele. 9:03, ahora sí, agárrese duro porque este mix va de largo y luego tenemos la final de las preguntas que hemos hecho durante la semana, así es que no me abandonen en el TikTok, quédense en el TikTok, en el WhatsApp de la radio y en 107.3. Agárrese duro porque esto viene así.

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1: Escogiendo varios éxitos de los 60, 70, 80, 90, 2000. Como el anterior de Nicola Di Bari, Mi Corazón.

0: juntos.
1: Johnny Herrera dice, por favor, saludos para la familia Silva Pozo. Gracias. Saludos en restaurante Achupaya. Ella mismo va para allá, está de camino.

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0: ¡Listo! Hemos presentado cerca de 40 minutos de música para que usted lo disfrute. ¡Estoy listo! ¡Ahora sí! Para esto.
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0: Así es que.
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0: Pilas, pilas, pilas. Ahorita sí, pilas. Con toda la gente, pilas. Por favor, a quienes están en el TikTok, los 36. A quienes están en el WhatsApp de la radio. Y en las líneas telefónicas 740-526 en competencia. Cristian Almeida, 5 puntos. Juan Yuxia, 0 puntos. Alexandra 33, 5 puntos. Nancy Buenaño, 5 puntos. Edwin Serrano, 5 puntos. Javier Bonilla, 15 puntos. Soledad Naranjo, 10 puntos. Patricia Pérez, 5 puntos. Mayra Barriga, 5 puntos. Miriam Vargas, 5 puntos. Marisol Amán, 10 puntos. Daisy Jacome, 5 puntos. Rebeca Moreta, 5 puntos. Es decir, tengo 5 preguntas. Si usted acierta 5, les deja a todos los que están acá y puede ganarse. O a su vez, los que están en competencia. Usted puede empezar. Así es que el celular en la mano. Estas no son preguntas de la farra, por si acaso. Por si acaso nomás. Ahora sí. Primera pregunta. Dice. Vamos esto acá. A la una. Ahí el TikTok, celular en la mano, por favor. Ahora que estoy solo, hay Naiden que me ayude, Naiden. A ver, listo. Dice, primera pregunta. ¿Cómo se llama el informativo segunda edición de La Voz del Santuario? A la una, en TikTok nadie, en WhatsApp nadie, tampoco, en la línea telefónica nadie todavía. A ver, vamos a ver, ahí sí, línea telefónica, hola, buenos días, ¿de dónde?
3: De la calle Juan León Mera.
0: Ya, ¿su nombre es?
3: Patricia Pérez.
0: Patricia Pérez, ¿usted está en competencia, Pati?
3: Sí.
0: Ya, a ver, ¿cuál es la respuesta, Pati?
3: SN Noticias.
0: ¿Pero qué significa?
3: Santuario Noticias.
0: Ya vamos a ver qué dice la computadora, yo no sé. Vamos a ver dónde está.
4: La respuesta es... La respuesta es... La respuesta es...
0: ¡Listo, listo! ¡Bloqueo el teléfono! Marisol dijo Santuario Noticias, segunda edición. Sí, ya, pero antes puso Carlitos Bastidas también, Santuario Noticias. Noticias. Noticias quiere decir, ¿no? A veces se ve el dedito. Sí, ya. Ahora sí, viene... La segunda pregunta. Pati, ya va por... ¿Cuánto? 10 puntos, ¿ve? Ahora sí, segunda pregunta. ¡Pilas, muchachos! Bloqueados los teléfonos. ¡Pilas, señoras, señoritas! No son preguntas de la farra, por si acaso. A cada rato les digo, vayan a decir, está haciendo preguntas de la farra. ¡No! ¡No sean necios! ¡No son de la farra! ¡Listo! Segunda pregunta. ¿De la unión de qué ríos nace el Pastaza? A la una, a las dos, TikTok nada, WhatsApp nada. A ver, teléfono, ¿de la unión de qué ríos nace el Pastaza? Tengo en la línea telefónica, vamos a ver. Hola, buenos días, ¿de dónde? Hola.
5: Javier Bonilla.
0: Javier Bonilla, ¿de dónde, Javier?
5: Del río Chambo y el río Patate.
0: ¿De dónde me...? ¿De dónde me llama? Del río Chambo y del río Patate. ¡Hale, serio, Javier! Así me hace reír siquiera. A ver, ¿de dónde me llama? Digo.
5: De aquí, de Baños.
0: Sí, pero ¿de qué barrio, pues?
5: Estoy trabajando, laborando. Ya. De aquí, estoy ahorita justo por el barrio Amistad.
0: Listo. A ver, la respuesta fue...
5: Del río Chambo y el río Patate.
0: Déjeme ver qué dice la computadora. Dice Javi va con 20. Ya listo, pero todavía tienen chance porque recién he hecho la segunda pregunta, ¿no? Vamos a la tercera pregunta. Póngale atención, Sole Naranjo también escribió, pero tiene que ser más rápido. Por eso digo, celular en la mano, ahí tiene que estar ya listito para hacer la contestada de la contestación. Como dice una persona. Vas a ver a la salida. Arequismo. A ver. Tercera pregunta. Dice, LB, ya voy a bloquear. Nada, ya lo voy a bloquear. Si no he hecho la pregunta, ya me llama. Ah. La viveza criolla. ¡Listo, vamos! Tercera pregunta. Viene así. Nombre del secretario general del Sindicato de Choferes Profesionales del Cantón Baños de Agua Santa. TikTok, una. WhatsApp, dos. Y tengo una llamada telefónica lista. Vamos a ver, hola. LB ya se fue. Hola, ¿quién tiene? Nadie. Nadie no tiene WhatsApp en TikTok en la línea telefónica. A ver, hola, buenos días, ¿de dónde?
5: De aquí de Baños.
0: ¿Quién?
5: Javier Bonilla.
0: LB, Javier, hable serio, ¿con cuántos teléfonos estás?
5: Este es el único que tengo.
0: Pero ya va a ver a la salida, nomás parece que ya los tiene bloqueados a todos. A ver, dígame el nombre del secretario general del Sindicato de Choferes Profesionales del Cantón Baños de Agua Santa.
5: El señor Edwin Reyes.
0: Veamos qué dice.
4: La respuesta es...
0: Entonces, Javier, ahí nomás quédese, oiga, porque usted está, parece que ya voy a bloquear, a ver, ahí voy a hacer para que se borren todos y tengan chance de llamarme todas las personas. Siguiente pregunta. Siguiente pregunta. Celular en la mano, por favor. TikTok. La gente en TikTok. Vamos a ver. ¿Cómo se le conocía antiguamente a la calle Montalvo? Listo, habilito los teléfonos. Ahí está. TikTok. A ver, teléfono 74526. No sabe, lea. Ahí está, no hay. ¿Quién tiene? Para más nada. Acá, en WhatsApp, nada. TikTok, ¿cómo se le llamaban antiguamente a la calle Montalvo? A la una, LB. A las dos. Eso ni en la farra está esa pregunta, para que sepa. Pregunta. LB, ahí sí quedaron, ¿no? ¿Qué tal? Nadie. ¿Nadie tiene la respuesta a esa pregunta? A ver, acá asomó algo. Vilma, no. Acá está Pamar. Pamar dice. A ver, Pamar. Pamar me da una respuesta y dice: la calle de los Cañaverales o Cañaveral. A ver, vamos a ver qué dice la computadora para Pamar. Para Pamar, ¿qué me escribe?
4: La respuesta es:
0: no, la calle de los. Respuesta es computadora para Pamar.
4: La respuesta es correcta.
0: Pamar, nombre, número de celular, o está participando. A ver, dígame, Pamar, por favor, tenga la gentileza de escribirme en el TikTok su nombre, su apellido y todo lo que sea. A ver. Pamar. Pamar a la una. Pamar a las dos. Pamar a las dos y medio. Pamar. Pamar, ¿qué será? Pamar, escríbame. Nombre y apellido. A la una. Nada. Nada, el Pamar. Solo escribí. ¿Dónde está el Pamar? No sé si tiene puntos ya. Ah, no sé si Pamar tiene puntos. Vamos a la última pregunta. Ahora sí, la última pregunta. No me escribió Pamar, no me dice número de cédula, digo de teléfono y el nombre. Creo que ya estaba participando. Bueno, se me escribe con gusto. Pamar dice Patricia Margarita Pérez. Ya, Patricia Margarita Pérez, ¿sí está? Patricia Pérez. Ya. 15 puntos, Pamar. Listo. Ahora sí, le pueden pasar a mi amigo que está acá. Vamos a ver la última pregunta. Este rato se define. Vamos a ver. Celular en la mano. Voy a bloquear los teléfonos, a ver. A desbloquear, bloquear y desbloquear. Listo, ahí están bloqueados. Dice. A la una. ¿Cuál es el nombre del terminal terrestre de baños? Desbloquee los teléfonos. A ver, ahí el TikTok a la una. WhatsApp nada. TikTok a las dos. TikTok a las tres nada. Hola. Hola. Hola. Bueno, hola. Hola.
3: Buenos días.
0: Buenos días. ¿Su nombre es?
3: Patricia Pérez.
0: Patricia Pérez. A ver, Pati. Estás cerquita del que sabe.
3: El terminal terrestre es Jorge Viteri Guevara.
0: A ver, vamos a ver qué dice la compu, Pati. ¿Qué dice ahí?
4: La respuesta es... La respuesta es...
0: Listo, entonces, ahora sí, Pati, usted tiene 5, 10, 15, 20 puntos. ¿Ah? 20 puntos.
3: Gracias.
0: El señor Javier Bonilla tiene 5, 10, 15, 20, 25 puntos. Son los que más me han contestado durante estos días. Quiero agradecerles a ustedes. Gracias, un abrazo fortísimo por participar en el programa y darle siempre el like. Un placer inmenso. No sé si está en la línea Javier Bonilla, por favor, una llamadita a la una, si no, el premio se va a la Pati, a la Pamar. Javier Bonilla a las dos, Javier Bonilla a las dos y media, Javier Bonilla, mandemos el relojcito. A ver, veamos si está el Javier Bonilla aquí. Javier, hola, buenos días, Javier.
6: Sí, con Javier Bonilla.
0: Listo, Javier. Por favor, tenga la gentileza. El premio suyo lo viene a retirar con su cédula de identidad hoy. De 2 a 3 de la tarde. ¿Sí me escuchó? De 2 a 3 de la tarde.
6: Listo, muchas gracias.
0: Si no viene, chao pescado. Oiga, ¿le ayudó alguien para contestar las preguntas?
6: No, nadie.
0: ¿Usted sabía?
6: Claro, por supuesto. Difíciles
0: o no contestar. Oiga, ¿difíciles o no contestar la contestación?
6: Bueno, no tanto, porque algo sí se conoce de aquí de baño.
0: ¿Ya? Y debía ser una farra de los que ya nos graduamos en baños anterior, en años anteriores. Sí, estamos pensando, Pamar. Usted dice debería
6: claro,
0: ser una farra
6: claro,
0: de los
6: si
0: que
6: lo
0: ya
6: hacen,
0: ganaron.
6: Estaré participando.
0: Ya, entonces, qué bueno. Ya, adentro están oyendo los compañeros. Sugieren hacer una farra de los que ya nos graduamos en los años anteriores. Listo, entonces. Vamos a ver cómo se plantea. Gracias, entonces, Javier, con su cédula de identidad. A ustedes, gracias por la preferencia al programa. Un bonito fin de semana. Oiga, pero antes tenía una deuda. A ver, pare esto y pongo esto. Gracias. A Carlitos Bastidas. Él me solicitó. Carlitos Bastidas me dijo. Un saludito para la señora Doris Andy. Hoy está de cumpleaños.

para la señora Doris Andy, que cumpla muchos, pero muchos años más de vida y que siga siempre adelante. Gracias a ustedes por la sintonía, me despido. Así, con este bonito éxito de José Luis Perales, dime. Chao.

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2: Son las 10.
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1: Y llegó el fin de semana. Hola, ¿qué tal? ¡Qué gusto, señoras y señores! Viernes 15 de mayo del año 2026. Ya estamos acá en la cabina principal de la radio, como siempre, para acompañarles, para ser parte, claro que sí, en esta super mañana de el viernes. Saludos a quienes ya nos escuchan, nos sintonizan en la frecuencia de los 107.3 FM a través de www.radiolavozdelsantuario.com. Sonamos en todo el planeta. Ya estamos listos y preparados para ser parte del programa hasta las 12 del mediodía. Ya estaremos también para estar con cada uno de los segmentos del show del santuario. El reporte de las vías, el estado del clima, el bloquecito para saludar a los cumpleañeros, las efemérides y claro que sí, la cocina del show. Hoy viernes de gota a gota. Así que todo listo, todo preparado en esta mañana, en esta jornada. Importante, por supuesto, a través de la señal de Santuario FM. La mañana bastante fresca, bastante agradable. Mientras iniciamos el programa, Patricio, buenos días.
2: Hola, Miguel, ¿qué tal? Buenos días. Buenos días a quienes ya están en compañía del show del Santuario en esta jornada de viernes, ya empezando a disfrutar el fin de semana. Un clima agradable que tenemos acá en el pedacito de cielo.
1: El saludo a quienes ya nos escuchan, mientras trabajan, mientras laboran también.
2: Sí, señor. De igual manera, también agradecer la sintonía en cada una de las oficinas públicas y privadas, a quienes están en casita también, vea, muchas gracias. A quienes nos llevan en sus vehículos.
1: Claro que sí, la Fuerza Amarilla, Cooperativa de Taxis, siempre en sintonía de la radio. En la Cooperativa de Transporte Mixto Las Cascadas también. Bueno, y en la Asociación de Fotógrafos Profesionales, allí les enviamos el saludo.
2: En el interior del Mercado Central, lo propio, muchas gracias.
1: A Pati Ray.
2: Hoy día de feria, ¿no?
1: Así también, Plaza 5 de Junio.
2: Chicas Barbadas.
1: En los Juguitos, el 8 también, están en sintonía de Santuario.
2: Qué bien, ¿eh? Muchas gracias. Hoy estamos con Gota a Gota, así que pilas.
1: Por supuesto que sí, hoy sonará la música líquida.
2: Directo
1: las
2: a la vena.
1: Canciones rocoleras para decir.
3: ¡Súbalo!
2: Como dijo el Monkey, ya es hora.
1: Eso. A los tiempos.
2: A los tiempos.
1: Bueno, 10 de la mañana.

0: No, recuerda que los contactos telefónicos de la radio están habilitados. El 274526, 274826. Los mensajes en el santuario chat, 0960-713721. Gracias por escucharnos a esta hora, allá en la calle Juan León Mera, en el barrio Santa Ana, barrio Santo Domingo también.
1: Buenos días, mis queridos amigos Angelito y Pato. Perdón, Miguel Ángel. Bueno, lo que quería comunicarles es que nos ayuden, por favor. ¿Sabe que desde el día martes tenemos problemas acá en el barrio El Salado? Problemas con lo del agua. Llega mucho más aire que agua. Y es bien fuerte esto del aire, ya dañando la lavadora. No permite bañar en agua caliente, escapa, daña el calefón, dañando los tanques de los baños. O sea, un poco de problemas, es tremendas fuerzas del aire. Y no, nadie da viendo, parece que hubo algún problema de alguna llave, algo que se dañó o alguna tubería, pero después no creo que se han percatado de esto, y ya son 4 días que lo que le digo es bien molesto. Estas cosas hace tremendo ruido, y lo que digo, se daña algunos artefactos aquí. Que nos ayuden en el barrio El Salado, es lo que, no solo aquí en mi casa, sino en muchísimos lugares estamos con este problema. Gracias, Miguel Ángel.
0: Listo, muchas gracias. Desde el barrio El Salado, ahí se da.

atención que hace la ciudadanía, ¿no? Tiene ese problema ya en el sector de la avenida El Salado. 10 de la mañana con 22 minutos, son ya las 10 de la mañana con 22. A través de la voz del santuario.

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5: Y bueno, estamos de regreso para iniciar ya el segmento de todos los días, viernes de gota a gota. Son las 10:35 minutos, 10 de la mañana con 35 minutos. Saludos allá en el barrio San José, que también están en sintonía de la voz del santuario a esta hora.
6: Qué chévere, muchas gracias. Estamos iniciando también el segmento de cada viernes, gota a gota, directo a la vena.
5: Bueno, nos han llamado desde el sector del Estadio San Vicente. Tampoco tienen el servicio de líquido vital.
6: Ay, ay, ay.
5: Mientras que nos dicen que hay una fuga de agua en la Tomás Alfranc de Amazonas.
6: La de ayer.
5: Y sigue la fuga de agua.

0: Vamos, ¿no?
1: Sí, señor.
0: Y no se repara. Habrá que hacer el llamado de atención al departamento de agua.
1: Claro, dice que al parecer es de una casa, de un medidor.
0: Ah, entonces, si es fuga.
1: Pero parece que no hay nadie, o sea, nadie vive ahí, ¿quién va a arreglar? No hay nadie.
0: Entonces, porque si es una fuga en la calle, entonces es departamento.
1: Claro, ajá.
0: Pero si es interna, es otra cosa.
1: Pero no hay nadie, o sea, no, parece que ya no viven ahí, dice. O sea, no hay dueño.
0: Pero deberían buscar la manera de arreglar, pues, ¿no?
1: Bueno, eso sí, o sea.
0: Si no, porque no hay nadie, va a dejar que el agua se desperdicie, imagínense, ¿no?
1: ¿Cuándo vendrá? ¿Cuándo asomará el dueño? ¿Cuándo?
0: O si saben la ubicación, el número de teléfono del dueño o de alguien que sepa, ¿no?
1: No.
0: Tratar de comunicar, pero buscar una solución.
1: Claro, exactamente. Bueno, así que ahí es el datito. Algún trabajito hacer que hacer. La intención es de que no se siga desperdiciando
0: el
1: agua.
0: Exacto,
1: no,
0: o sea,
1: no
0: a eso me voy yo.
1: Claro.
0: No, el desperdicio, porque mire, otros barrios no tienen agua y por acá se desperdician.
1: Claro.
0: No está bien, pues, ¿no?
1: Ajá. Así que, nuevamente el llamado en la calle Tomás Alflans y Amazonas, esquina. Ahí hay una fuga de agua, al parecer de alguna casa, de un medidor, pero no aparecen los dueños, los moradores de esa casa, así que no hay a quien decir, vea, arreglarán. Entonces, por ahí de pronto se le puede hacer un arreglo, ¿no? La intención
0: es evitar que se desperdicie.
1: Exactamente. De igual forma, en el barrio San Vicente, en el sector del estadio, nos habían dicho que tampoco.

0: recurrente, ¿no?
1: Ajá.
0: Casi a diario hay esta situación de que no tienen el servicio de agua potable, si no es un barrio es otro, pero igual esto ya es un malestar.
1: Sí, recurrente ya la situación. Bueno, saludos a El Peinadito.
0: Ah, qué chévere, en la Plaza Heriberto Jácome, a nuestro buen amigo, fiel oyente de Santuario.
1: Ya está reportando sintonía.
0: Luis Díaz.
1: Ajá.
0: El popular Peinadito, ¿verdad?
1: Exactamente. Empezamos con Gota a Gota.
0: Opa.
1: Saludos a la gente que está en sintonía de la radio a esta hora. Saludos a la gente de Constructora Vargas Soria también. Escuchando la radio, así que ya estaremos con todas las canciones. Empiece a solicitar para que no se nos quede ninguna.

0: Buenos días, mi señor Piola. Póngase, por favor, la canción Ingratitud.
1: Ingratitud.
0: Sí, señor, para saludar a la compañera de escuela en la plaza, fiel oyente de Santuario. Qué chévere, muchas gracias. A las chicas

0: Ayer te soñé.
1: ¿Ayer te soñé?
0: Sí.
1: Ah, ya, esa es una canción que se ha hecho himno de algunos, dicen.
0: Ah, sí, claro.
1: Que lo piden y lo solicitan a cada momento, dice.
0: Bueno, debe ser, ¿no? Puede ser. Ahora también nos solicitaron, entonces ya hay que seguir complaciendo con mucho agrado y con mucho gusto.
1: Saludos al Nibis. Dulcería La Selecta reportando ya sintonía. Ahí está la canción.

0: Y bueno, saludemos, por supuesto que sí, para seguir complaciéndoles.
1: ¿Qué tal?
0: Con todas las canciones que nos piden a través de las llamadas telefónicas, también a través de los mensajes. Por ejemplo, saluditos de cumpleaños para Doris Andy en el barrio Sagrado Corazón, de parte de su esposo Carlitos y sus hijos Ariel y Patri. Y gracias, dice la canción Nadie es Eterno. Ya le habíamos complacido con ese tema. Mientras tanto, el saludo a la familia Freire, que también está escuchando la radio en Peluquería Chile.
2: Ah, chévere, en la calle Alflans y Amazonas.
0: Sí, señor.
2: Justo por donde se está produciendo la fuga de agua. Buenos días.
3: Buenos días, Pato y Gato.
2: Luis Humberto, en los quehaceres allá en el sector de Pititi.
3: No, hermano, recién llegando de la plaza.
2: Ah, bueno.
3: Vamos a hacer el almuerzo.
2: Ah, sí, sí, hoy es viernes, hay que hacer la plaza, ¿cierto?
3: Claro,
2: es.
3: Pues como ustedes nunca compran.
2: No, no.
3: ¿Sí darán para la comida? Es la pregunta.
2: Y si no, ¿cómo, cómo?
3: Ahí, por el remo, por ahí.
2: Bueno, siempre hay que saludar a las 12 del día y queríamos visitar. ¿Qué más, Luis Humberto?
3: Ve, Patricia Dambu, buscando el pasillo Te Seguiré Queriendo, de Ángel Vega y Gerardo Morán, el dúo.
2: Te Seguiré Queriendo, Ángel Vega y Gerardo Morán.
3: Así es.
0: Ángel Morán.
2: Listo, ya estamos buscando.
3: Y aguambras, cuídense.
2: Muchas gracias.
3: Y traten de portarse bien, ¿no? Hasta
2: como
3: luego.
2: Siempre, buen día.
0: Ángel Vega, dice, ¿no?
2: Sí, Ángel Vega y Gerardo Morán.
0: Okay.
2: Saludos para Rodrigo Luna, el popular Daddy Yankee, también en casita disfrutando de Gota a Gota de todos los viernes.
0: Sí, señor, ahí por supuesto el saludito en sintonía de la radio. Acá hay otro mensajito para Nancita Carrillo en la calle Maldonado y Oriente Esquina. Hoy está de cumpleaños. Nancita Carrillo, felicidades en el día de su cumpleaños. Otro mensaje. Allá, saludos para el Internacional, que también nos envía un saludito. Buenos días, dice, saludos en la calle Juan Leomera y Ambato, full sintonía. ¿Puede componer la canción En Vida de Segundo Rosero? Claro que sí.
2: Ya lo buscó la revancha también.
0: Sí, ya está lista ya.
2: Para después las chicas esta, malvadas y estamos, la compañera de escuela.
0: Yendo en orden, cómo van ingresando.
2: Cómo va ingresando, ¿no? Está prendida la gente como el sol.
0: Exactamente.
2: Qué bueno, y por ello empezamos tempranito para buscar complacer, ¿no?
0: En la financiera, a Seth Holguín Empresarial, también les enviamos el saludo. Gracias por escucharnos. Saludos a la familia Guevara Sailema en el caserío El Topo. La canción Te Fuiste, de Claudio Vallejo. Claro que sí, vamos a complacer con todas las canciones que nos piden a través de las llamadas y los mensajes luego de el micro informativo y la pausa publicitaria. Así que no se desconecten, que regresamos.
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1: Las informaciones les acercamos a esta hora de la mañana para nuestro microinformativo. Hoy está de visita en el Cantón Baños de Huasanta el asambleísta de ADN, Alejandro Lara. Él es el presidente de este movimiento en la provincia de Tungurahua. Estará en nuestro medio de comunicación para mantener una entrevista y auscultar algunas inquietudes que le vamos a formular. De igual manera, hoy tendremos una entrevista con el gerente de la compañía de buses Luna Sánchez para conocer que con la subida del diésel les afecta o no, y si se analiza a nivel nacional una posible subida o no del precio del pasaje urbano. También estará con nosotros el ingeniero Santiago Mesa, director de obra pública del municipio de Baños, para conocer varios frentes de trabajo y el tema del parque de la Basílica, que siempre es uno de los de las obras que está pendiente y que se debería buscar los arreglos respectivos en el Cantón Baños Agua Santa. Otra de las novedades que les tenemos es sobre el tema del pollo. El pollo últimamente en esta semana ha subido de precio. Estoy con una de las personas que expende. ¿Cuáles son las razones, motivos para que el pollo haya subido de precio? Buenos días.
2: Buenos días, José Luis. Es un gusto saludarles a toda la comunidad de Baños de Agua Santa. En vista de que vivimos en el país en esta subida en cuanto a lo que tiene que ver la gasolina, los productos de alimentación para lo que sostiene a la ciudad y a los pueblos en todo el Ecuador, se debe a esta situación de que se ha subido la gasolina y también suben los productos. Desde lo que es los proveedores, los mismos dueños, y por ese motivo nosotros también tenemos que subir un poquito el precio a nuestros queridos clientes.
1: Eso, por ejemplo, antes ¿cuánto costaba un pollo y ahora en cuánto se está vendiendo?
2: Podríamos decir que antes el pollito estaba entre unos 10, 12 dólares, pero ahora con la subidita de la gasolina, el precio subiría entre unos 12, 50 a 13 dólares, por esto de la subida de la gasolina.
1: ¿Y eso sí le afecta al bolsillo de los ciudadanos y hay reclamos?
2: Sí, correcto. Yo pienso que sí nos afecta, pero pienso que hasta que todos se nivelice, sí, sí afecta, hasta que todo tome un ritmo normal desde la subida de la gasolina.
1: ¿Significa entonces que la gente que menos tiene ya no se puede llevar un pollo, se puede llevar medio pollo, se puede llevar un cuarto de pollo, verdad?
2: Así es, José Luis, correcta la respuesta. Las personas que llevaban un pollo ahora se llevarán un medio o a veces o hasta un cuartito de pollo. También es la baja del turismo, por eso no vienen los turistas, también pienso yo. Y ojalá Dios quiera este fin de semana exista la visualización de turistas en nuestra ciudad.
1: ¿La venta va a la baja?
2: Sí, esta semana ha estado baja las ventas, la verdad.
1: Gracias a una de las personas que nos da a conocer este particular. También tendremos una entrevista con el director del Hospital Básico de Baños, el doctor Daniel Calucho, para conocer algunas sugerencias sobre el tema del hantavirus. Estas y otras noticias a las 12. Retornamos al estudio. Buenos días.
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0: camión.
1: Seguro que sí, a través de la voz del santuario. Bueno, estamos complaciendo a todos ustedes. En este super viernes, menos palabras y más música para complacer.
2: Gracias a Jimenita Vargas, el saludo en el barrio Miraflores. Ya la habíamos complacido, ¿no? Canción de JJ.
1: Sí, señor.
2: Qué chévere saber que están trabajando acompañados de El Show del Santuario. Gracias a las chicas de humo. Al personal de los cueritos de Ruth, vea esos exquisitos cueros cuerazos.
1: En se cueris de Ruth. Novedades, veo.
2: Sí.
1: Ya, se
2: está
1: vienen novedades.
2: Con el carrito nuevo, vea. Aliñadito está, vea.
1: Y como siempre, bien adornado.

0: Tito Mecano.
1: Vea, qué bien, qué chévere entonces. A las chicas de humo. Ahí en sintonía y la radio, como siempre, trabajando, laborando. Ahora desde Monteselva.
0: ¿Cuánto le de? Eso es cosa seria, ¿verdad?
1: Ah, no.
0: Le han tomado en cuenta, seguramente hay una feria, exposición o una conferencia.
1: Claro, cuente algo.
0: Una convención, ¿no? Alguna cosa de automecano.
1: Cuente algo.
0: Porque son distribuidores de vehículos.
1: Claro, automecano.
0: Claro, y toda la gente que estará ahí seguramente va a degustar del exquisito cuero, ¿no? Esos cuerazos, cuerotes. ¿Cuáles de Ruth?
1: Acompañados de motecito, chochito, tostado, el rico curtido, el juguito de tomate y desea ajicito y con bastante limón.
0: Claro, sí, claro. ¿Qué más?
1: Hasta mapahuira le ponen.
0: Ah, sí, mapahuira.
1: Claro.
0: Mote, tostado, chochos.
1: De vez en cuando hace sus asados también.
0: Sí, claro. Sí, lo habíamos probado. ¿Qué?
1: Claro.
0: Sabrosísimo.
1: Sí.
0: Y está niñadito, con ese carrito bien adornadito.
1: Que cuenta con wifi.
0: Todo. Y también
1: pague de una.
0: Pague de una, claro. Eso. Incluso está ahí, dice, pague de una acá al fío.
1: Si no tienen efectivo.
0: Le van anotando ahí, ¿no?
1: Pague de una, claro que sí. Pay con tarjeta.
0: Con tarjeta.
1: Si saludos.
0: No, al Pay también.
1: Sí, señor. Saludos entonces a la gente de los Cueri, los cueritos de Rudas Chicas. Y las chicas de humo.
2: Destruirme lentamente.
1: Era, ya, dice. Vea eso, qué bien, ahí están las fotos. ¡Ay! ¡Ah, sí! Entonces, hoy está porque ya según veo el... ¿Cómo se llama alrededor? El entorno es de Monteselva. Sí. Bueno, yo... ¡Ah, sí! ¡Vea! ¡Bien! La gente de Cueritos de Ruda ya. Pero no sé si será para todo el público, solo para la gente que va a esa...
0: Pero es que si llega a la convención debe haber bastante gente, bastante público que va y asiste. Entonces, eso le va a... Le va a dar la posibilidad de que todos saboreen el exquisito sabor de, valga la redundancia, de los cueritos, cuerazos, cueris de Ruth. Muchas gracias.
1: Sí, señor, gracias. La sintonía. Ahí nos envía la foto ya. Ahí están las chicas de humo, doña Carmencita y también, por supuesto, Ruth Velasco.
0: Sin el refuerzo de la gallina.
1: Del Nila.

0: Saluditos de cumpleaños para William Díaz. El domingo estará de cumpleaños. Nos adelantamos ahí de parte de su madre Vanessa Villavicencio. El saludo en el tercero B de la unidad educativa Oscar Efrén Reyes. Sí, señor.
1: A propósito, hoy observaba que estaban en alguna exhibición, alguna feria, no sé. En el complejo Montalvo.
0: Ah, debe ser alguna feria.
1: La unidad educativa Baños.
0: Ah, ya, ya.
1: Como que estaba
0: la casa abierta, ¿no?
1: Casa abierta, exponiendo de las carreras que dispone, porque estaban llegando planteles educativos también a observar.
0: Ah, chévere, buenas.
1: Esta mañana estuve por ahí, saliendo de la sudada.
0: Sí, sí, bien está. Saludos, dice, para el romántico, el internacional, José Zurita, que cantó, por favor, ponga la canción al dúo con Alcia Costa. El que me llevó la fama, dice, que usted sabe, dice, no sé.
1: Claro, él debutó, vea, como artista.
0: Ya.
1: De...
0: el concierto,
1: sí,
0: de
1: el concierto
0: Alcia
1: de Alcia Costa, pero telonero. Telonero es quien apertura.
0: Ah, él abrió el telón.
1: Él abrió el espectáculo.
0: Ya.
1: Cuando tenía, creo, 17, 18 años.
0: Ah, ¿cuándo era joven?
1: Cuando

0: Salvador Zurita.
1: Ahí se lanzó la fama.
0: Ahí se lanzó la fama.
1: ¿Sabía que ella cantaba o no cantaba todavía? Ahí se...
0: No, o sea, nos aventuramos.
1: Allá.
0: Sabíamos que cantaba algo, o sea, pero de relleno le pusimos, ¿no?
1: Poco.
0: Porque cobraba baratito, ¿no? Porque estaba lanzando, es que era lógico, le lanzamos al estrellato.
1: Claro, exactamente.
0: Al firmamento musical.
1: Ah, ya, o sea que...
0: A la vida artística.
1: El Club Los Ángeles es el responsable de...
0: De que él tenga la posibilidad de ser ahora ya...

0: Entonces, te voy a llamar, Pato.
1: Buenos días.
2: Sí, buenos días, sí. Quiero un saludo muy especial aquí en la Merced, con la canción de Milena Hernández, Prisionera en tus brazos.
1: Prisionera en tus brazos.
0: Déjeme le busco.
1: ¿En dónde nos dijo?
2: Por favor, señor. Muchísimas gracias.
1: ¿En dónde nos dijo que
2: Clara Rodríguez.
1: Doña Clarita, ¿en dónde dijo que nos escucha?
2: En la Merced.
1: La Merced, listo.
0: ¿Quién canta la canción?
1: ¿Quién canta?
2: Milena Hernández, prisionera en tus brazos.
1: Muchísimas
2: gracias.
1: Listo, ya le buscamos. Gracias también por la sintonía en la Merced.
0: ¿Será esa tal vez?
1: Milena Hernández.
0: Yo conozco otra Milena nomás.
1: Por acá nos llega un menú, dice: buen día, el menú para hoy: sopa de cuero, el segundo tortilla con chorizo, ensalada y avena de con maracuyá. Y una naranjilla, qué bien, ¿ah? Muchas gracias. El menú, sopita de cuero. No debe ser cueros de Ruth, ¿no? El segundito, tortillas con chorizo, ensalada. Y una avenita, maracuyá con naranjilla.
3: Una carta dirigida a ti.
0: Ahí está la canción solicitada.

0: acompañado de chocho.
1: Pero como
0: tostado.
1: Yo voy a caber un auto, también puedo.
0: Sí, bueno, yo voy a cubrir mi información. Yeah, felicitaciones.
1: Vamos con la música y luego a la pausa. Dele ahí, Milena.

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1: Cerraste tus ojos cuando la voluntad de Dios así lo quiso, y tu deber aquí en la tierra estaba cumplido, porque todo aquel que cree en el Hijo de Dios tiene vida eterna. 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Perileo, mayo del 2026. 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Que haya paz en su tumba.
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0: con frituras. Allí en el Parque Central, ¿verdad? Exquisita fritadita.
1: Callambato.
0: Ni cómo perderse, frente al parque.
1: Sí, señor. Dice, buenos días, por favor, un saludo de cumpleaños para mi querida tía Dori Sandy en el barrio Sagrado Corazón. Que la quiero mucho, que Diosito me la bendiga y que cumpla muchos años de parte de la sobrina Verónica y también de su hermana Juana. Sí, señor, así que para Dori Sandy, hoy está de cumpleaños allá en el barrio Sagrado Corazón. De parte de su sobrina Verónica y también de su hermana, el saludo.
0: Felicidades, que
1: para
0: lo disfruten.
1: La vecina.
0: La vecina en el Sagrado, el barrio Sagrado Corazón.
1: Sí, señor. Bueno, como ahora todos somos vecinos, ¿no?
0: Sí, claro. Ahora, por lo general, hola, Bessi.
1: No sé ni dónde vive. ¿Qué le doy, Bessi?
0: Y no sé ni dónde vive siquiera, Bessi.
1: Va en la plaza. ¿Qué le damos, Bessi?
0: Sí, así es ahora.
1: Dice, por favor, saludito en La Pampa para Manuelito Cortés y Lourdes Freire en el paradero Virgencita de Aguasanta. Estamos a full trabajo y con una canción en vida de Gerardo Morán o de Segundo Rosero. Ya la vamos a complacer, así que en paradero Virgen de Aguasanta para Manuelito Cortés y doña Lourdes Freire en sintonía de Santuario FM. ¡Qué chévere! Ahí está la canción para saludar y complacer a doña María. Y la parte final ya del programa.
0: Muchas gracias.

0: Bueno, estamos ya en la recta final del programa.
1: Corazón.
0: Este Pepino nos ha mandado también el menú, que es una rica sopita. Un caldito de pata y con mote.
2: Qué rico.
0: Sí, señor. Un arrocito tenemos con atún, cebollita, tomate y para tomar una avenita, nos dice. Bien friecita. Así que es el menú, gracias a Che Pepino.
2: Ha quedado dormido Che Pepino. Ya para finalizar nos comparte.
0: A ver, ¿nos acá?
3: Buenos días, Santuario.
0: ¿Ya?
3: Saludos desde Las Delicias de Mamayoli, que está ubicado en las calles Eloy Alfaro y Oriente. El menú de hoy es un locro de sambo con costilla y consomé. Lo segundo es chuleta a la plancha, bistec de carne, tilapia frita, pollo apanado, pollo al horno. Viene acompañado con arroz, menestra, ensalada, maduro frito. Y de bebida tenemos un rico y delicioso jugo de Jamaica. Gracias, que tenga un buen día.
0: Listo, gracias también desde el restaurante Tía Maruja. Hoy rica sopita de avena tostada con pollito. Arrocito, tenemos con fritada, arroz y ensalada o guatita. Que viene arroz, huevito, frito, ensalada y para tomar avena con maracuyá. Hoy hay fritada donde la tía Maruja.
2: Fritanga.
0: Fritadita, vea.
2: Qué rico.
0: Está acompañado.
2: Oiga,
0: con arrocito.
2: Hay menú
0: ensalada
2: para escoger, ¿no?
0: Así. Ah,
2: variedad ahora.
0: Gran variedad de menú que hay ahora.
2: Ya le ofertan por lo menos dos tipos de menú.
0: Sí, exactamente.
2: O dos sopas y cuatro segundos.
0: Ajá.
2: Que fuera bueno, no, comerse dos sopas y cuatro segundos.

0: una de las comunicaciones.
1: Bueno, no, vamos ya, se vienen las noticias.
0: Disfruten del fin de semana. Muchas gracias.
1: Último mensajito, un menú dice, una rica sopita de frijol con costilla, arrocito con plátano frito y cebolla con atún. De pasador, una rica limonada, familia Robalino, desde Oso Guaico. Gracias.

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1: Cordiales saludos, amigos oyentes. Buenas tardes, bienvenidos a la entrega de las noticias.
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0: Los transportistas urbanos esperan la elevación del precio del pasaje por la subida del diésel. El municipio de Baños mantiene diferentes frentes de trabajo en la ciudad. El asambleísta de Tungurahua, Alejandro Lara, dará a conocer hoy si participarán con candidatos propios para Baños
1: en las próximas elecciones.
0: Hoy el Ministerio de Salud Pública del Cantón informará sobre cuáles son los cuidados que hay que tomar en cuenta por parte de los ciudadanos en torno al hantavirus. Nuestros invitados de hoy son el doctor Daniel Calucho, director del Centro de Salud de Baños, y con el ingeniero Santiago Mesa,
1: director de Obra Pública del municipio de Baños.
0: En directo haremos contacto con el asambleísta Alejandro Lara y el señor César Hernández, gerente de la compañía de buses.

0: listos, dispuestos para entregar las principales noticias a través de nuestra estación. Se ha hablado mucho a nivel del mundo, incluso hay medios, hay redes sociales que señalan que no se ha hablado la verdad, que hay medios que ocultan el tema de el hantavirus, que le ponen que va a ser una pandemia y que muchos dicen no va a ser pandemia y que el tema del hantavirus preocupa a muchos ciudadanos. Pero, ¿qué es el hantavirus? El hantavirus se refiere a un grupo de virus transmitidos principalmente por roedores con transmisión ocasional a los seres humanos. Estoy leyendo un dato que he tomado de la red social. Las personas pueden infectarse al inhalar partículas contaminadas con orina, heces o saliva de roedores infectados, especialmente en espacios cerrados o mal ventilados. Parte de lo que he sacado, porque hoy tengo la presencia del doctor Daniel Calucho, funcionario del Ministerio de Salud Pública del Cantón Baños de Agua Santa, director del Centro de Salud de nuestra ciudad. Doctor, gracias por acompañarme. Buenas tardes, bienvenido. Siempre es importante informar desde la fuente para evitar cualquier tipo de desinformaciones, miedos, temores a los ciudadanos. Buenas tardes.
1: Muy buenas tardes, un gusto estar acá. Muchas gracias la invitación a Radio El Santuario para poder topar sobre estos temas de salud pública que son muy importantes para la ciudadanía. Gracias, José Luis, la invitación.
0: El tema del hantavirus, ¿es real lo que acabo de señalar, que está la información colgada en varios medios de comunicación a nivel de las redes sociales?
1: Claro, José Luis. Me gustaría hacer un preámbulo a esto, contándoles que el hantavirus viene históricamente, ya este virus fue detectado en 1950 en Corea. En el nombre de hantavirus viene por que fue identificado en un río de Corea que es Hantums. Entonces, no es que recién apareció este virus. Este virus está ya con nosotros. Ha habido algunas infecciones a nivel mundial y tiene algunos de, lugares de residencia, ¿sí? Acá en nuestro continente.

0: En la parte cónica está en Argentina y Chile, donde que tiene su prevalencia más, y a partir en Asia y Europa tiene otra prevalencia. Son dos cosas diferentes que tenemos. Nosotros, por ejemplo, el que está en el cono sur de nuestro continente de América, este de acá tiene un grado de virulencia o un grado de afectación patológica a los pacientes muy diferente al que tiene en Asia y Europa. Acá en América nosotros tenemos que da un síndrome cardiopulmonar por hantavirus, y en Europa da una fiebre hemorrágica con síndrome nefrótico. Entonces, esas son las características que tenemos de este virus.
1: Bien, yo tengo un dato que lo acabo de tomar de una de las páginas de red social. Dice, ¿cuáles son los síndromes pulmonares por hantavirus? Voy a leer una parte para informar también a la población y usted ratifique o haga sus sugerencias. El síndrome pulmonar por hantavirus es una enfermedad grave y potencialmente mortal que afecta a los pulmones. Los síntomas del síndrome pulmonar por hantavirus, por lo general, empiezan a aparecer entre 1 a 8 semanas después del contacto con un roedor infectado. ¿Cuáles son los primeros síntomas? Fatiga, fiebre, dolores musculares, en especial los grupos de músculos grandes como los muslos de las caderas, la espalda y a veces los hombros. Cerca de la mitad de todos los pacientes con síndrome pulmonar por hantavirus también tienen dolores de cabeza, mareos, escalofríos, problemas abdominales como náuseas, vómitos, diarrea y dolor abdominal. 4 a 10 días después de la fase inicial de la enfermedad aparecen los últimos síndromes del síndrome pulmonar por hantavirus, doctor.
0: De acuerdo. Primero llamo a la población a no alarmarse, ¿sí? Tenemos que tener toda la evidencia sobre el hantavirus para poder dar a conocer y ver. Como les dije, sí, toda la patología que usted nos acaba de dar, José Luis, es correcta. Ahora, quisiera explicar un poco más sobre este asunto.
1: Con gusto.
0: El tema es que es transmitido por las orinas y las heces de las ratas, ¿no es cierto? Como les decía, ¿cuál es el hay un tipo de virus que es transmitido que se llama el virus de los Andes? Ese es el que puede ser transmitido de persona a persona. Ahora, el hantavirus, como les dije, ha habido ya desde 1950 que fue descubierto. Ahora, el tema de la transmisión es más para las personas. Por ejemplo, es transmitido, veamos el vector. El vector es un ratón, ¿sí? Que este ratón no es común, no es doméstico, sino es silvestre, uh-huh. ¿Ya? Entonces, este de aquí es el colilargo, que se llama. Tiene una característica especial. Es pequeño, más o menos de 11 a 13 centímetros, las orejas son pequeñas y la cola es larga, por eso es el nombre. Se puede transmitir por mordedura, que es un poco más bajo, pero la transmisión más de este virus es por las heces y las orinas del roedor. El Ministerio de Salud ha venido trabajando en este sentido desde que se prendieron las alarmas. La OPS y la OMS siempre tienen sus criterios que nos emanan, sus normativas, y acá nosotros se ha activado las alertas epidemiológicas aquí en todo el Ecuador a nivel nacional de nuestro departamento de epidemiología, haciendo a diario. Nosotros tenemos que reportar si es que hay enfermedades febriles o que tengan características para producir este cuadro patológico que nos presenta. Sí, como les dije, el síndrome cardiopulmonar, este síndrome cardiopulmonar aparece cuando el paciente ya ha sido infectado, tiene una anidación este virus de 1 o 2 semanas, que hace un poquito complicado que el paciente no tenga la característica de fiebre en ese momento. Pero tiene otras características que nosotros tenemos que trabajar en la parte médica, como es la anamnesis, ver si el paciente tiene, por ejemplo, es un paciente cuidador de granjas, un paciente que viva en la zona rural, que haya trabajado en bodegas también, donde que puede estar anidado los este tipo de roedores.
1: Doctor, ¿se piensa acá en el Cantón Baños hacer una campaña para eliminación de ratas, de ratones, tanto en la parte central del cantón o en la parte rural, si es que es necesario o no?
0: En este sentido, los departamentos de epidemiología, como le hablaba, dan las alertas necesarias y con ello se conlleva un departamento de control que es necesario activarse en caso de. Yo llamaría a la ciudadanía no alarmarse, todavía no se ha reportado ningún caso dentro del Ecuador, no hay ni características, pero estamos prevenidos porque sabemos que los virus no tienen fronteras. Entonces ya pasamos una experiencia y en base a eso, de la pandemia que pasamos, vamos sacando y vamos tratando de monitorizar y tener más precauciones en el campo de la epidemiología a nivel mundial, llamado eso por la OPS y la OMS.
1: Finalmente, para quienes nos escuchan, hay que guardar la tranquilidad, la calma, no hay mayores alarmas, no hay por qué alarmarse. Sin embargo, si por ejemplo hay ciudadanos de ciertos sectores de la parte urbana o rural que ven lugares donde están infectados de rata, ¿qué es lo que pueden hacer?
0: A ver, lo que pedimos acá es la prevención. Siempre la prevención es muy importante y yo quisiera darles un consejo a todas las personas, los radioescuchas que en este momento nos están sintonizando. Es en todo lugar, sí, la prevención sería al rato de limpiar nuestras bodegas, no, donde que nosotros podamos tener un tema como prevención es mojar primero el sitio donde que nosotros vamos a barrer. No vayan a aspirar, sí, porque el virus puede levantarse. Entonces, tienen que mojar primero con cualquier desinfectante las zonas donde que va a hacer la limpieza, ponerse, protegerse con guantes y mascarilla la persona que va a hacer la limpieza y dejar una media hora rociado con el desinfectante y proceder a limpiar. Ventilar los lugares, ¿sí? Personas que tengan bodegas, todo. No solo por el hantavirus, sino también tenemos la leptospirosis también que es y la bubónica, que es por la pulga de la rata. La leptospira también es una bacteria que se transmite por los roedores. Entonces, en ese sentido vamos a trabajar y vamos a hacer las prevenciones. Estamos dando charlas educativas a la gente más en el sector rural, también nos estamos activando para darles los consejos necesarios. En caso de también no automedicarse, en caso de que tengan síntomas, por favor, nuestras unidades están prestas para atender todos los síndromes febriles que tengan.
1: Gracias al doctor Daniel Calucho, el exfuncionario del MSP, Ministerio de Salud Pública de Baños, el director del Centro de Salud, por estar acá y dar a conocer a los ciudadanos la tranquilidad que se debe mantener, pero tomar todo el tipo de precauciones por si acaso y las recomendaciones que ha hecho en torno al hantavirus. 12:15.
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1: En la línea telefónica ya estoy para mantener la segunda entrevista con el señor César Hernández, gerente de la compañía de transporte urbano Luna Sánchez. Señor gerente, gracias por atenderme. Buenas tardes, bienvenido a la radio. El tema de la elevación de los combustibles es un dolor de cabeza para los transportistas urbanos, pesados, livianos, de todo el territorio ecuatoriano. Hoy conversaba con una señora que decía que el precio del pollo subió por el tema de elevar el diésel y la gasolina. ¿Qué pasa con el pasaje urbano a nivel del territorio ecuatoriano? Hay provincias que ya están pidiendo la elevación del pasaje. ¿Qué es lo que va a suceder acá en la provincia de Tungurahua, tomando en consideración que para Baños, definitivamente, en torno al transporte urbano, se piensa, no se piensa en una elevación en torno al Cantón Baños de Agua Santa, o cuáles son las decisiones que ustedes esperan? Buenas tardes, señor Hernández.
3: Buenas tardes, señor Barrera. Mil disculpas por el corte de la señal. Es debido a que me encuentro viajando. Muy buenas tardes a usted y a todos los que nos escuchan.
1: ¿Cuál es la reflexión que mantienen ustedes y el pedido en torno a la elevación de los combustibles y que les afecta en el tema del diésel?
3: Sí, mire, señor Barrera, quisiera en todo caso primero recordar que hace más de 5 años tuvimos el primer incremento del diésel, lo cual fue ya un golpe duro a las economías de quienes hacemos transporte. Entonces, en estos últimos acontecimientos, en esta última alza del diésel, del precio del diésel, o más bien dicho, de retirar el subsidio al diésel, a nuestro sector se ha visto afectado, pero ya de una manera crítica. Entonces, en ese sentido, sí, nosotros hace aproximadamente un poco más de 3 años hemos realizado los pedidos correspondientes a las autoridades de tránsito a fin de que puedan revisar mediante un estudio técnico una tarifa acorde a la realidad que atravesamos.
1: Tomando en cuenta lo que usted dice, ¿en qué tiempo podría estar ese ya finalizado ese estudio y llegar a los diálogos pertinentes, me imagino?
3: Sí, como le repito, hace más de 3 años se iniciaron los estudios. Casi estuvieron completamos hace un año atrás, pero dado los últimos acontecimientos tuvieron que reajustar o reacondicionar las nuevas cifras. Entonces, dicho esto, tengo entendido ya que el estudio está, digamos, en un 99%. Está nada más ya cerrando el estudio para continuar con su trámite respectivo.
1: Es decir, ¿ustedes están pendientes?
3: Sí, estamos siempre pendientes porque verdaderamente nuestro sector no da más económicamente. Es muy complicado el tema. Tal es así que de los 13 socios que somos, señor José Luis, 7 han decidido ya enajenar sus acciones, sus unidades, y 2 más se encuentran en el mismo proceso. Entonces la situación que la vivimos es muy complicada. Lo que sí le puedo decir que dentro de este estudio también está contemplado que la afectación también hacia el usuario sea mínima. Entonces nada más estamos a una espera de que este incremento que se pueda dar nos ayude en cierta manera a poder suplir este excedente que tenemos en el, o no excedente, pero este precio actual que tenemos en el diésel, el cual es nuestra materia prima principal de las operaciones, y en ese sentido, bueno, ser que el estudio arroje algo justo para tanto para el usuario como para quienes hacemos transporte.
1: Ahora, con eso, ¿cuántos socios son en la actualidad de la compañía Luna Sánchez?
3: Ya, somos 13 socios, ¿sí? Nos mantenemos los 13. Los 7 que han decidido enajenar han vendido sus acciones, entonces por ende tenemos 7 socios que han salido, pero han ingresado 7 nuevos.
1: Ya. Tomando en cuenta lo que usted acaba de señalar, ¿hay una propuesta tentativa para baños o no? ¿Cuánto subiría o es muy temprano decir ese valor?
3: Mire, como es entendible en cifras, no le puedo adelantar. A nosotros mismos no nos han adelantado, es un poco delicado el tema, pero le aseguro, José Luis, que no hay ninguna de exageraciones, todo estará de acuerdo a las realidades y que el usuario tampoco sea el que tenga que cubrir con todas estas consecuencias económicas.
1: Para que la población conozca y entienda y comprenda, ¿con cuánto llenaban antes un tanque de diésel de uno de los buses y ahora con estas nuevas alzas, con cuánto lo están haciendo?
3: Ya, José Luis, mire, nosotros antes llenábamos con $18 hace 5 años aproximadamente, y ahora lo hacemos con $60.
1: Bien. Es decir, hay una afectación, aparte de que se tiene que comprar repuestos, llantas, mantenimiento y todo eso, ¿verdad?
3: Sí, mire, ya, la realidad actualmente lo que nosotros intentamos es de que al menos pueda cubrir las operaciones. O sea que el rédito económico por lo menos nos permita cubrir la operación de las unidades. Actualmente no tenemos ninguna utilidad, digamos así. Y yo en este punto quisiera agradecer a unos socios que han cambiado ya sus unidades, porque eso también lo habíamos ofrecido hace unos 2 años atrás. Estamos todo el tiempo cambiándolas y bueno, lastimosamente hay que hacer uso de otros ingresos económicos de los socios que nada tienen que ver con el transporte. Han decidido invertir y continuar por el optimismo que tenemos de que la cosa cambie, y también muy importante por este sentimiento de servicio hacia nuestros usuarios.
1: Y en la parte final, para concluir, ¿en qué tiempo cree usted que aproximadamente entrarán a mesas de diálogo para dar a conocer el nuevo precio, si es que hay el acuerdo respectivo del valor del pasaje?
3: Ya, mire, yo personalmente quisiera ser optimista y ojalá tengamos ya los resultados en unos 2 meses o antes. O sea, antes tiene que necesariamente seguir un curso. Entonces, esto va a llevar un tiempito. Apelo a la sensibilidad de las autoridades también, a quienes corresponde también dar el paso a estos estudios y a estas realidades, afrontar también a todos todo el tema este que se viene, y obviamente a la población y a los usuarios la comprensión necesaria, porque sin de no ser esto netamente necesario no hubiéramos tomado estas medidas. Bueno, no las tomamos estas medidas, sino que estamos pidiendo de que se realice este incremento del pasaje. A todos, muchas gracias por su atención.
1: Gracias también a usted. Han sido las palabras del señor gerente de la compañía de transporte urbano Luna Sánchez, del señor César Hernández. Como ustedes escucharon, el estudio, la primera subida hace 5 años, y están manteniendo desde hace 3 años el nuevo estudio para ver cuál sería el valor que se pueda poner ya para el pasaje urbano. Aproximadamente 2 meses todavía tendrían que esperar, y el valor del pasaje urbano continuará el mismo. Una vez que lleguen a los acuerdos, a los diálogos, ahí conoceremos cuáles van a ser los nuevos precios del transporte de pasajeros en los urbanos a nivel nacional y de acuerdo a la realidad de cada cantón. 12:24. Me voy al corte. Tras el corte, he pactado una entrevista con mucha antelación con el ingeniero Santiago Mesa, director de obra pública del municipio de Baños, para conocer varios frentes de trabajo que mantiene, y también con el asambleísta Alejandro Lara. Él es el director provincial de ADN en Tungurahua. Volvemos tras el corte publicitario.
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3: Continuamos 12 del mediodía con 31 minutos. Aspiro y espero que llegue ya el ingeniero Santiago Mesa, director de obra pública de la Municipalidad del Cantón Baños de Agua Santa. Había agendado la entrevista la semana anterior, el día viernes, o sábado me parece que fue, con la el área de comunicación de la municipalidad para tener la entrevista con el ingeniero Santiago Mesa, el objetivo conocer sobre los frentes de trabajo que tiene la municipalidad y de paso también el tema del Parque del Santuario, que es una obra que definitivamente hoy, cuando estuvimos en el microinformativo, nos decían varios ciudadanos del sector que vamos ya más de 3 años en la actual administración, lógicamente, esa obra del Parque del Santuario o Parque Sebastián Acosta se construyó en la administración del doctor Luis Silva Luna. Ya casi en la al finalizar esa administración. Y entra la nueva administración municipal, hereda un problema legal con el contratista por no cumplir las diferentes normativas que tenía el contrato y las especificaciones técnicas en varios de los requerimientos que tenía el contrato. Ejemplo, las características técnicas de las bancas, que no eran las que se debió haber ubicado en el Parque Sebastián Acosta. Y así otros temas importantes. Y han pasado ya más de 3 años. El contratista está declarado incumplido, pero se tenía que hacer uso de las garantías, como dijo en la última entrevista, recordarán ustedes, el ingeniero Santiago Mesa, director de obra pública de la municipalidad, y de ahí tenía que terminar el problema legal para hacer la intervención la municipalidad del Cantón Baños de Agua Santa. En días anteriores se había señalado que todavía este problema legal no está solucionado y mientras no esté ya con la sentencia respectiva, no puede la actual administración municipal intervenir. Eso es lo que se había señalado, incluso conversando con uno de los funcionarios de la municipalidad. Y queríamos conocer qué es lo que pasa, cuánto falta, cuánto más hay que esperar. Porque caso contrario diríamos que será esta administración y ahí quedará el parque de la Basílica, el parque del Santuario. Es decir, pasarán 4 años, no nos vamos a adelantar. Todavía hay un año para el próximo que concluya esta administración. Y a ver si es que se da. Si 3 años han pasado, no se ha hecho. Esperemos no ser, como dice el ciudadano, mal agüero. Y que ojalá haya una intervención, porque realmente el parque sí es un desastre. Si ustedes creen que yo estoy falseando la verdad, aquí está el micrófono, está la línea telefónica, está el WhatsApp de la radio y digan, no, sí, el parque es bonito, el parque está bien, usted está exagerando, me lo dice, y yo respeto su punto de vista. Recordarán ustedes los problemas de la pileta. ¿Cuánto tiempo funcionó la pileta? ¿Alguien me puede decir cuánto tiempo funcionó esa pileta de el Parque del Santuario? Si yo no estoy mal, yo voy a poner 6 meses, cuando no fue 6 meses. Todas las personas saben qué tiempo, pero quisiera que los ciudadanos digan, esa pileta funcionó tanto tiempo. Y otras especificaciones más que están ahí, porque el acabado sí dio pena. Y por eso digo yo, todo lo que se hace al apuro sale mal. Entonces, para hacer algo al apuro, es preferible no hacérsela al ajito y dejar que quede ahí. Prefiero no hacer para que no me critiquen y que sea otra administración la que tome la obra y lo haga. Entonces, creo que eso es lo más sensato, creo yo. Pero si los ciudadanos dicen no es así, también respeto su punto de vista, porque estamos en un país libre y democrático para conocer ese particular. Entonces, queríamos conocer ese tema, queríamos conocer los frentes de trabajo que mantiene la municipalidad 12:36. No he contado hasta el momento con la presencia del ingeniero Santiago Mesa. Y por lo que veo, no va a venir. Haré una nueva invitación. Y si en la nueva invitación no viene, ahí tendremos nuestro criterio y lo emitiremos. ¿Sí? Porque habíamos agendado con una semana de antelación. Voy a volver a agendar una nueva semana. Y la próxima veamos qué es lo que sucede para conocimiento de todos y cada uno de ustedes.
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3: 12:36. Hoy también habíamos conversado con las personas que se encargan de la venta del pollo. El pollo ha subido, ¿ah? Y señalaba una de las personas que es comerciante de pollos y decía, hoy es muy difícil, está caro el pollo. Y le señalaba, ¿pero por qué? Primero está caro, dice, por la subida de los combustibles. El valor del flete. La transportación del pollo a los principales mercados del país. Le decía, pero ¿y el alimento también ha subido? Claro, dice, el alimento, es decir, todo sube. En una economía dolarizada, todo sube. Y el que diga que no sube, pues tendrá otro criterio. ¿Ya? Entonces, son situaciones que se dan y hoy hay preocupación por este tema de la elevación del pollo en esta semana. Y más aún que estos días en el Cantón Baños de Agua Santa tenemos poca afluencia de turistas. Se siente la poca afluencia de turistas entre semana y se espera el fin de semana. Y es por eso que a veces los ciudadanos en estas fechas sí se dan cuenta de lo que hacen. Es decir, si cobraban 10 en un hotel, hostal, donde sea, se le baja el precio totalmente para poder tener e ir sumando lo que se hace cada día, que eso ayuda muchísimo también cuando hay que pagar impuestos, hay que pagar personal, hay que pagar todo lo que es gasto administrativo, todo lo que se adquiere a proveedores. Entonces suma eso cuando día a día van sumando. Y cuando no se atiende, se cierra, pues no hay ese recurso que de alguna manera algo sirve cuando se tiene que llegar al mes y pagar todo lo que las deudas que se tiene. Sin embargo, cuando la gente no tiene gente, a ver, utilizando este término, cuando los propietarios de los diferentes hoteles, hostales o donde se da alojamiento a los turistas, no tiene turistas, no tiene visitantes, no tiene usuarios a quien entregar su servicio, se baja ostensiblemente el precio. De 10 a 5 a 4, dependiendo, ¿no? Dependiendo, eso es lo que nos conversaban ahora. Pero cuando vienen los feriados, ahí se abusan. Ahí se hacen su agosto, que no son todos, lógicamente no son todos, sí señores, no son todos. Entonces, ahí vienen los problemas a dar un mal servicio y a exagerar. Esa habitación, ese cuarto que costaba $10, cuesta 40, 50, 60, 70, 30, 40, ¿no? Desde 30 para arriba. Es un gran número de personas que eleva el precio. Y ahí es cuando se daña el destino turístico Baños de Agua Santa. Entonces, por eso creo yo que sí es fundamental un control permanente de quienes tienen que ejercer la regulación para evitar la exageración del precio, y no solamente en hotel o hostales, también en comida, también en transporte, también en los tours que se cobra al turista. Entonces todo eso, y hay que tener cualquier tipo de mea culpa también en eso, ¿no? Porque muchas veces decimos, ah, es que ese es mi negocio y yo sabré lo que hago. Claro, pero hay leyes en el Ecuador y hay ordenanzas que hay que tratarlas de cumplir. ¿Cómo se ha predestinado y cómo se ha señalado por parte de las autoridades? Esperemos que esto realmente se corte alguna vez, pero primero debe empezar por un empoderamiento de los ciudadanos, de los propietarios, de ciertos hospedajes, de todos esos lugares turísticos donde se da el servicio, para no elevar el precio, para mantenerlo. Y si hay que elevar, sí, como en otros países se eleva. Cuando usted va a un país por época alta, hay épocas bajas y altas. Y si no, usted mismo se da cuenta. Cuando usted quiere comprar un boleto de avión, dice, esta es temporada alta, cuesta más. Esta es temporada baja, cuesta esto. Y hay promociones y usted puede adquirir. Entonces, acá en Baños también, temporada alta en los feriados. Pero no podemos abusar de esa forma, pues. Si usted cobra 10, creo yo que lo más adecuado es subir unos 3, 4 dólares, que se suba 5 también. Pero no la exageración que tenemos en estos feriados. Esperemos de que definitivamente exista ese empoderamiento de los ciudadanos y el control de las autoridades. Vuelvo al corte, y tras el corte está ya por venir a nuestro estudio el asambleísta de ADN, Alejandro Lara. Voy al corte publicitario.
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3: Estoy de retorno y aspiro que en los siguientes minutos ya podamos contar con la presencia del asambleísta Alejandro Lara, director provincial de ADN en Tungurahua. Nos habían solicitado el espacio y habíamos accedido con todo el agrado para que pueda estar acá en nuestra mesa de redacción y conocer principalmente cómo está estructurado el movimiento en la provincia de Tungurahua y si van o no a presentar candidatos a las distintas dignidades en los diferentes cantones de la provincia, incluyendo Baños de Agua Santa, si se manejan ya algunos nombres de precandidatos en lo que tiene que ver a la lista respectiva de Acción Democrática Nacional. En los siguientes minutos vamos ya a tener la presencia del asambleísta Alejandro Lara de la provincia de Tungurahua para conocer el particular que les acabo de señalar. Ingresó ya a nuestro medio de comunicación, a quien le doy ya la bienvenida, asambleísta, buenas tardes, gracias por estar acá en nuestro medio de comunicación y quiero empezar señalando lo siguiente. Voy a pedir que se ponga en modo silencio sus móviles para mantener la tranquilidad respectiva en la entrevista. Gracias por acompañarme, asambleísta, buenas tardes, bienvenida. El primer tema era, como nos habíamos señalado, ¿cómo está Acción Democrática Nacional en la provincia de Tungurahua? ¿Hay cuadros, no hay cuadros, van solos, no van solos, van con alianzas, no van con alianzas? ¿Cómo está? ¿Analizan nombres para el Cantón Baños de Agua Santa y las diferentes provincias? Bienvenido a La Voz del Santuario.
4: ¿Cómo está? Muy buenas tardes ya, José Luis. Muchísimas gracias por la invitación a este espacio. Saludar también a toda la gente del Cantón Baños. Personalmente he estado haciendo una agenda desde muy temprano en la mañana, recorriendo los distintos unidades educativas, una feria que se ha realizado también en el Parque Montalvo, y pues cumpliendo, ¿no? Llegando a territorio acá, al Cantón de Baños. Personalmente, bueno, hablándoles ya como director del Movimiento Acción Democrática Nacional, nosotros lo que hemos hecho justamente es venir haciendo un trabajo ya de territorio desde aproximadamente 2 meses y medio en el tema de la búsqueda o ese diálogo muy cercano con la gente que pueda llegar a representar a cada parroquia o al cantón de una manera adecuada y obviamente siempre que tengan un o se acerquen a lo que el presidente quiere. En ese caso, nosotros, como bien lo sabrán todos, las elecciones primarias son a partir del 18 de junio y nosotros tenemos hasta esa fecha para elegir las personas que nos vayan a representar en la papeleta aquí en la provincia de Tungurahua. Aquí en el Cantón Baños se ha acercado, o lo que hemos tratado de hacer es una visita territorial. Estoy aquí con el coordinador cantonal, que es Patricio Roballo. Estamos recorriendo, obviamente, las parroquias. En la tarde pasaremos a recorrer Río Negro, Río Verde, Digua, Ulva, justamente para ir conversando con la gente que podría encabezar. Yo ofrecería, de alguna manera, para la siguiente semana, creo yo, tener ya un 90% adelantado de las candidaturas que vayan las personas. Obviamente esto se hace una democracia interna, se conversa con las bases, se conversa con la gente que milita en cada uno de las parroquias para que sean ellos precisamente los que nos vayan a representar.
3: ¿Significa que ustedes ya tienen nombres? ¿Analizan nombres y los irán escogiendo para luego, cuando vengan las primarias, ver quiénes van a ser los potenciales? Porque tendrán 1, 2, 3 y de ahí verán en las primarias quién se decide para que ya vayan conformando una prelista que tenga Acción Democrática Nacional en el Cantón Baños de Agua Santa.
4: Sí, precisamente eso. El CNE, el Consejo Nacional Electoral, de hecho, lo que establece es una obligación de los partidos políticos realizar unas elecciones primarias. Dentro de esas elecciones consta, dentro del padrón, la gente que milita o son adherentes permanentes al movimiento. Y es por eso que lo que se está haciendo es justamente que la gente que vaya a representarnos en la papeleta sea ADN. Y obviamente, como digo, no siempre, al ser un proceso democrático, mucha gente de pronto, a veces, se molesta de pronto por no llegar a formar parte de una papeleta, pero lo que se está buscando es gente que represente al movimiento.
3: Ahora, al buscar esa gente, creo yo que ustedes no cometerán el error que comete la mayoría de partidos políticos, incluyendo ustedes también, porque se coge solo para relleno. Y porque no, nadie quiere. Entonces, espero que vean capacidad, espero que vean experiencia, espero que vean honestidad. Es decir, puntos importantes que necesita cada una de las ciudades, cada uno de los cantones, porque ya estamos cansados de promesas y promesas y nada más.
4: Sí, sí, personalmente comparto mucho su criterio, José Luis. De hecho, aquí lo que se quiere o lo que se trata de ver es gente que sea proba, gente que sea líder en cada sector, gente que a más de tener una experiencia o gente que sea joven también, pero más que nada lo que se busca es gente íntegra, gente que tenga valores, porque miren, nosotros, bueno, hablándoles personalmente, como Alejandro Lara, soy una persona joven, llegué a ser asambleísta con 29 años, mucho se cuestionó el tema de la experiencia, pero el labor o el interés que tiene el asambleísta cuando acepta una curul debe tener una o exige una responsabilidad altísima, y es lo que se ha tratado de hacer. Personalmente, bueno, como hablándoles como Asamblea Nacional, cumplimos ya un año el día de ayer, un año de gestión, un año de ya ser posicionados, y el mensaje o la idea que se ha tenido desde el día uno ha sido justamente tratar de ponerle en la palestra a Tungurahua. Dentro del Observatorio Legislativo, que es una, nos miden a los asambleístas de una forma cuantitativa, es decir, cuántos proyectos de ley, cuántas intervenciones tiene, cuántos aportes, observaciones de ley se presentan a los distintos proyectos de ley, cuántos pedidos de información, cuántas reuniones, bueno, eso ya es aparte. Pero, como digo, lo que se ha tratado de hacer es, de alguna manera, dejarle en alto a la provincia de Tungurahua. He quedado yo como el segundo asambleísta con más proyectos de ley presentados. Ayer salió en la lupa media, creo que se llama, el que saca el informe del Observatorio Legislativo. He quedado yo el segundo asambleísta con más participaciones en el curul, con una asistencia del 100%. ¿Y eso qué refleja? Refleja asistencia, refleja permanencia, refleja el estar ahí, refleja el compromiso que se tiene más allá del territorio, el compromiso de estar sentado y debatiendo y aportando a las leyes del país.
3: Ahora, ustedes en el Cantón Baños de Agua Santa, ¿irán solos o harán alianzas?
4: Bueno, no nos olvidemos con la reforma del Código de la Democracia. Ahora, obviamente, lo que se va a tratar de hacer es como el porcentaje se divide por las personas que hagan por los partidos políticos que hagan las alianzas, se divide el porcentaje en cuanto tomen en las próximas elecciones. El presidente lo ha decidido ir de una forma individual. Nosotros vamos a participar como ADN solos, por entendiendo que prácticamente ahora nosotros somos la primera fuerza política del país y obviamente nosotros tenemos las capacidades y tenemos la gente para poder ir solos.
3: Bien, como medio de comunicación, ¿de quién le habla? Conozco nombres, no los voy a dar por obvias razones, porque de eso no se trata. Conozco nombres, cómo están más o menos ustedes alistando sus precandidatos, no los voy a dar a conocer. Sin embargo, esperaremos para que ustedes públicamente lo den a conocer, porque es la forma correcta de informar a la población y no vivir de especulaciones. Voy a cambiarle de tema, porque usted es el director provincial de Acción Democrática Nacional en Tungurahua. Y en esto sí quiero ser claro. Me gusta leer mucho, averiguar y investigar. En el Cantón Baños de Agua Santa, hace meses atrás, se demoraron más de 2 a 3 meses para nominar a la actual comisaria nacional. ¿Cómo se llama eso? ¿Se llama celeridad? Yo al menos no veo celeridad. Tomando en consideración, actualmente, la tenencia política de Yihua lleva más de 2 meses sin su teniente. Río Verde, Ulva, más de un mes. Río Verde ya puso recién la renuncia. La teniente política de Río Negro está encargado de una parroquia. El jefe político está encargado de otras de las tenencias políticas. No hay acefalía, cierto es, no hay acefalía. Pero el que mucho abarca, poco aprieta, dice el dicho común y corriente, ¿no? Dentro de ello. De las 44 parroquias que tiene Ambato, 16 parroquias tienen secretarios titulares. Ojo, 16 tienen secretarios titulares. Aquí en Baños, de las 4 parroquias, uno tiene su secretario titular, que es Ulva. Y si tomamos en cuenta, por ejemplo, que la secretaría de la tenencia de Yihua está encargada por el secretario de la jefatura política, el secretario de la comisaría nacional estuvo encargado de la secretaría de la tenencia de Río Negro y está encargado desde el 2020. Ojo, que no es su gobierno, pero están actualmente en el gobierno. Ustedes llevan ya cerca de 3 años con la primera administración, 1 año 8 meses, o casi 2 años con el presidente Daniel Noboa. Ramiro Jácome, que es el actual secretario de la Tenencia Política de Ulva, está encargado de la Secretaría de la Tenencia de Río Verde desde el 2019. En Ambato hay secretarios de tenencias que están encargados de 4 parroquias. ¿Qué dice la ley? Ustedes saben lo que dice la ley, la LOSEP, se puede hacer encargos no permanentes, sino eventuales. Es lo que dice la ley. Y yo no veo el gobierno del encuentro. Perdónenme, no veo el gobierno del encuentro. Sí tengo que decir, por más que se habla, no vamos presos, como sucedía en otros gobiernos. Acá no se mete preso a los comunicadores. Al menos tenemos libertad de prensa. Eso lo tengo que reconocer. ¿Qué tiempo demorará para de aquí en adelante nominarse a estos tenientes políticos? El jefe político estuvo en una entrevista ayer y dijo que esta semana que viene podría ya tenerse los titulares de las tenencias políticas del Cantón Baños de Agua Santa, los que he señalado, porque están en Quito observando sus perfiles. Tienen que ser abogados, esperemos. Cuando la tónica ha sido poner un teniente adherente de cualquiera de los movimientos o partidos que hacen alianza con el gobierno o del mismo gobierno. Y este es el caso que se da acá en Baños de Agua Santa, ¿no? Los secretarios, cuando salen de vacaciones, se les encarga eventualmente. Entonces, esa es una falencia. Pregunto, ¿hasta cuándo esa forma de actuar con el pedacito de cielo Baños de Agua Santa? Entonces, yo creo que como presidente o como director provincial de ADN, hay que darle celeridad al Cantón Baños de Aguazán. Baños no puede seguir tratado de esta manera. Como director provincial, creo que ahí se debería haber interferido. ¿Quién es la persona que no ha nominado? ¿Por qué no se ha nominado? ¿Ha pasado cuánto tiempo? ¿Vamos a seguir encargando las secretarías, las tenencias políticas? Entonces, yo sí quiero una respuesta que usted le pueda dar a la población, no a mí. Yo solo transmito las inquietudes que me da la población. Asambleísta.
4: Sí, José Luis, de hecho, esa es una problemática, uno de los problemas que tenemos nosotros ahora en el Cantón Baños. De hecho, bueno, yo soy director provincial del partido, la persona que hace esas asignaciones es la gobernadora o desde la gobernación. Nosotros tenemos una reunión justamente para ir solventando estos vacíos que existen, no solamente en el Cantón Baños, sino en algunos sectores de nuestra provincia. La idea es que dentro de esos espacios, obviamente, estén personas, primero, capacitadas, segundo, personas con valores, y tercero, que vayan a aterrizar el mensaje que tiene el gobierno nacional dentro de los territorios. Entonces, esa ha sido una de las, se puede decir así, a veces uno tiene que hacerme a culpa, uno no puede decir tampoco que está todo perfecto, pero hay un análisis, una reunión que nosotros esperamos hacer en esta o la próxima semana para tratar de ir dando solución a estas parroquias que todavía no tienen un teniente político, porque no nos olvidemos que ellos son ese nexo parroquial con la gobernación, y obviamente ahí se van aterrizando las necesidades obviamente al gobierno central. De hecho, últimamente lo que se ha estado haciendo para tratar de cubrir este problema que pasó durante años, que no existe una conexión del territorio con las autoridades, se ha hecho se está obviamente ahorita capacitando la gente, las gobernaciones, los tenientes políticos, los jefes políticos, con un programa que es de gobierno a tu lado, para empezar a seguir o para seguir levantando este tipo de alertas, no solamente conmigo como director, sino ellos lo que harán es entrar un link, presentarán la alerta, lo que tienen en las parroquias, para también ahí ir nosotros atendiendo, el gobierno atendiendo cada una de las necesidades. Es una falencia, José Luis, y yo también tengo que decirlo, pero como digo, la necesidad ahorita es de ir cubriendo esos espacios vacíos, y lo vamos a hacer.
3: Espero que no se demoren tanto como ha sucedido.
4: Sí, tener una conversación con la gobernadora. Siempre hay un nexo, una predisposición de conversar. Obviamente, saliendo de esto, le llamaré, conversaremos de una manera tranquila para ver, tratar de ir solventando estas necesidades, que obviamente, como tú lo dices, José Luis, tú a la final terminas siendo un vocero de la gente. Entonces, es importantísimo también que se levante este tipo de alertas para ir corrigiendo. No todo es perfecto, pero existe una decisión y una voluntad para tratar de ir cubriendo esos espacios.
3: Me piden que le pregunte, ¿cómo quieren ganar un voto si no han sido capaces ni conscientes en poner autoridades en Baños? Dice que le pregunte a usted.
4: Bueno, a la final, yo no podría de pronto exigir ahorita a la gente que vote, no sé, o sea, yo no soy la final, la gente tiene la capacidad para elegir a sus personas, obviamente en todo gobierno, en toda institución siempre existen falencias, recibimos un gobierno, una provincia media en mal estado, pero lo que se ha tratado de hacer es ir cubriendo esos vacíos. Obviamente aquí se vienen buenas cosas, el presidente tiene que anunciar, va a anunciar algunos temas en torno a la salud y obviamente ahí a partir de ello también ir avisando cuáles han sido esas banderas de lucha del presidente. Empezamos con seguridad, lo seguimos haciendo, seguimos con corrupción, lucha anticorrupción, lo seguimos haciendo, lucha contra la minería ilegal que terminan siendo los financistas de los grupos de delincuencia organizada. Ahora en temas de salud entiendo yo que el presidente tiene buenas noticias para darle no solamente a la provincia de Tungurahua, sino también a nivel nacional. Como digo, la idea es tener esa decisión o esa iniciativa de poder ir cambiando esas realidades que se viven en territorio.
3: Primero agradecerle por estar acá en nuestro medio de comunicación, absolver algunas de las inquietudes, pero usted al menos le ofrece a la población como director provincial de que las autoridades que faltan en el cantón puedan ser ya nominadas, exagerando, pasando ya, exagerando 15 días y que puedan ya iniciar su trabajo.
4: Sí, miren, la idea es, y quiero que la ciudadanía lo entienda perfectamente, de que yo no soy una autoridad nominadora. Yo lo único que hago, obviamente, yo se conoce las bases, quienes trabajan con nosotros, pero autoridad nominadora, netamente, yo no puedo ni como director y ni como asambleísta, porque yo caería en el tema de tráfico de influencias, de estar dando puestos, cosa que yo desde el inicio de mi campaña lo he dicho que nunca voy a caer en eso porque siempre lo he odiado. Entonces, de alguna manera lo que yo puedo hacer es conversar con la autoridad nominadora, que es la señorita gobernadora Daniela Llerena. Con ella yo conversaré y trataremos de ir viendo estos vacíos. Se recomendará a personas, pero obviamente la que nomina o la persona que pone las autoridades en las parroquias no es el director ni el asambleísta, sino ya la señorita gobernadora.
3: Cierro la entrevista con un minuto. ¿Cuál es el objetivo de visitar los centros educativos del Cantón Baños de Agua Santa, los que ha podido visitar en la mañana y los que hará en la tarde?
4: Bueno, en la mañana yo estaba en una feria educativa en el Parque Montalvo, una feria abierta, yo asistí como un ciudadano normal, luego en la tarde he tenido la invitación que asista a una capacitación que están dando los docentes. Personalmente lo que estoy haciendo es un acercamiento como asambleísta explicando estas leyes que nosotros... Bueno, en la mañana yo estaba en una feria educativa en el Parque Montalvo, una feria abierta, yo asistí como un ciudadano normal, luego en la tarde he tenido la invitación que asista a una capacitación que están dando los docentes personal.

0: también yo en la capacidad de gestionar o de articular lo que he hecho es un convenio. De hecho, el día lunes firmo un convenio que se ha realizado con la cooperativa San Francisco para realizar capacitaciones a los niños, a los jóvenes, a las mujeres, con el tema de la educación financiera. Qué importante es que la gente sepa y que conozca cuál es su capacidad de endeudamiento, para que no, imagínense, muchas veces lo que nosotros hemos visto es que la gente no conoce cómo funciona un crédito, cómo funciona el interés simple, el interés compuesto, y eso es lo que estamos tratando de hacer, y es lo que yo he hecho ahora en los recorridos que he tenido aquí en los dos colegios. Luego me han invitado a observar el grupo de baile del colegio Óscar Efraín Reyes, que estarán participando el siguiente viernes en el Coliseo de los Deportes, porque también se trata de eso, de apoyar a los jóvenes, de escucharles, de verles y de estar apoyando ahí en primera línea también a los que sacan la cara por nuestra provincia y por el Cantón Baños. Entonces, yo lo que hago, mis visitas no son políticas, mis visitas son más territoriales, más explicativas del en torno a los proyectos de ley que se hacen, y decirles que existe una autoridad que les va a apoyar en lo que yo pueda.
1: Gracias al asambleísta Alejandro Lara por estar en nuestro medio de comunicación. Tendremos tiempo la próxima semana para mantener una entrevista con el director distrital de educación del Cantón Baños Aguasante, el abogado Patricio Roballo. 3:04. Gracias por la sintonía. Buenas tardes, buen provecho a la hora de su almuerzo. Un bonito fin de semana.
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0: 6. María Araceli Llerena también nos acompaña y le damos la bienvenida. Buenas tardes.
1: Compañero, buenas tardes, amigos oyentes de Radio Santuario. Bienvenidos al informativo. Hoy estaremos abordando esta hora de programa ya en esta semana que va finalizando.
0: Bien, y vamos a topar temas acerca de actividades que se vienen desarrollando acá en nuestro cantón concerniente al torneo escolar y colegial de fútbol, los partidos del campeonato intercomunitario de igual manera, recordándoles que está una convocatoria para los equipos que quieran participar en el campeonato de la categoría post 40 para que el día de hoy puedan entregar la documentación desde las 17 hasta las 19 horas en la sede del barrio Los Pinos. Allí deben adjuntar toda la documentación de cada uno de los deportistas para que queden habilitados y puedan formar parte del campeonato post 40. Mientras tanto, que el día domingo también habrá partido por la cuarta fecha del campeonato de fútbol de segunda categoría profesional. Baños Ciudad del Fuego estará actuando este día domingo en el estadio José Silva Romo frente al Perileo Sporting Club. Es por ello que existe expectativa de la gente de Perileo por estar presente en el estadio alentando y acompañando a su equipo. Y lógicamente también acá esperamos de que la hinchada también asista, esté presente en el escenario el día domingo desde las 15 horas que juega Baños Ciudad del Fuego frente a Perileo Sporting, y a las 17:30 se jugará el partido de la categoría sub-17 entre el equipo de Ciudad del Fuego y el Globo. Esta es la programación para el día domingo. Hoy vamos a tener el diálogo gracias a los colegas de Radio Única con el técnico de Perileo Sporting Club. Él entregará sobre la preparación que ha tenido el equipo en la presente semana. Tomemos en cuenta que ha sido 15 días que ha tenido de participación, ya que de acuerdo al calendario no tuvo actuación en la fecha anterior. Esto le permitió al técnico trabajar un mayor tiempo para preparar el equipo precisamente para el partido de este día domingo acá en el estadio José Silva Romo.
2: La voz de la ciudad de Baños. Acá tenemos en vivo y en directo al director técnico Gabriel Fustillos, del director técnico del Perileo Sporting Club. Bienvenido para la radio 107.3, Radio Santuario, la voz que nos escuchan en todo el centro del país, en el pedacito de cielo de la ciudad de Baños. Bienvenido, profe, muy buenos días.
3: ¿Cómo están? Buenos días, don Eddie, a la gente que nos escucha en la ciudad de Baños.
2: ¿Cómo está el Perileo? ¿Cómo se va preparando? Miras que este domingo tienen un choque visitando en la ciudad de Baños.
3: Sí, el fin de semana tenemos un partido muy bonito, considerado como clásico dentro de la provincia, y nos estamos preparando para el día domingo de la mejor manera.
2: ¿Los muchachos enfocados a querer bajar al puntero de este torneo?
3: Bueno, nosotros tenemos que hacer el trabajo partido a partido, buscar el resultado siempre, indistintamente el rival que sea, y así nos estamos preparando. Sabemos que es un rival muy complicado, muy, muy duro, pero igual estamos trabajando para poder hacer un bonito partido.
2: Los muchachos que van trabajando al mando de usted, se les ve jóvenes, con experiencia en uno o dos jugadores que está al mando del equipo, profe.
3: Sí, bueno, relativamente jóvenes, tenemos un equipo juvenil, pero tenemos un equipo que ha venido también ya siendo parte de diferentes procesos, entonces estamos tranquilos con los chicos que estamos actualmente.
2: Profe, usted ya le ha mirado al Baño Ciudad de Fuego, ha mirado cómo juega, ha mirado cómo está, usted ya le ha estudiado, profe, para este partido del día domingo.
3: Sí, sí, hemos estado presente en los partidos que han disputado y hemos podido ver las virtudes que tiene el rival.
2: Profe, y va a jugar con una hinchada, va el primer partido a tener una hinchada, el Baño se acompaña siempre con un 70-80% lleno el estadio, profe.
3: Sí, espero que sea así, espero que tengamos un 100% de afición observando el partido. Espero también que la gente que es de acá, de nuestra ciudad, nos acompañe y podamos tener un bonito espectáculo. Siempre es importante para el jugador, para el futbolista, tener gente que lo esté mirando para poder motivarse, eso es importantísimo.
2: Profe, ¿qué decir para este clásico? ¿Le llaman un clásico choque de ídolos en Baños?
3: de diferentes
2: le apoyan
3: procesos.
2: Un apoyo total. Aquel peleo, igual manera, el equipo está dando que hablar. Entonces, ¿qué decir para este choque? ¿Cómo les han enfocado? ¿Cómo les ha puesto a los muchachos a decir que este partido es un partido algo especial aquí en la segunda categoría?
3: Sí, sí, todo clásico y todo partido con entre equipos grandes es especial, porque siempre hay la competitividad de buscar un resultado. Entonces los chicos van también con esa motivación, con la motivación de poder estar arriba y de poder hacer las cosas de la mejor manera.
2: Sí, mire, varios chicos que pasaron por acá por la tierra de Pelileo, hoy están allá en el equipo de Baños. Algunos jugadores que han jugado aquí en este equipo, hoy están en el otro equipo, y eso es algo bonito que usted va a poder compartir, mi estimado director.
3: Sí, el fútbol es eso, el fútbol es realmente un mundo muy, muy extenso, pero a la vez tan cortito, porque siempre se encuentra con jugadores, cuerpo técnico. Hoy podemos ser rivales, mañana pueden ser parte del grupo de trabajo, y eso es lo bonito del fútbol, que se puedan reencontrar. Aparte del fútbol, no es un tema de enemistad, es un tema de que se pueda hacer también o se pueda generar amistad para a futuro, ¿no? Siempre es bonito encontrarse con gente que ya se ha trabajado, y entre los chicos, ¿no? Más que ellos se conocen también, entonces darse la mano antes de un partido es muy bonito, es parte de esto.
2: Profe, enfóquenos un poquito, ¿cómo está el equipo? Lo sabemos que en el arco lo tenemos a un Martín Gómez, en la defensa tenemos a un Márquez, va a haber debut tal vez del jugador Carabajal, llegó un refuerzo como Dylan Gaspar, medio campo lo tenemos a Ray Arboleda, adelante a la Alegría Arana. ¿Cómo está más enfocado el equipo? Informe a que la gente de la ciudad de Baños, no lo tenemos poco conocimiento de todos los jugadores que están en el equipo, profe.
3: Bueno, no se va a cambiar mucho el esquema, realmente vamos a jugar el 90% de los jugadores con los que se han venido llevando a cabo los partidos. Tal vez habrá un cambio o dos en la parte defensiva que nos ayuda a reforzar un poco atrás, y de ahí casi estaría en los mismos que han venido participando en los dos partidos anteriores.
2: Profe, ¿no han llegado algún refuerzo, alguien más al equipo en estos últimos días?
3: Sí, tenemos dos chicos que llegaron, que se sumaron esta semana, estuvieron, bueno, desde la semana anterior ya estuvieron moviéndose y ya fueron habilitados para este partido.
2: Profe, nada más, ¿qué decir a la gente de Baños, a la hinchada de Baños, que van, apoyan de igual manera a la hinchada de Pelileo, que se van a trasladar para este domingo 15 horas en el Estadio Coronel José Silva Romo, el partido choque de ídolos?
3: Bueno, a nuestra afición principalmente, que nos acompañe siempre, que vamos a hacer un papel muy importante este año, independientemente el rival que tengamos, y a la gente de Baños, que igual acompañen a su equipo. Es importante para los jugadores, para el cuerpo técnico, que tengan el apoyo de la hinchada. Generalmente es con eso cuenta también la dirigencia para poder hacer los refuerzos y manejarse dentro de la parte económica. Y nada, Baños es una linda ciudad, yo le tengo mucho cariño, he estado muchas veces por ahí, y esperemos que esta vez también la visita nuestra sea grata en la ciudad.
2: Gracias, profe. Aquí lo tuvimos al director técnico Gabriel Fustillos en el micrófono de Radio Santuario 107.3, reportando desde la ciudad de Pelileo. Edison Tubón para mis amigos de Radio Santuario. Pato Luna, paso con usted en estudios. Gracias, siempre acá informando las novedades del Pelileo Sporting Club.
0: Muchas gracias a Edison Tubón también por ese aporte que nos ha entregado con la palabra del técnico Fustillos de Pelileo Sporting Club. Nos ha dado a conocer entonces que habrá pocos cambios en relación a la alineación que he presentado en el último partido, tomando en cuenta que pasado fin de semana no tuvo participación el conjunto perileño. Y para conocer un poco de Baños Ciudad de Fuego, nos enlazamos también con el presidente Andrés Gamboa para conocer sobre el equipo. Buenas tardes. Gracias por atendernos, Andrés. Sabemos que están haciendo gestiones precisamente en favor del plantel y por ello no se encuentra en la ciudad. Buenas tardes.
4: ¿Cómo está? Buenas tardes, don Patricio. Un saludo a todos quienes escuchan Radio La Voz del Santuario. Sí, efectivamente, nos encontramos en la habilitación de unos jugadores y también entregando toda la documentación necesaria que nos requieren temas de IES y Ministerios del Trabajo. Así que a las órdenes siempre, don Patricio, trabajando para lo que se viene este fin de semana, que creo que es un partido con un tinte especial por lo que es contra el Pelileo.
0: Bueno, hemos conversado hace poco nada más con la gente de Radio Única, incluso nos enviaron una entrevista con el técnico de Pelileo. habla de incorporación de dos o tres elementos, habrá variantes en relación al partido anterior que tuvo el conjunto perileño, y se espera la presencia del hincha también acá acompañando el plantel.
4: Sí, yo creo que don Patricio, el jugar contra Perileo, un equipo aparte de ser vecino de nosotros, que tiene también su recorrido en ascenso, pues para nosotros importantísimo. Creo que todos los equipos se siguen reforzando, creo que es lo correcto. Sabemos que nosotros tenemos que apretar muchísimo más ahora que hubo un resultado que se dio entre Atlético Combato y Dering, pues nosotros tenemos que tratar de alejarnos de eso y poder ya tener asegurado, creo que en dos o tres partidos más, el paso a las semifinales. Así que, pero creo que hay que ir paso a paso. Primero hay que hacer un buen partido el día domingo y poder seguir afianzando más al equipo.
0: Bueno, siempre se ha considerado un rival a tomar en cuenta el Perileo, pero lamentablemente no le ha ido de buena manera, pero esto no es para descuidar de lo que presenta o presentará más bien Perileo el día domingo acá.
4: Sí, por supuesto, don Patricio, al equipo que jugó el primer partido, creo que ha reforzado con 6-7 jugadores, así que son equipos que se siguen armando, que hay que tener el respeto hacia todos. Nosotros tenemos, en cambio, y sabemos que aparte de eso, vienen a jugar con Baños y pues dan un poquito más de sacrificio, porque creo que saben que siempre estamos ahí, así que nosotros no, sin confiarnos, a darle todo. Sabemos que va a ser un partido durísimo y no, los muchachos están concentrados, saben que tenemos que pasar rápido la página de esto y darle una alegría el día domingo a la gente también y nosotros también poder seguir trabajando en este proyecto.
0: Y precisamente hay que mirar la página, como usted lo manifiesta, ya dejemos atrás el resultado que fue ante Delfín en Copa Ecuador, hoy con el torneo provincial, porque se viene el Perileo y así a renglón seguido, la siguiente fecha, la siguiente semana, nuevamente actúa local Baños y recibe al Dering. Son dos partidos como un termómetro de lo que será este provincial.
4: Sí, por supuesto, don Patricio, yo creo que ya el día de hoy se trabajó, los jugadores están conscientes de que el objetivo principal es llegar a la Serie B. Hoy tenemos que trabajar, que estar concentrados en que no podemos regalar ni un solo punto de local, hay que hacer respetar a la casa. Entonces creo que eso conlleva también un valor agregado de que tenemos que comenzar el campeonato bien jugando de locales. Estamos seguros de que lo van a hacer así y seguir el próximo partido, que es igualmente de local, poder ir afianzando esos dos cupos que es para la semifinal y final.
0: Qué importante será alcanzar la victoria este día domingo frente al Perileo y a renglón seguido, a fecha seguida también sobre Dering, que son los dos rivales a tomar en cuenta en el grupo. Esto les permitiría ya llegar al 100% del puntaje para tener oportunidad de respirar un tantito de lo que se vendrá los partidos de las siguientes fechas.
4: Sí, don Patricio, yo creo que está muy claro que nos quedan estos dos partidos más. Creo que hay que tomarlas con la mayor responsabilidad, sabiendo que si nosotros podemos obtener estos 6 puntos que nos estamos, creo que estamos afianzados. Hemos hecho una primera etapa perfecta, pero creo que eso hay que hacerlo en la cancha de juego. Los jugadores tienen que demostrarlo eso, así que más bien concentrados, sabiendo que es un partido durísimo, como vuelvo y repito, y que tenemos que sacar esos 3 puntos primeros contra Peleo, que sabemos que van a venir con todo, porque ellos también se juegan poder recuperar la caída que tuvieron ellos, ¿no?
0: Señor presidente, hubo un análisis conjuntamente la dirigencia con el cuerpo técnico de lo que ha sido al momento la actuación de varios jugadores que han tenido la posibilidad de actuar. ¿Se piensa reforzar al plantel o no?
4: Sí, por supuesto, don Patricio. Justo el día de hoy se incorporó el jugador Tenorio, un juvenil, de la misma manera, como siempre lo hemos dicho, lo decimos, es un campeonato a largo plazo que tenemos que ir viendo rendimientos de jugadores, tenemos que seguir siempre buscando el objetivo principal, que es poder tener una plantilla, un equipo competitivo para lo que son los zonales. Así que siempre hemos hecho el análisis pertinente después del partido del día martes, así que estamos tranquilos, pero siempre en las condiciones trabajando para lo que es traer jugadores, pero de la misma manera también analizarlos.
0: Señor presidente, ¿esto quiere decir entonces que Ciudad de Fuego sí va a reforzar al equipo para lo que se vendrá, las fechas posteriores de segunda categoría y consecuentemente la clasificación al zonal nacional?
4: Por supuesto, don Patricio, hemos sido claros en eso. Estamos, la muestra de eso es que el día de hoy ya está habilitado un nuevo jugador. Seguimos trabajando en eso de la misma manera. Como le digo, don Patricio, también estamos analizando la otra parte de poder ver rendimientos de jugadores. Hay que ser equilibrados, jugadores que realmente estén de la talla, pues bienvenidos. Nosotros pues también hay que ponernos en los dos lados, así que no, la convicción de la dirigencia del equipo es poder llegar en óptimas condiciones a lo que es el campeonato zonal, que es donde realmente hay que demostrarlo todo para llegar a la Serie B.
0: Señor presidente, para el día domingo está previsto el encuentro a las 15 horas. ¿A qué hora van a estar aperturadas las puertas? ¿Se va a destinar el sitio para barra visitante en caso de que así lo llegue?
4: Sí, por supuesto, don Patricio. Nosotros sabemos y tenemos una estadística que siempre traen de 200 a 500 personas Pelileo. Así que eso es importante. Nosotros ya estamos haciendo el protocolo de seguridad para que ellos puedan irse al frente de la tribuna principal. Ellos van a tener ahí su lugar. Nosotros haremos donde siempre nos ponemos, así que esperamos, que estamos seguros de que el partido contra Pelileo siempre es bonito de poder mirarlo. Tenemos esa rivalidad dentro de la cancha, y así que esperemos poder estar a la altura y sacar un buen resultado.
0: ¿Las entradas se venderán únicamente el día domingo?
4: Sí, el día domingo van a estar a la venta desde la 1:00 p.m. Van a estar en el estadio. Recuerden que este partido tiene esta distinción de poder jugar primero el equipo
0: de mayores.
4: De mayores, y luego jugará la sub-17. Invitarles también a que se puedan quedar hasta el final, a ver a los chicos también, que vienen haciendo muy bien las cosas, así que lo vamos a hacer de esa manera, así que para que la gente también esté pendiente de poder llegar al estadio desde las 2:30, 3:00 p.m.
0: Bien, finalmente, señor presidente, esperemos y aspiramos a que tengamos una media al menos de unas 600, 700 personas. Retomar y cambiar el chip de lo que es de ahora el torneo provincial. Se viene este partido ante Pelileo y la siguiente fecha ante Derin, que son dos rivales directos en el grupo.
4: Sí, don Patricio, primero permítame agradecer a toda la gente de Baños que se dio cita el día martes al estadio a vivir esta gran fiesta deportiva, entender que los muchachos dieron todo de sí, por sabíamos que jugábamos contra un equipo de primera, pero nosotros felices, los muchachos felices de tener todo el respaldo de la gente. Igualmente invitarles al día domingo a poder llegar al estadio, poder apoyar, poder centrarnos ya en el objetivo principal, que es el ascenso a la Serie B, y pues esperarles de ahí que nos sea una tarde espectacular y podamos tener los 3 puntos aquí en casa.
0: Bien, solamente para finalizar, recuérdenos el valor de las entradas para el día domingo.
4: El valor de las entradas es $4 la general, 6 la tribuna y 2 las medias.
0: Bien, muchas gracias, señor presidente. Una buena tarde.
4: Muchas gracias, don Patricio, a las órdenes siempre.
0: Muy amable. La palabra de Andrés Gamboa, presidente de Baños Ciudad de Fuego. En estos momentos han estado realizando ya situaciones, gestiones pertinentes a la incorporación de otro elemento juvenil para el equipo y por menores, ¿no? Para que continúe la participación de Baños Ciudad de Fuego. Estamos ya también enlazándonos con los colegas de Radio Única del Cantón Pelileo, Patricio Rodríguez, y también Edison Tubón, de Únicamente Deportes, de Radio Única del Cantón Pelileo, para entablar un diálogo y conocer lo que prepara Pelileo para visitar Baños Ciudad de Fuego este día domingo, 15 horas, de Estadio José Silva Romo. Patricio, tocayo, buenas tardes, bienvenido a Más Deporte a través de La Voz de Santuario.
5: Un poquito abajo. abajo estaba el diálogo para nosotros, el audio del señor presidente del Valle Ciudad de Fuego, Andresito Gamboa. Sin embargo, ha dado algunos pormenores en torno a las entradas y otra logística para el partido, que Dios mediante, se habla bastante, Pacho, entre el Paño Ciudad de Fuego, recibiéndole ya mismo al Perú Sporting Club. Estamos ahí perfecto con la señal, mi querido Pato Lunes, Radio La Voz del Santuario, me confirma para nosotros entregar el informe acá que tenemos listo con Chico Eddy.
0: Estamos 100% con la señal, así que continuamos.
5: Efectivamente, muchas gracias, Chico Eddy, tenga la amabilidad, ampliemos y ganemos tiempo para los colegas en Baños, Radio La Voz del Santuario. Está Vitocayo, Patito Luna, les saludamos atentamente a su afición deportiva, Radio La Voz del Santuario, Radio Estéreo Única, unidos por el deporte, Chico Eddy Tubón en Radio Estéreo Única y Radio Santuario.
6: Muy buenas tardes, mi estimado Pato Luna, la gente linda de Más Deporte en Radio Santuario 107.3 en la ciudad de Baños. Pedacito de cielo, saludos cordiales desde la Tierra Azul. Enlazando cobertura, enlazando noticias deportivas de lo que se va preparando. Así lo damos a conocer. Hoy el Perilo Sporting Club entrenó en el estadio de Liga Cantonal de Perileo a las 10 de la mañana. Trabaja en la parte táctica, trabaja en la parte cómo enfrentar al cuadro del Baño Ciudad de Fuego. Lo hizo a puertas cerradas, por ahí pudimos conocer un poquito nada más cómo se va a plantear, pero de los que vamos a sacar en limpio, el Perileo ya lo viene manejando, dijo el director técnico el día de hoy en conversación, se va a tener un 90% de los mismos jugadores que han venido participando, de los jugadores que han venido alineando, o sea, sería en el arco con Martín Gómez, con seguridad. En la línea defensiva estaría Márquez, estaría Dylan Gaspar, y ahí como que me pique el bichito, ¿va a debutar o no va a debutar este domingo en la ciudad de Baños? Yo le pongo como que va a debutar el Carvajal, un jugador de 19 años, ya tiene minutos en la Serie B, debutó en la Serie B, ha jugado, estaba sancionado 6 meses más 2 partidos por un inconveniente frente al equipo del Macará, acaba de cumplir los partidos de suspensión y está a disposición del director técnico. Entonces por ahí como que es la dudita, van a tener salidas con el muchacho Cuerito, que lo viene haciendo de bien, manejo de balón, da salida este muchachito Guambrito. En el otro lado estará Llanos. En medio campo, ahí es la duda, Ray Arboleda va a ser el fijo, el hombre que maneja el medio campo, el muchacho también igual de 19 años que viene ya llevando años seguido. Junto a él, les comento, llegaron la semana anterior 2 jugadores al equipo del Perileo. Javier Ortiz, que su último equipo fue el Panamericana, es un volante derecho, menudito, buen manejo de balón. Y junto a él, Anthony Quiñones. Su último equipo fue el Corinthians de Manabí. Es un volante mixto. Como que yo le pongo ahí, más o menos hoy, a los minutos que me dejó estar el director técnico, lo veo como que él se va a acoplar, va a ser el volante de compañía de Ray Arboleda. ¿Por qué le digo esto? Porque cuando Ray Arboleda se lanza al ataque o busca llegar con sus compañeros de ofensiva, queda abandonada la zona del número 5. Pero ahora al tenerle a Anthony Quiñones, él ya no se preocupa también de ser un hombre de cobertura, un hombre que va a dar salida, se entienden los dos en el medio campo. Entonces yo lo voy dejando que los dos van a estar con seguridad. Ray Arboleda, Quiñones, que han llegado, por ahí el muchacho Ortiz, Villamar, para dejarle la punta ofensiva a la Alegría Arana. Sería así la alineación. Lo digo en un 90% con seguridad que lo presenta el director técnico Gabriel Bustillos. Estas 2 semanas que ha tenido de para, estas 2 semanas que lo tuvo para trabajar en la parte física, los muchachos pusieron prioridad en la parte física. Desde el día martes, el director técnico ya ha comenzado a trabajar observando los partidos. Estaba presente en la ciudad de Baños en el partido de Copa Ecuador, el director técnico, estaba observando. Ellos tienen entendido lo que es el Baños, quieren buscar los puntos débiles, quieren ver cómo romper ese medio campo del Baños cuando le tienen a un Kanga inspirado, a un Duper Carabalí que es diferente manejando el balón ya con equipos en segunda categoría. Entonces van a verlo. Y arriba un Yergol, que es el hombre punta a punta del Baños. Entonces son hombres que lo van a poniendo ahí, hombres que lo van a tener en cuenta. Saben también que llegó recién el nuevo refuerzo, Mejía. Entonces el director técnico conoce, ya lo dijo igual, es un bonito partido. Acá la provincia estarán pendientes de lo que se dé en la ciudad de Baños con los dos equipos, tanto el de Pelileo y el de Baños, son un choque para este fin de semana, el domingo. A observar, le hice una pregunta extra a micrófonos al director técnico, le dije, va a ser el primer partido que juegue con hinchada en contra, y me dijo, sí, es bonito, eso va a ser también para mirar la capacidad de los jugadores, para poder mirar de qué están hechos los muchachos. Yo lo dije, los muchachos en divisiones menores, sub-15, sub-17, sub-19, respondieron, pero nunca estaban con hinchada en contra. En Baños se van a encontrar con una gran hinchada que le va a apoyar. Y acá, si hablamos de la hinchada, ¿acompañará o no acompañará? Es mi duda, don Pato y amigos que nos escuchan en Radio Única, Radio Santuario 107.3. Es una duda que yo lo pongo. ¿Tendremos, como el año anterior, una buena cantidad de presencia de hinchas perileños que viajen a la ciudad de Baños? Es una duda grande para mí. Es una duda para mí. Porque no está el hincha perileño motivado con el equipo. Pero entonces también ahí el director técnico, él nos dijo, la oportunidad que hoy tienen, la oportunidad está en ustedes. Mire, nos ponemos a hablar y nos ponemos a conversar. En la ciudad de Baños, mínimo va a haber como unas 7 u 8 radios que transmitan. Y los dije a los muchachos, extra micrófonos, es para que la rompan. Es para que la rompan y la dejen todo ahí. ¿Por qué? Porque van a estar rojos, muchachos ahí mirándoles. Dedíquense a ese partido. Ese partido va a ser clave. Entonces, ¿están enfocados? ¿Cómo se va a dar? Así estamos dando el informe del Perileo Sporting Club, que hoy terminó el trabajo, concentrados, nada más. El día de mañana tendrán en el sector de La Moya un aflojamiento, ya nada más para dejar todo listo para el día domingo. Me informaron 10:30 de la mañana estarían ya reuniéndose, convocándose para dirigirse al pedacito de cielo, mi estimado Pato Luna, en la 107.3.
0: Muchas gracias, Edison. Completo el informe del Perileo. También habíamos escuchado el diálogo con el director técnico. Entonces, hay incorporaciones, puede haber novedades en relación al planteamiento y al 11 titular que tuvo Perileo en el partido anterior. Tomemos en cuenta que en esta fecha no tuvo participación. Para Baños Ciudad de Fuego es muy importante el partido, porque a fecha seguida tendrá a otro rival difícil, a un rival que está entre los llamados a ganar el grupo conjuntamente con Perileo y Baños. Es por ello que estos dos partidos son vitales a fecha seguida para Baños Ciudad de Fuego. Sería importante, colegas, conocer si existe, conocen alguna posibilidad de que el hincha de Perileo venga, acompañe, porque de acuerdo a lo manifestado por el presidente Andrés Gamboa, está destinado para la barra visitante frente a la tribuna principal. Ese es el lugar destinado. Para que tengan conocimiento, el costo del ingreso será de $4 y $2 para tercera edad, niños y personas con discapacidad.
5: Aspiremos de que el hincha nuestro llegue al estadio Coronel José Silva Romo en Baños. Aspiremos, Pato, y aficionados, que claro, ustedes en casa van a ubicar más hinchas en la tribuna principal. Al frente estará el hincha de nuestra ciudad. Que sea un bonito partido es lo que queremos. La logística, me supongo, está ya todo finiquitado. Los precios usted lo ha dado a conocer. Y el partido de campanillas para el fin de semana. Hacer algo de turismo y adentrarnos al estadio Coronel José Silva Romo. Ya la dirigencia del Perileo ha invitado primero a la barra Pasión Azul, que es manejado por el señor Franklin Morales. y claro, la barra va a estar allá. Bajará el ícono, el águila, la insignia del Pelileo, el popular Hulk, que saltará al campo de juego. Y entonces la familia Pelileo es invitada, la familia Baniña de igual manera, a llenar el coronel José Silva Romo. ¿Cómo está el estadio, Pato? Sería importante que nos haga una reseña de cómo está el campo de juego para el fin de semana. Tenga la amabilidad en Radio Única, Radio Santuario.
0: Efectivamente, Pato y Edison y la gente de Radio Única ya en Pelileo. Les comento que el estadio ha estado con el mantenimiento respectivo previo al encuentro de Copa Ecuador. Se realizaron una serie de pedidos que se emitieron por parte de la organización, se cumplieron, y es por ello que también se dotó de un control y un mantenimiento total al campo de juego. Por espacio de 10 días no estuvo habilitado y no se permitía la utilización de la cancha para que presente de la mejor manera Baños de Fuego para el encuentro de Copa Ecuador. A partir del día martes se viene desarrollando a día seguido partidos de nivel escolar y colegial acá en este escenario deportivo. No sufre mayores complicaciones en vista de que el clima también ha acompañado. No hemos tenido presencia de lluvia para que vaya a afectar el buen nivel que tiene el campo. Y lógicamente, hoy finalizan estos partidos, mañana se recuperará, mañana habrá nuevamente el cuidado respectivo, y tengo entendido de no que se presente alguna lluvia en las horas previas al partido para que el campo esté un tanto dañado. Pero luce en muy buenas condiciones para que esto permita mirar un buen partido entre estos dos rivales que ya son prácticamente un clásico en el fútbol profesional de Tungurahua.
5: Sí, la confraternidad es importante, y ahí estamos nosotros como medios de comunicación para incentivar aquello, la confraternidad, rivales en el campo de juego, ya fuera buenos amigos, que reina el fútbol, que es para confraternizarnos, que así se desarrolle sin novedades, como siempre ha sido en los últimos torneos de la segunda categoría. No sé qué más apuntó el señor presidente de Baños Ciudad de Fuego, el ingeniero Andresito Gamboa, si puede usted diagramar algo más del diálogo que sostuvo minutos atrás, mi querido Pato Luna.
0: Claro, con mucho gusto, un resumen de lo que manifestó. Está en la ciudad de Ambato realizando gestiones precisamente del equipo. Se inscribió ya un elemento juvenil, Tenorio, que fue parte del plantel la temporada pasada, y se está buscando otros elementos para que vengan a reforzar al plantel. El objetivo de la dirigencia es precisamente llegar a buscar el ascenso a la primera vez del fútbol ecuatoriano. Para ello están conscientes, porque es el pedido de la hinchada, la exigencia también y pedido de la prensa, que mira o miramos de que el equipo tiene que buscar refuerzos en posiciones en donde requiere, en donde el cuerpo técnico también debe dar su criterio para buscar estos elementos que le vengan a dar la fortaleza, la seguridad en el bloque defensivo, la creatividad y la destrucción en el mediocampo, y lógicamente el gol que tanto necesita y requiere el plantel. Lamentablemente hay jugadores que ya han sido tomados en cuenta en otros equipos que ya tenían conversaciones. Otros están fuera del alcance del presupuesto que maneja Ciudad de Fuego y que son elementos experimentados ya en el fútbol profesional. El día de ayer incluso uno de los miembros de la comisión de fútbol me indicaba un video de un jugador que fue parte hace poco nada más de Centro Deportivo Olmedo, un delantero que quedó al margen con la incorporación del director técnico, el Team Delgado. Este podía ser, o están buscando llegar a este acuerdo, pero reitero, la situación económica es la que impera y la que manda. Es por ello que hasta el momento confirmado la incorporación del juvenil Tenorio, y se espera y se aspira a que en las siguientes semanas, a más tardar, espero yo y aspiro, que esto es lo que dijo la dirigencia, que tengamos ya la incorporación de jugadores que vayan actuando y se vayan ya incorporando para tener el conocimiento de lo que quiere el técnico Cipriano Valentín con el plantel en el aspecto táctico, y no esperar contratar cuando culmine el torneo provincial y empezar el zonal nacional, sino más bien que empiecen ya jugando y actuando junto al resto de sus compañeros para que se vayan conociendo, vayan ya sabiendo qué es lo que quiere el cuerpo técnico y transmitiendo esa experiencia que ojalá se cumpla, porque hay varios elementos experimentados que están en tratativas y aspiramos a que el factor económico tenga la posibilidad de llegar a feliz término. Esto es lo que podemos indicarles de Ciudad de Fuego, colegas de Radio Única, gracias por este enlace, es importante esta posibilidad de que el hincha se motive, asiste y esté presente viviendo y disfrutando de una jornada netamente futbolística. Eso es lo que anhelamos los medios de comunicación, sentir la pasión del fútbol, tanto la hinchada de Ciudad de Fuego como la hinchada de Perileo Sporting Club. Patricio Rodríguez, Edison Tubón en el finalísimo desde Radio Única en Únicamente Deportes allá en el Cantón y Hermano Perileño.
5: Una consulta más, usted hablaba del profe brasileño Cipriano Valentín, ¿no ha cambiado al asistente técnico, el profe Carlos Martínez, al preparador de arqueros Carlos Moreta? ¿Sigue trabajando con el equipo completo que llegó Cipriano Valentín, Pato?
0: Efectivamente, están ellos laborando, están trabajando el cuerpo técnico que ya lo manifestó Patricio Rodríguez. Ellos son quienes están al frente del trabajo en la parte física, Juan Pablo Mina. Este es el cuerpo técnico que vino trabajando, que viene trabajando ya por espacio de cerca de 3 meses. Lógicamente que hay por allí rumores, pedidos de la hinchada de que no está contenta y satisfecha con el rendimiento técnico-táctico del equipo. Que el equipo al parecer no sabe o no entiende lo que quiere el técnico brasileño. 4 partidos, muchos ya exigen la salida. Hay que tener paciencia, hay que tener un poquito más de tranquilidad y mesura, siempre con los resultados, porque los técnicos son hijos de los resultados. Si no hay buenos resultados, lo más importante que realiza la dirigencia es pedir el paso al costado. Pero habrá que ver qué es lo que sucede con el resultado y la manera como juegue en estos 2 partidos cruciales que se le viene a Ciudad de Fuego, colegas.
5: Gracias, Patito. Un gusto saludarle ahora sí. Estamos, ya sabe, con el tiempo en radio, que es oro, no perdona. Despídase de la amable audiencia de Radio Estéreo Única y el domingo, Dios mediante, nos saludamos, nos estrechamos igual, más mano de amistad en el Estadio Coronel José Silva Romo. Gracias, mi querido tocayo, en Radio La Voz del Santuario 107.3, más deporte.
0: Muchas gracias, Patricio Rodríguez, Edison Tubón, en Únicamente Deportes, allá en el Cantón Perileo, en Radio Única. Muy amables, una buena tarde y estaremos listos para seguir compartiendo la información, estrecharnos como amigos, como colegas el día domingo acá. Muy buenas tardes a ustedes.
5: Buenas tardes a
0: Pato
5: Luna desde Radio La Voz del Santuario.
0: Bien, entonces así hemos hecho este diálogo, enlace con la prensa perileña, director técnico del Perileo, con el presidente de Ciudad de Fuego para conocer novedades de lo que se nos viene este día domingo con el partido a las 15 horas. El equipo deportivo de La Voz del Santuario generará la información desde el estadio José Silva Romo con el encuentro Baños Ciudad de Fuego, Perileo Sporting Club. 15 horas está previsto el partido. A las 17:30 será el encuentro de la categoría sub-17 entre Baños Ciudad de Fuego y el conjunto del Globo. Así que invitados todos al fútbol este día domingo y también que nos acompañen con la transmisión del equipo deportivo de La Voz del Santuario. Nos vamos a una pausa y al retornar estaremos con las programaciones de los diferentes torneos que se cumplen en el pedacito de cielo.

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1: Estamos de retorno a través del programa Más Deporte y tenemos los resultados de los partidos que se cumplieron el día de hoy en el estadio José Silva Roma, en el campeonato de fútbol que organiza Liga Deportiva Cantonal. Estos fueron los marcadores. Óscar Efrén Reyes y Misael Acosta Solís empataron 2-2, mientras que la Unidad Baños se impuso a Fray Sebastián Acosta por 2-1. Con estos resultados, las ubicaciones están de la siguiente manera. Óscar Efrén Reyes, 2 partidos disputados, 4 puntos, está en primer lugar. Misael Acosta Solís, 2 partidos jugados, 4 puntos. En tercera ubicación, Baños, 2 partidos jugados, 3 puntos. Cuarto lugar para Sebastián Acosta, 1 partido jugado, 0 puntos. Y la quinta posición para Río Negro, 1 partido jugado, 0 puntos y -3 de gol diferencia. Mientras tanto, que la próxima fecha será el día martes 19 de mayo, con los partidos en la categoría escolar. Allí se cumplirán los partidos a las 8 de la mañana, Unidad Baños frente a Pedro Vicente Maldonado. A las 9 de la mañana, Misael Acosta Solís con Fray Sebastián Acosta. Y a las 10, Río Negro se enfrenta a Pablo Arturo Suárez. Esto en el campeonato de las escuelas. Las 13 horas 52 minutos recibimos el aporte informativo de Luis David Villavicencio.
2: En el ámbito local, Baños Ciudad de Fuego, después de lo que fue su derrota por 2-0 ante Delfín por la Copa Ecuador, ahora centrará todas sus opciones en el Campeonato Zonal de Tungurahua. Después de debutar con 2 victorias ante Atlético Ambato y Cachis, el equipo volcánico recibirá este domingo a Pelileo Sporting Club, uno de los rivales más complicados de la zona. A pesar del golpe anímico que significó la eliminación copera del pasado día martes, Baños Ciudad de Fuego se alista para afrontar su torneo fetiche, en el cual llega como tetracampeón de Tungurahua y en búsqueda de llegar al ascenso a la Serie B. Este partido usted lo podrá disfrutar a través de Radio La Voz del Santuario con el equipo deportivo de Más Deportes. En las próximas horas, la dirigencia dará a conocer el precio de las entradas para este trascendental duelo. En el ámbito provincial, la racha de buenos resultados en el torneo nacional de la Liga Pro están con Macará, que ahora tiene puesta su mirada en Independiente del Valle por la fecha 14. El equipo trabaja concentrado a puerta cerrada en la residencia deportiva de la Providencia, alistando este duro compromiso ante el vigente campeón y líder del torneo para seguir con la senda de buenos resultados. El técnico Guillermo Sanguinetti busca suplir las 2 ausencias que tiene el equipo por lesión, como lo son Federico Paz y Mateo Viera. En el partido anterior fue notorio y los reemplazos no cumplieron con las expectativas. En este compromiso deberá utilizar a los habituales titulares, ya que esta semana no hubo actividad por la Copa Sudamericana y todos los jugadores están a disposición. El equipo entrenará hasta la tarde de hoy. Luego del mismo, los jugadores convocados quedarán concentrados para el compromiso que se disputará este sábado 16 en el Estadio Bellavista. En el ámbito nacional, en una final atípica y con poco público en el estadio Gonzalo Pozo Ripalda, se disputó la final de la Supercopa de Ecuador entre la Universidad Católica, campeón de la Copa Ecuador, e Independiente del Valle, campeona de la Liga Pro 2025. En un partido de claro dominio rayado, los negriazules se llevaron la victoria por 3-0, con goles de Sornosa, Mateo Carvajal y Ronald Briones. El autor del último tanto fue expulsado a los pocos minutos, pero eso no evitó que el equipo negriazul se llevara la victoria y con eso un nuevo título a sus vitrinas. Con esta nueva conquista, Independiente se une a la lista de clubes que consiguieron la Supercopa de Ecuador, a pesar de contar con poco público en el estadio, pero con esto quedó demostrado que Independiente del Valle está listo para todo lo que se pueda ganar en este 2026. Y en el ámbito internacional, la Confederación Brasileña de Fútbol anunció la renovación del contrato de Carlo Ancelotti como técnico de la selección brasileña hasta el año 2030. La entidad afirmó en una nota que la decisión refleja la confianza de la entidad en el trabajo realizado por el entrenador italiano desde su llegada en mayo de 2025, así como el respaldo del plantel y la afición. En el año que lleva al frente de la canariña, Ancelotti dirigió 10 partidos, con un balance de 5 victorias, 2 empates y 3 derrotas, además de 18 goles anotados y 8 recibidos. No obstante, desde finales del año pasado se comenzó a negociar su extensión, lo que se ha concretado este día jueves, 4 días antes de divulgar su lista de convocados para el próximo Mundial. Carleto tenía contrato con la selección brasileña hasta el final del Mundial de Norteamérica, que se disputará entre junio y julio próximo, y que Brasil llega a la cita orbital como máxima candidata a llevarse el Mundial. Soy Luis David Villavicencio, reportando para Más Deportes.
1: Muchas gracias a Luis David Villavicencio por el reporte que nos entrega diariamente. Y bueno, tenemos los partidos que se van a cumplir en la primera fecha del campeonato de primera categoría ascenso en el fútbol intercomunitario. No sin antes recordar a los equipos que van a participar o que desean sumarse al campeonato post 40, que hoy desde las 17 hasta las 19 horas pueden entregar la documentación de sus jugadores y los documentos en regla para quedar habilitados y ser parte del campeonato post 40 a nivel intercomunitario. Hoy de 17 a 19 horas se receptarán los documentos en la sede de Barrio Los Pinos. Y esta será la programación para este día domingo, que se cumplirán todos los partidos. En el estadio de Juive Chico, a las 10 horas, Francos Aguacatal frente a Atlético Juvenil Aguacatal en el campeonato de ascenso. A las 12 del día, Santos Fútbol Club se enfrenta a PSV en primera categoría. A las 14 horas, Academia JH se enfrenta a Juive Junior en el torneo de ascenso. En la cancha de Cusúa, a las 13 horas, Nueva Generación Cusúa frente a Maccabi Cusúa en ascenso. A las 15 horas, Real Cusúa frente a Ilusiones en primera categoría. En la cancha de Juive Grande, habrán dos partidos en primera categoría. 13 horas, Buenos Aires frente a Juvenil Ulva. Y a las 15 horas, Juive Grande se enfrenta a La Palma. En la cancha de Agoyán, dos partidos del campeonato de ascenso. 10 horas, Juvenil Río Verde se enfrenta a Gasper. Y a las 12 horas, Deportivo Montañita frente a Mecánica Arias Ulva Fútbol Club. En la cancha de El Topo, a las 14 horas, Atlético Iyuchi frente a Juvenil Cusúa en ascenso. 16 horas, El Topo frente a Atlético Juive Grande en primera categoría. En el estadio de la parroquia Ulva, 11 horas, Ulva Fútbol Club se enfrenta a Santa Rosa en primera categoría. Y a las 13 horas, 100% ulbeño frente a Galácticos en ascenso. En la cancha de Vizcaya, 14 horas, Independiente Vizcaya se enfrenta a Bragantino Aguacatal en primera categoría. 16 horas, Vizcaya Fútbol Club frente a Bella Vista en ascenso. Finalmente, en la cancha de Río Negro, dos partidos de ascenso. 10 horas, El Placer frente a Jiñay Fútbol Club. Y a las 12 del día, Juvenil Río Negro se enfrenta a Los Sauces. Estos serán los partidos que se cumplirán y se disputarán íntegramente este día domingo en la primera fecha del Campeonato Intercomunitario de Fútbol.

Estamos en las 3 horas 59 minutos. Mientras tanto, que tenemos la programación también que se va a cumplir el día de hoy en el campeonato que se desarrolla en la Copa Barrial Santa Ana. Estos serán los partidos para el día de hoy. 19 horas, Panteras frente a Renacer Baneño en el campeonato femenino. A las 18 horas, 19 horas, Luna Sporting Club frente a Amazonas, también en el campeonato femenino. A las 20 horas, en la categoría sub 13, juegan GAT Ulva frente a Venenos. A las 21 horas, Ulva Fútbol Club se enfrenta al equipo ACD en el campeonato senior Grupo B. Y a las 22 horas, Independiente frente a Bandidos, categoría senior Grupo A. Para el día sábado, 18 horas, Santos frente a Electromecánica JP en la categoría senior. A las 19 horas, Cero Alcohol se enfrenta a Everson en el campeonato post 40. 20 horas, Spirit Asociados frente a Montreal en la categoría senior Grupo A. 21 horas, The Fox frente a UNE Cantonal, categoría C en la categoría senior Grupo C. 22 horas, El Placer se enfrenta a Juventus Arce en el Grupo D. Y el día domingo, 18 horas, Santa Ana frente a Puerta del Oriente en Mujeres. 19 horas, Manto de la Novia frente a Gremio de Conductores en el Grupo D. A las 20 horas, Halcones frente a Espartanos en post 40. Y a las 21 horas, Galácticos frente a Santa Ana en la categoría senior Grupo C. Estos serán entonces encuentros a cumplirse entre viernes, sábado y domingo en el torneo de la Copa Santa Ana.

Y para finalizar el informe del día de hoy, queremos destacar también que hoy se inicia la 14ª fecha del campeonato de Liga Pro, con el partido en el estadio Rodrigo Paz en Quito, Liga de Quito frente a Técnico Universitario, con arbitraje de Robert Cabrera, asistentes de línea David Bacasela y Darío Morán, cuarto árbitro será Jennifer Ganchincre. Mientras tanto, que Libertad de Loja recibe a Deportivo Cuenca en el estadio Reina del Cisne en Loja a partir de las 19 horas el día de hoy. Arbitraje de Eloy Beltrán, Sebastián Lozada y Alfredo Vera serán los asistentes de línea. Eric Ruiz será el cuarto árbitro. Para el día de mañana, sábado 16 de mayo, a las 14 horas en el estadio Bellavista, un gran encuentro que seguramente llevará mucha gente del conjunto celeste, ya que Macará recibe a Independiente del Valle, el líder del campeonato. Arbitraje de Lenín Quiñones, Alexander Ávila y José Luis Quiroz, los asistentes de línea. Cuarto árbitro será Kevin Poveda. Esto será a las 14 horas mañana. Mientras tanto, que Universidad Católica recibe al Delfín Sporting Club en el estadio Gonzalo Pozo Ripalda desde las 16:30 el día de mañana. Arbitraje de Gorky Araujo, Ricardo Barén y Wimper Burgos, los asistentes de línea. Cuarto árbitro será. Ciudad Católica recibe al Delfín Sporting Club en el estadio Gonzalo Pozo Ripalda desde las 16:30 el día de mañana. Arbitraje de Gorky Araujo.

0: juega el día domingo a las 13 horas. Arbitraje de Osvaldo Contreras, Andrés Tola y Lucas Cajas, los asistentes de línea. Cuarto árbitro será Cristian Arizaga. El día domingo también, 18 horas con 10 en el Estadio Jocay en Manta, el Manta recibe al Club Sport Emelec. Arbitraje de Brian Loaiza, Ricardo Valdivieso y Juan Carlos Tualombo, los asistentes de línea. Cuarto árbitro será Clever Arroca. Finalmente, el Guayaquil City recibe al Orense Sporting Club el 18 de mayo, 19 horas en el Estadio Cristian Benítez en Guayaquil. Arbitraje de Guillermo Guerrero, Juan Aguiar y Viviana Segura, los asistentes de línea. Cuarto árbitro será Roque Vélez. Así está entonces previsto el desarrollo de la 14ª fecha del Campeonato Ecuatoriano de Liga Pro. Así estamos culminando también la información de este día. Queremos decirles mil gracias por siempre estar acompañados del programa Más Deporte. La invitación para que asista al fútbol este día domingo con el encuentro de Baños Ciudad de Fuego frente al Pelileo Sporting Club. 15 horas, 17:30, Baños Ciudad de Fuego frente al Globo en la categoría sub-17. Y también a que estén en frecuencia de 107.3 con la transmisión del equipo deportivo desde el Estadio José Silva Romo. Gracias. Una buena tarde.
1: Son las 2.
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0: 15 de mayo del año 2026, listos y dispuestos para acompañarle en esta tarde de viernes. Si el cuerpo lo sabe, que hoy se vienen las preguntas preguntoras de la Farra Colegiales, graduación 12026. Listos ya para que los chicos estén ya acá pendientes, 5:30 para el respectivo sorteo de participación. No se lo pueden perder porque, oiga, se viene la Farra Colegiales, graduación 2026.
1: Pregúntame,

0: saludos, enviar saludos y así complacerles. 14, 22 minutos, 2 de la tarde con 22 minutos. Oiga, lindo viernes, María Araceli Chirina Barrio Nuevo.
1: Hola Fer, amigos oyentes, buenas tardes. Ya llegamos al fin de semana, tan rapidito ha pasado estos días. Pues para nosotros fue tan rápido porque tuvimos aquí desde el lunes la compañía de los señores estudiantes del tercero de bachillerato de las instituciones educativas. Y por supuesto, hoy también, 16 horas en punto, la nueva ronda de preguntas y respuestas de la farra colegial. Mañana también tendrán, pero ya con retos incluidos, con otras dinámicas también dentro del concurso. Y el día domingo, la labor social, que será la feria de postres.
0: Así es, 9 de la mañana, por favor, para que usted, amigo oyente, con su familia, pueda asistir acá abajo de Radio Santuario. Estarán los chicos participando, vendiendo su postre. ¿Qué postre le gusta a usted, Araceli?
1: Todos los postres que haya, la verdad, a mí me encantan todos los postres, pero podría ser una tortita de frutos rojos.
0: Torta de frutos rojos.
1: Buenísima, ¿sabe? El día lunes yo degusté de un cheesecake de arándano. ¡Qué ya, buenísimo!
0: O sea, ¿en dónde?
1: Se pusieron una nueva, un nuevo emprendimiento.
0: ¿Ya?
1: No recuerdo el nombre de la calle, pero es donde solo están los boogies, los cuadrones.
0: ¿Ya? ¿Y qué le invitó o qué?
1: No hay necesidad de que nadie le invite. Usted va e invítase usted mismo algo delicioso.
0: Ya. O sea, ¿se fue sola?
1: Sí, me fui sola, compré y estaba riquísimo. Pero de seguro también los postres de los chicos estarán fabulosos. Así que ya lo saben, degusten. Tomen un poquito de dulzura en este domingo con la degustación de los exquisitos postres que ellos lo han realizado con mucho esfuerzo, con mucho cariño, con mucho compañerismo. Le cuento, Fer, que el día de ayer

auspiciante a Santuario FM, así que a estar compartiendo con nosotros la experiencia de nuevo, de la nueva marca, del nuevo producto, para que ustedes también

0: tenía que escuchar, parecía David Guetta.
1: No.
0: Le prometo, Calvin Harris.
1: Oye, Calvin.
0: Parecía DJ Afrojack.
1: ¡Habla!

0: ahora también, pero le digo, ayer fue, ya le digo, era otra dimensión.
1: Ahora.
0: Y hoy, ahora hoy es taco suave.
1: Oiga,
0: no, es siempre muy bueno, pero ayer estaba, no sé, algo le pasó al joven. Ayer estaba apreciada y vigueta, ya le digo.
1: No, aparecía DJ Mac. ¿O no? ¿Sí o no? Como DJ Mac ayer. Ahí está, ya ve, ahí está.
0: DJ el Monkey. DJ Monkey.
1: Oiga, vamos a enviar saludos a la familia Robalino.
0: Hola.
1: En Osoguaypa, para todos parlantes, arreglando la casita. Oiga, viernes arreglando la casa.
0: Sí, señor, cuando haya la oportunidad, arregle la casita. Dicen que, a ver, por ejemplo, cuando su cuarto está desarreglado, mencionan que es como está su mente. Desarreglada, desorganizada.
1: ¿En serio?
0: Bueno, eso yo había leído en un artículo de psicología.
1: El mío está bien arreglado.
0: Entonces está, decía, mi mente está bien. Decía que, por ejemplo, y leí en dos artículos, entonces podemos discrepar, porque en el uno decía que como está tu cuarto, está tu mente. Por ejemplo, si estaba ordenado, pues su cabeza estaba ordenada, sus ideas ordenadas. Y si estaba desordenado, lo opuesto. Pero había en otro artículo que mencionaba que la persona más inteligente, ilustrada, era la persona que tenía el cuarto desorganizado. Entonces, pues se discrepa.
1: Monkey, ¿cómo tienes tu cuarto? ¿Tu habitación? ¿Cómo está tu cuarto, tu habitación? ¿Arreglado o desarreglado? ¿O más o menos?
0: Limpia.
1: Está limpia, ¿verdad?
0: Y hoy vamos a hablar, Fer, de la segunda parte de que ayer

0: Ayer lo que dice el monkey.
1: Sí, él estaba ayer a medias con la conversación, juro. El monkey. Pasa que ayer estábamos hablando sobre los testigos. Los testigos que normalmente
0: ¿de Jehová,
1: o qué? Vienen o son parte de la vida del matrimonio. Por ya. ejemplo, en el registro civil necesitas testigos. Y ahí habíamos preguntado que quiénes eran los testigos del Monk y tantas personas y respondieron. Pero no dimos a conocer la idea clave, la noticia en sí de por qué se preguntó. Así ya que regresamos. Hoy en la tarde estaremos concretando la idea.

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5: Bienvenidos amigos oyentes a un nuevo episodio de La Iglesia Informa. San Isidro Labrador destaca como el patrono de los agricultores y el modelo universal de que la santidad se cultive en la sencillez del trabajo diario y el contacto con la tierra. Nacido en Madrid en el siglo XI, Isidro no fue un hombre de letras ni de grandes títulos, sino un humilde jornalero que supo transformar su jornada laboral en un diálogo constante con Dios. Su vida está rodeada de hermosos relatos que narran su profunda caridad hacia los más pobres y su fidelidad a la oración. Se dice que, mientras él se entregaba a la misa matutina, los ángeles mismos guiaban sus bueyes para que el arado no se detuviera. Casado con Santa María de las Cabezas, juntos formaron un hogar donde el poco pan que tenían siempre se multiplicaba para alimentar al hambriento. Hoy su legado es un llamado a valorar la dignidad de quienes trabajan en el suelo para darnos el sustento y recordándonos que la verdadera prosperidad nace de la confianza en la providencia y del respeto por los ciclos de la naturaleza. Soy Luis David Villavicencio y nos vemos en un próximo episodio de La Iglesia Informa.
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0: No regrese, señora.
1: Dice, ¿qué hago? Dice.
0: ¿Qué va a hacer, pues?
2: Regrese.
3: Dale una segunda oportunidad. Todo el mundo necesita una segunda oportunidad.
1: Eso, pero.
3: Regrese.
1: Eso, ya ve, o sea, ayudemos.
3: Yo ayudo al prójimo.
1: Vea.
0: Claro, al infiel.
3: Yo ayudo al amigo caído.
1: Vea.
0: ¿Alguna vez usted se ha caído?
3: Varias veces. Y me he raspado. He sangrado.
1: Oye, en tiempos que no te ponen tus botines de monkey.
0: Sí.
3: ¿Qué día? No, el sábado.
0: ¿A qué le ando pasando?
1: Tiempos que esos botines.
3: Eso quedó.
0: Esos tenían taquito.
3: Vieja guardia quedó ya eso.
0: Con esos iba a la playa.
3: Lo que sí conservo todavía es el sombrerito sí conservo.
1: Vea, está bueno.
3: Ese es bonito.
1: Ahora sí, señores, queremos respuestas. Queremos que nos comenten algunos pequeños, datitos para que tomen en cuenta esta amiga oyente que no sabe qué hacer.
3: Ah, no sabe a qué.

0: dejar a una persona fuera de la calle. Las puertas de mi casa siempre van a estar abiertas.
1: Así que engañen, ¿no?
0: Venga nomás. Pero ya entre y ahí sí, conmigo siempre hay que, tiene que haber una explicación.
2: Primero, claro. No, primero es conversar, ¿no?
1: Primero es convencer.
0: Obviamente.
1: ¿Y cómo le gustaría que le convenza?
0: O sea, es que me explique por qué, el motivo, la circunstancia se fue ella. ¿Qué vio de malo en mí?

0: qué cosa, pero al
1: revés.
0: Óyete,
1: en serio.
2: Apoyar al prójimo.
1: Ay, ya.
0: Usted.
1: El Araceli.
0: Usted. ¿Va a dejar ingresarla nuevamente después de varios meses?
2: No, no, usted me está diciendo el apoyo, no yo. Yo no, no, no subí no, a dejar no, ingresar. No,
0: pero en usted, ¿dejará ingresar nuevamente a su ex?
1: ¿Ah? No, es que todavía no se divorciaron, solo se alejaron.

0: no seas malo.
1: No. Esa, conmigo ya no hay para hablar.
0: Pero por lo menos esa noche déjala que ingrese. Vaya que está lloviendo fuerte.
1: Bueno, esa noche sí.
0: Claro, o sea.
1: Y ahí sí, al siguiente día. Que vaya tomando café.
0: Está lloviendo, está todita mojada. No, pues se puede resfriar.
1: No, bueno, ahí sí. O sea, tienes solo que por
0: ser,
1: esa noche.
0: Tienes que ser buen samaritano.
1: Al siguiente día que vaya haciendo el desayuno.
0: Ya, y ahí sí.
1: Y ahí sí tenga la bondad, por favor.
0: Ya. Pero te levantas todo enojado.
1: No, ¿por qué tranquilo.
2: Se levanta enojado? Claro.
1: No, relajado, no pasa nada.
0: Ah, relajado te levantas.
2: Sí, ah, ya me relajé.
0: Ah. Ya. No, está bien.

0: tío que dijo que no.
1: No, yo no dije nunca que no.
2: Ay, Andrea.
1: Yo dije, bueno, haga lo que usted quiera.
2: Ay, Andrea.
1: Después, ya sabe.
0: Sí, pero ¿y qué?
1: Asuma
0: ¿qué cosa?
1: Sus decisiones.
0: Sí, no, pero usted llega a ese punto, ¿qué hiciera?
1: ¿De apoyar a la señora o...?
0: No, no, no,

0: estaba mal, estaba mal.
1: Estuvo tan bien que
2: estaba
1: mal.
2: Estaba pensando en usted.
0: Claro, él no sabía en las noches qué mismo hacer. Él se sentía mal. Extrañaba estar con usted.
2: Vea, ajá.
1: Extrañaba y se desapareció 9 meses.
2: Es que no sabía cómo regresar porque daba vergüenza.
0: Lo tenían amenazado.
1: ¿Y por qué tenía vergüenza?
2: Verla a sus ojos.
0: Claro.
1: ¿Pero qué hizo?
2: Se fue con la otra, pues.

0: importante la organización.
1: No, yo no, no dejaré ingresar a mi vida.
0: No.
1: No.
0: Tampoco vos.
1: Pero yo sí diera segundas oportunidades, pero dependiendo el contexto de la ruptura.
2: O sea, ya se fue con la otra.
1: No, ahí no, no.

0: se dio cuenta que verdaderamente es el amor de su vida.
1: Pues yo me di cuenta que no es el amor de mi vida.
2: Esa persona con la que yo estaba jamás me llenó.
0: Vea.
3: Usted me llena.
0: Está bien, ¿no? Vea, es

0: valor para volver.
1: Eso, a ver, ¿qué crees? ¿Que el hombre no tiene sentimientos?
2: Pues no, por eso hizo lo que hizo.
0: Pero es que ya regresó.
1: Es que fue una noche de locura.
2: Fueron nueve meses.
1: Durante esos 9 meses el hombre no sabía qué hacer.
0: Claro.
2: Nomás estar con la otra.
0: Se sentía, no sé.
1: Presionado.
0: Eso.
1: Angustiado.
2: De tanto amor.

0: gato.
1: Vea, o sea, tampoco sean así. O sea.
2: No, yo ni. No, es que, claro, o sea, si es que su esposo o esposa de él tienen las llaves de la casa.
0: Pero vamos a que ya nuevamente para que él...
2: ¡Ay, qué horrible! ¿Verdad? ¡Qué miedo! Se parece de una persona que todavía tenga las llaves de la casa y que pueda entrar a cualquier hora. O sea, y no, qué vergüenza y qué miedo y qué terror. ¿Qué tal si es un psicópata?
0: Usted bien dormido, dormida y se escucha
2: ruido. Y al frente. O sea,

0: la tercera es la vencida, dicen.
1: Vea, solo para que se dé cuenta que...
0: no era ahí.
1: Supóngase.
0: Es que el amor no es difícil. No, no es difícil. Usted o la otra persona.
2: Ahí está.
1: Ya regresamos.
0: Te juro que cuando hay interés entre ambas partes es bonito.
3: No, yo como interés entre hombres.
0: Entre ambas partes.
3: Entre hombres. No, yo sí. Yo dejo abrir nomás.
2: Vea, él entra al diálogo.
3: Yo tengo corazón.
2: Vea.
3: Yo tengo sentimientos.
0: Ahí está.

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2: Te fuiste inesperadamente y ahora estás junto al Señor. Porque todo aquel que cree en el Hijo de Dios tiene vida eterna. Invitación a misa de honras. Al recordar con profundo dolor un año del fallecimiento de quien en vida fue el señor Marco Rubén Núñez Caicedo, su esposa señora Teresa Herrera, sus hijos David, Alexandra y Diego Núñez Herrera, sus padres Rubén Núñez y Noemi Caicedo, sus hermanos Neftalí, Jorge, Yolanda, Lilia, Marlene y Washington, nietos Núñez Herrera, primos, sobrinos y demás familiares agradecen a las personas, familias e instituciones públicas y privadas que se solidarizaron en los momentos de dolor e invitan a la misa de honras que en su memoria se celebrará en la iglesia de Nuestra Señora del Rosario de Agua Santa. 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

por favor, los solteros. 15:37 minutos, ya estamos de regreso. En este viernes, que el cuerpo lo sabe, que ya se vienen las preguntas preguntadas de la Farra Colegial de Graduación 2026. Oiga, queda bien, ¿no?, esta canción para el viernes. Oiga, gracias por escucharnos a través de nuestra página.

0: La niña anda de micrófono
1: en
0: micrófono.
1: No, no, no, no. Ahí el señor encargado de producción me cambió el micrófono. Dígale a DJ Monkey. Él es el encargado por el día de hoy.
0: O sea, ya

0: hace falta la respetancia.
1: Monkey, monkey.
0: Ahí está, esos cariños de compañeros, ¿cómo están acá? Oigan. Déjeme enviar un saludo respectivo a nuestro amigo. Oiga, a nuestro

0: Es una. ¿Qué suena?
1: ¿Cuándo?
0: ¡Oye!

0: Estamos vestidos de gala.
1: También de gala, ¿qué?
0: De gala, ¿qué? Estamos elegantiosos.
1: ¿Ya? La elegancia de viernes.
0: Sí.
1: ¿Ya?
0: Y también porque en este día tan especial, pues la familia Roballo Velasco pues está muy feliz.
1: ¿Feliz de qué o qué?
0: ¿No sabía?
1: ¿Feliz de qué o qué?
0: Ay, perdón, es que no le invitaron. Siempre.
1: O sea, pero ahí sí, ¿perdón? El salud, pero la invitación no.
0: Bueno, es que solo son a personas exclusivas. Usted sabe, de los protocolos.
1: O sea, yo estoy en el protocolo hace...
0: No sé si le invitaron.
1: Tenga la bota, por favor.
0: Permítame enviar un saludo muy, pero muy emotivo. Un saludo para celebrar.
1: ¿Celebrar qué, niña? ¿Qué?
0: Para celebrar algo muy especial. Porque hoy viernes 15 de mayo es un día importante para la familia Roballo Velasco.
1: ¿Ya?
0: Y queremos felicitar con el corazón en la mano a los flamantes abogados de la República, los doctores Martín y Josué Roballo Velasco.
1: ¡Y que vivan los graduados!
0: ¡Que viva! Porque hoy defendieron con éxito su grado académico y oficialmente han culminado sus estudios universitarios en la ciudad de Ambato. Toda su familia ha solicitado que le digamos en vivo, al aire, este mensaje lleno de mucho cariño, por supuesto, porque imagínense, para la familia es algo importante que logran sus hijos. Por lo tanto, nosotros también queremos permanecer en ese momento especial, en el gran paso profesional para los doctores Martín y Josué Roballo Velasco, y que vivan los abogados de la República del Ecuador.
1: ¡A que vean nomás!
0: Que vengan miles de éxitos en los tribunales y en su vida profesional. A celebrar a lo grande, chicos. ¡Felicidades!
1: ¡Saludos a los abogados! ¡A los abogados! Ahí está el respectivo saludo. Desde Baños de Agua Santa para el mundo entero a los graduados. ¿Me repite los nombres, por favor?
0: Los doctores Martín y Josué Roballo Velasco.
1: Ahí está. ¿Hay algún saludo especial de alguien, no sé, de repente?
0: Sí.
1: ¿De
0: yo
1: quién?
0: Yo dije, ¿puedo poner su nombre aquí?
1: ¡Ay, no!
0: Y me dijo, no. Me dijo que, por favor, sea un saludo de parte de toda su familia.
1: Ya,
0: y va incluida Mari Maritza.
1: Ya,
0: sí,
1: vea.
0: Porque ese saludito va también de parte de su tía. Sí, ¿no?
1: Sí.
0: Sí, ¿verdad?
1: Sí, creo.
0: Bueno, de la familia entera y de manera especial de la familia Roballo Velasco. Así que, chicos, a disfrutar de este triunfo tan bonito. Estudiar muchos años, pues, tiene su recompensa, y ahora oficialmente son los abogados de la República del Ecuador, los doctores Martín y Josué Roballo Velasco.
1: Ojalá que cuando les llamemos nos ayuden por ahí de repente alguna cosa.
0: De seguro que sí, de seguro que tienen éxito en los tribunales con semejantes personas como Fernando y
1: Eduardo. Que haga prácticas con nosotros.
0: Sobre todo con Eddie Eduardo.
1: Listo, oiga, tengo otro saludo por acá, tenga la bondad. Tengo otro saludo, ¿qué nos dicen? Déjeme escuchar.
2: Santuario, buenas tardes.
1: Hello.
2: Tenga la bondad. Ayúdame con un saludo para el licenciado Cristian Aguirre, que acaba hoy de defender con satisfacción su tesis.
0: Wow.
2: En la carrera de diseño gráfico en la ciudad de Riobamba.
0: ¡Felicidades!
2: Así es que la felicitación de parte de su hermano Luis Aguirre, de su mamá, de su otro hermano Cristian Aguirre, de su tío y de toda la familia, que estamos bien contentos y orgullosos por este nuevo logro hacia mi hermano Cristian Aguirre, ahora ya licenciado en diseño gráfico desde el día de hoy.
1: Ahí está entonces el saludo respectivo al nuevo, Lizen.
0: Al nuevo diseñador gráfico.
1: Para que vean nomás, ojalá también haga prácticas con nosotros.
0: Sí. No, pues ya se graduó. Ah, no, pero sí puede, claro. Venga nomás.
1: Ahorita sí queremos que nos den diseñando.
0: Sí, diseñemos todo.
1: ¡Ay, hable serio, hable serio!
0: No, felicidades, qué bonito. Creo que ha sido una semana de defensas, ¿no?
1: De grados.
0: Sí, defensas de grado.
1: Y oiga, y en esto también que semanas de grados y ya, si viene el festejo. Para mí que viene el festejo viernes, sábado y domingo.
0: Justo viernes, vea.
1: Vea, no,
0: yo es en que San Viernes
1: y van a festejar bonito. Así que saludos a los graduados. Ahí está, para que vean nomás. 15:45 minutos, ya regresamos. Oiga, se vienen las preguntas. Se vienen las preguntas. Se pone bueno.

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Seguro que sí, señoras y señores. Hola, ¿qué tal? ¡Qué gusto! Muy, pero muy buenas tardes. Bienvenidas y bienvenidos. Ya estamos en modo farra y colegial. Olvidando, claro, en este super viernes, ya en este fin de semana. Saluditos a la gente que está en sintonía de Santuario FM. A través de la señal internacional de 107.3 FM también. En www.radiolavozdelsantuario.com. Listos y preparados

Que por supuesto que sí, ya están acá presentes en la Farra Colegial. Listos y preparados para ser parte de una tarde súper especial a través de la señal de Santuario FM, a través de www.radiolavozdelsantuario.com. Bienvenidas y bienvenidos a la Farra Colegial de Graduación 2026. Recuerde que es la edición número 18. El curso ganador se llevará una rica cena de gala en Hotel Shanghai. El paseo triunfal por la ciudad en el bus panorámico de Sebastur. Y la fiesta privada en Volcania Lux. Una velada increíble, una noche increíble que por supuesto la pasarán los chicos ganadores de la Farra Colegial.

con la presencia de cada uno de los estudiantes que está participando. Van a ser parte de la edición número 18 de la Farra Colegial Graduación.

0: las preguntas. Todo listo, todo preparado. Atentos allá en la casita también. Ya estamos a través de las redes sociales, en Facebook, en cada una de nuestras plataformas digitales. Ya estamos nosotros para transmitir en vivo y en directo desde los estudios de 107.3 FM y la Farra Colegial Graduación 2026. El saludo a quienes ya nos escuchan, nos sintonizan a nivel internacional, también en www.radiolavozdelsantuario.com. Además, algunos detallitos que se ubiquen, claro que sí. Muy bien, para responder correctamente a cada una de las preguntas. Recuerde que el día de mañana tendremos las preguntas a partir de las 14 horas 2 de la tarde. Habrá preguntas que de pronto salieron en el transcurso de la semana. Bueno, podría ser, ¿eh? Y bueno, también tendremos ya la participación a través de las llamadas telefónicas para que apoyen a cada uno de los cursos participantes. Si de pronto no responden acá en la cabina, se lo puede hacer a través del rebote. Y también a través de la llamada telefónica. Únicamente será el 2740-526 mañana. Mañana habrá participación a través de la línea telefónica también. Bueno, bienvenidas y bienvenidos a la Farra Colegial Graduación 2026.
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0: Bueno, bienvenidas y bienvenidos a la Farra Colegial Graduación 2026.
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0: cada una de las preguntas en esta tarde. Araceli, buenas tardes, bienvenida.
1: Miguelito, buenas tardes. Amigos oyentes, bienvenidos y bienvenidas a disfrutar con nosotros de esta jornada del saber en las preguntas y respuestas de la Farra Colegial Graduación 2026. Pues con una tarde luminosa, calurosa en el pedacito de cielo, pues también se encuentran aquí nuestros queridos estudiantes de los terceros de bachillerato y todo el staff de locutores de 107.3 FM. Gracias en la cabina máster a Miguelito García, también con la supervisión del magíster Luis Fernando Kulki. En cámaras, en manejo digital, nuestro compañero Eduardo Falqués. En secretaría, en números contables, se encuentra nuestra compañera Maritza Velasco y mi persona Araceli Llerena, quien estará formando parte del día de hoy. Viernes, un viernes especial donde todos ustedes están invitados a apoyar a los terceros de bachillerato en la recta final de sus estudios de colegio. Ellos tendrán su fiesta de graduación, claro que sí, se lo merecen, 6 años de haber estudiado, de haberse esforzado para culminar con esta recta final que sería su farra colegial. Vamos a dar a conocer el orden de participación. Hace minutos atrás se realizó este sorteo y la primera participación corresponde al tercero A de la Unidad Educativa Óscar Efrén Reyes con Valentina López y Jesús Miranda. Segundo lugar, tercero E, Óscar Efrén Reyes con Paola Velastegui y Lenín Sanafria. Tercera ubicación de participar es el tercero C de la Unidad Educativa Óscar Efrén Reyes con Henry Cortés y Josué Portilla. Y la cuarta participación tiene el tercero A de la Unidad Educativa Dr. Misael Acosta Solís con Damaris Isurieta y Josué Cárdenas. Bienvenidos chicos, ¿estamos anímicos? ¿Sí? Bien. Bueno, yo visualizo que están perfectos, están listos para participar. El mayor de los éxitos a cada uno de los cursos. Y vamos a empezar de esta manera con la participación del tercero A de la Unidad Educativa Óscar Efrén Reyes. Llamo a escena a Valentina López y Jesús Miranda. La dinámica ustedes ya lo conocen, van a seleccionar una pregunta a sobre cerrado. Ustedes eligieron la pregunta 22.
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1: Pregunta número 22, la primera de la ronda de la Farra Colegial. Para ustedes, ¿cuál es el hueso más grande del cuerpo humano? Corre tiempo.
3: El fémur.
4: Respuesta correcta.
1: Correcta, chicos, felicidades. Vamos con el tercero E. Óscar Efrén Reyes, Paola y Lenin. Seleccionaremos la siguiente pregunta para ustedes. Gracias, Pao. Pregunta 36.
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1: Pregunta número 36. ¿Qué sanciona la regla 11 del fútbol? Corre tiempo. Adelante, chicos.
5: No conocemos la respuesta.
1: Gracias.
4: Respuesta incorrecta.
1: Respuesta incorrecta por 5 puntos. Tiene la posibilidad del tercero C. Llamamos al escenario a Henry Cortés y Josué Portilla. ¿Tiene la respuesta?
5: No.
1: Listo.
4: Respuesta incorrecta.
1: Pregunta anulada. Vamos con su turno. Pregunta 49.
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1: Pregunta 49.

0: ¿Quién es conocido como el Libertador de Ecuador? Corre tiempo. Adelante, chicos.
1: Eloy Alfaro.
0: Eloy Alfaro. Respuesta incorrecta. Incorrecta por 5 puntos en el rebote. Tercero A, Unidad Educativa Dr. Misael Acosta Solís. Damaris, Josué, su respuesta.
2: Simón Bolívar.
0: Simón Bolívar. Respuesta correcta. Correcta, se llevan 5 puntos. Vamos con su turno, por favor. Por 10 puntos. Damaris selecciona la pregunta. 1.
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0: Atención. En un reloj, la manecilla que marca las horas, ¿cuántas vueltas completas da en 3 días? Corre tiempo. Adelante, chicos.
1: Seis.
0: Seis. Respuesta correcta. Correcta. Felicidades, chicos. 10 puntos para el tercero A. Unidad Educativa Dr. Misael Acosta Solís. Vamos con el tercero A. Óscar Efrén Reyes. Jesús. Gracias, Jesús. Para su curso, la pregunta 27.
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0: Pregunta número 27. ¿Qué científico se inspiró en Galápagos para cambiar la ciencia? Corre tiempo.
2: Charles Darwin.
0: Respuesta correcta. Correcta. Felicidades, chicos. 10 puntos para ustedes. Vamos con el tercero E. Unidad Educativa Óscar Efrén Reyes, Pau y Lenin seleccionan la pregunta 21.
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0: Pregunta número 21. ¿A qué parroquia de Baños se le conoce también con el nombre de San Miguel Arcángel? Corre tiempo.
2: Río Verde.
0: Río Verde. Respuesta correcta. Correcta, chicos. Felicidades. 10 puntos para ustedes. Vamos con el tercero C. Henry y Josué. Para el tercero C, la pregunta 2.
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0: Atención. ¿Con qué palabras se cierra la cueva del tesoro en Alibaba y los 40 ladrones? Corre tiempo. Adelante, chicos.
1: No sabemos.
0: Listo, gracias. Respuesta incorrecta. Incorrecta para el tercero A. Si ustedes tienen la respuesta, en el rebote acumularían 5 puntos. Doctor Misael Acosta Solís, vamos, chicos, que representan a la institución. ¿Tienen, no?
2: No.
0: Listo, chicos. Respuesta incorrecta. Pregunta anulada. Vamos con la siguiente pregunta. Para el tercero A de la Unidad Educativa Dr. Misael Acosta Solís. Pregunta 44.
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0: Pregunta 44. ¿Cómo se llama a un par de bueyes que se utiliza para el arado en el campo. Corre tiempo. Adelante, chicos.
4: Yuntas.
0: Respuesta correcta.
5: Correcta, acumulan 10 puntos. Felicidades. Vamos con la tercera ronda de preguntas con el tercero A, Óscar Efrén Reyes. Jesús me presenta la pregunta 24.
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5: Pregunta número 24. ¿Qué órgano produce jugo gástrico? Corre tiempo.
2: El páncreas.
5: El páncreas. Respuesta incorrecta.
0: Incorrecta. Gracias, chicos, por 5 puntos. El tercero E.
2: El estómago.
5: El estómago. Respuesta correcta.
0: Correcta. 5 puntos para ustedes. Vamos por los 10 puntos con la pregunta 42.
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5: Pregunta número 42. ¿Cuál es el color que representa la esperanza? Corre tiempo.
2: Verde.
5: Respuesta correcta.
0: Correcta. Felicidades. 10 puntos para ustedes. Vamos con el tercero C. Óscar Efrén Reyes, junto a mí, Henry y Josué. ¿Quieres? Para ustedes, jóvenes, la pregunta 4.
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5: Pregunta 4. El seno, el coseno y la tangente son 3 de las 6 funciones de la... Correcto.
4: Trigonometría.
5: Respuesta correcta.
0: Correcta. Felicidades, tercero C. Vamos con el tercero A de la unidad educativa Dr. Misael Acosta Solís. Damaris y Josué, tomemos su pregunta. Ustedes eligieron la pregunta 50.
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5: Pregunta número 50. ¿Qué presidente impulsó la construcción del ferrocarril transandino? Corre tiempo.
2: Eloy Alfaro.
5: Escuchemos. Respuesta correcta.
0: Correcta. Y nosotros llegamos gracias al auspicio de
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0: Ustedes escucharon a nuestros auspiciantes, quienes apoyan a la educación y también a este momento especial para los señores estudiantes de los terceros años, para lograr de esta manera su farra colegial. Ya estamos culminando esta semana, la próxima tendríamos ya el cierre final, donde estaremos conociendo qué curso de los terceros de bachillerato tiene su fiesta de graduación. Para ello, continuamos con la cuarta ronda de preguntas. Yo invito al escenario al tercero A de la Unidad Educativa Óscar Efrén Reyes, Valentina y Josué. Vamos con la cuarta ronda. Mucha suerte. Para el tercero A, pregunta 7.
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0: Pregunta número 7. ¿Cómo se llama el proceso de las plantas para obtener energía de la luz? Corre tiempo.
2: Fotosíntesis.
3: Respuesta correcta.
0: Correcta, chicos. Felicidades. Vamos con el tercer.

0: Pregunta 16.
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0: Atención. ¿Qué es la lengua? ¿Piel, órgano o músculo? Corre tiempo.
2: Músculo.
0: Respuesta correcta. Correcta. Felicidades, chicos. Vamos con el tercero C.

0: Para ustedes, jóvenes, la pregunta 15.
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0: Pregunta número 15. ¿Qué famoso pintor ecuatoriano creó obras como La Creación y El Juicio Final? Correcto. Su respuesta, por favor.
2: No sabemos.
0: Respuesta incorrecta. Gracias, chicos, por 5 puntos en el rebote. Es la oportunidad del tercero A. Unidad Educativa Dr. Misela Costa Solís, adelante.
2: Osvaldo Ayazamín.
0: Respuesta correcta. Correcta, felicidades, chicos. Vamos en su turno a elegir la pregunta. Por 10 puntos. Pregunta 41.
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0: Pregunta número 41. ¿En qué año Chile fue sede de la Copa Mundial de Fútbol? Corre tiempo. Adelante, chicos. Se acabó el tiempo. Adelante, por favor.
2: 1976.
0: Respuesta incorrecta. Incorrecta, gracias. Vamos por 5 puntos. Jesús.
3: 1984.
0: Respuesta incorrecta. Incorrecta, gracias, chicos. Vamos por la quinta ronda. Jesús, seleccionaste la pregunta 11.
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0: Pregunta número 11. ¿Qué país limita al sur y este con Ecuador? Corre tiempo.

0: respuesta correcta.
1: Correcta, felicidades chicos. Se llevan 10 puntos. Vamos con el tercero E. Gracias. Pregunta número 8.
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1: Pregunta número 8. ¿Cuál es el único mamífero capaz de volar? Corre tiempo. Adelante, chicos, con su respuesta. Si tiene Lenin, adelante.
3: No conocemos la respuesta.
4: Águila.
1: El águila. Respuesta incorrecta. Incorrecta, gracias. Por 5 puntos, el tercero C. Henry Cortés y Josué Portilla, adelante.
5: El murciélago.
1: El murciélago. Respuesta correcta. Acumulan 5 puntos, vamos en su turno por los 10 puntos. Con la siguiente pregunta. Pregunta 13.
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1: Pregunta número 13. ¿A qué ciudad del Ecuador se le conoce como la fruta y las flores? Adelante.
5: Bato.
1: Respuesta correcta. Correcta, felicidades. Ambato, sí. Vamos con el tercero A, Unidad Educativa, Dr. Misael Acosta Solís, Damaris, Josué. A la suerte de Damaris. Pregunta número 6.
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1: Pregunta 6, atención. ¿Qué gas necesitan los humanos para respirar? Corre tiempo.
4: Oxígeno.
1: Respuesta correcta. Correcta. Y nosotros hemos culminado 5 rondas de preguntas y respuestas, pero queremos conocer cuáles son los fabulosos premios que tendremos para la fiesta de graduación.
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0: las 16:31 y también les invitamos a que el día de mañana apoyen a cada uno de los señores estudiantes de los terceros de bachillerato, porque mañana será una ronda de preguntas y respuestas fuertes. Tendrán algunas dinámicas para que puedan también participar y seguir acumulando el puntaje necesario. Una de ellas son las llamadas telefónicas, las famosas llamadas telefónicas. Así que la gente, todos los ciudadanos de Baños de Huasanta que quiera apoyar al tercero A, al tercero E, al tercero C del Óscar Efrén Reyes y al tercero A de la Unidad Educativa Dr. Micela Costa Solís, la invitación está dada para que el día de mañana estén muy atentos, porque a las 14:00 en punto arrancamos con la ronda de preguntas y respuestas. Vamos ahora con la ronda número 6. Para ello yo llamo al tercero A de la Unidad Educativa Óscar Efrén Reyes. En esta sexta ronda de preguntas, seleccionan la número 5.
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0: Atención. Si Ana es igual a 9, Luis igual a 16, María es igual a 25, ¿a cuánto es igual José? Corre tiempo.
2: ¿15?
3: Respuesta incorrecta.
0: Incorrecta por 5 puntos en el rebote. El tercero E, Unidad Educativa Óscar Efrén Reyes. Adelante.
4: 32.
3: Respuesta incorrecta.
0: Incorrecta, pregunta anulada. Vamos a tomar el siguiente número. Pregunta 25.
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0: Pregunta 25. ¿Cuál es la hormona del sueño? Corre tiempo. Adelante, chicos.
4: No conocemos la
3: respuesta. Respuesta incorrecta.
0: Respuesta incorrecta, pero no se vayan del escenario, Lenin. No se vayan. Primero queremos saludar de parte de La Voz del Santuario a Paola Velastegui y Lenín Zanafria. Son caritas nuevas que representan al tercero E. Bienvenidos. Por favor, si Lenín puede ayudarnos con el micrófono un poquito más abajo para la compañera. No, desde eso.
5: Okay. Hola, muy buenas tardes con todos los presentes. Me llamo Paola Velastegui Albán. Tengo 17 años y estoy orgullosamente representando el tercero E de la Unidad Educativa Óscar Efrén Reyes. Quiero mandar un saludo a mi mamita, la magíster María José Albán, y a la licen de lengua, la señorita Fabiola Merino.
0: Listo, muchas gracias, Pao. También Lenin, adelante, bienvenido.
4: Buenas tardes con todos, me llamo Lenin Sinafria, tengo 17 años y represento al tercero E.
0: ¿Cómo se siente Lenin estar participando en esta tarde?
4: Me siento orgulloso, ya que son las últimas semanas de estar con mis compañeros, ya que estas actividades no se van a volver a repetir.
0: Claro que sí. Bueno, vemos caritas nuevas el día de hoy y eso es muy grato para nosotros, porque se nota la organización también del curso. ¿Qué tal esos ánimos? ¿Les gustó participar en estos momentos dentro de la Farra Colegial?
5: Pese a los nervios, sí, nos ha gustado, nos ha parecido bonito, ya que es una otra forma de participación y que nos unamos como curso. Quisiera hacer una invitación a todos los de mi curso a que por favor vengan acá para que sea un curso unido. Ya.
0: Listo, muy bien. Gracias, Pao. La chispa del curso. Listo, muy bien. Gracias, chicos, por su presentación. ¿Ya participaron? Sí, ¿verdad? Vamos al rebote con el tercero C. Vamos con Henry Cortés y Josué Portilla. Adelante, chicos. ¿Tienen la respuesta?
6: La melatonina.
0: Melatonina.
3: Respuesta. correcta.
0: Correcta, 5 puntos para ustedes. Vamos por 10 puntos. Pregunta 28.
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0: Pregunta número 28. ¿Qué animal de Galápagos ayudó a explicar la evolución? Corre tiempo.
6: La tortuga.
3: Respuesta incorrecta.
0: Incorrecta. Gracias, chicos, por 5 puntos. El tercero A, Unidad Educativa Dr. Misael Acosta Solís. ¿Tiene la respuesta? Adelante.
5: El piquero de patas azules.
0: ¿Listo?
3: Respuesta incorrecta.
0: Incorrecta, pregunta anulada. Vamos por los 10 puntos en su turno. ¿Qué pasa? Vamos a hacer silencio, por favor.
3: Pregunta 17.
1: En la Farra Colegial Graduación 2026. Esta es la pregunta.
0: Pregunta número 17. ¿Qué cantón de Tungurahua se le conoce también como Santiago? Corre tiempo.
5: Pelileo.
3: Respuesta incorrecta.
0: Incorrecta. Gracias, chicos. Vamos por 5 puntos con el tercero A. Óscar Efrén Reyes.
5: Píllaro.
0: Píllaro.
3: Respuesta correcta.
0: Correcta. Felicidades, 5 puntos para ustedes. Vamos con la séptima ronda. Pregunta 26.
1: En la Farra Colegial Graduación 2026. Esta es la pregunta.
0: Pregunta número 26. ¿Qué ciudad ecuatoriana fue la primera en ser patrimonio de la humanidad? Corre tiempo.
5: Quito.
3: Respuesta correcta.
0: Correcta. Felicidades, chicos. 10 puntos para ustedes. Vamos con el tercero E. Paola y Lenny. Pregunta 32.
1: En la Farra Colegial Graduación 2026. Esta es la pregunta.
0: Pregunta número 32. ¿Cuál es la liga más importante del baloncesto? Corre tiempo.
5: La NBA.
3: Respuesta correcta.
0: Correcta. Felicidades al tercero E. Continuamos con el tercero C. Pregunta 34.
1: En la Farra Colegial Graduación 2026. Esta es la pregunta.
0: Pregunta número 34. ¿Cuántos jugadores hay en la cancha de básquet por equipo? Corre tiempo.
6: 5 por cada lado.
3: Respuesta correcta.
0: Correcta. Felicidades, chicos. 10 puntos para ustedes. Vamos con el tercero A. Unidad Educativa Dr. Misael Acosta Solís. Cerramos la ronda número 7 con ustedes. Pregunta 38.
1: En la Farra Colegial Graduación 2026. Esta es la pregunta.
0: Pregunta número 38. ¿Quién fue el último hombre en caminar en la superficie lunar? Corre tiempo.
5: No sabemos la respuesta.
3: Respuesta incorrecta.
0: Gracias, chicos. En el caso de poseer la respuesta correcta, adelante el tercero A.
5: No sabemos la respuesta.
3: No sabe la respuesta. Respuesta incorrecta.
0: Pregunta anulada y vamos con la octava ronda de preguntas.
3: Pregunta 20.
1: En la Farra Colegial Graduación 2026. Esta es la pregunta.
0: Pregunta número 20. ¿A qué provincia pertenecen Shell, Mera, Arajuno y Santa Clara?
6: Pastaza.
3: Respuesta correcta.
0: Correcto, gracias. Vamos con el tercero E. Pregunta 46.
1: En la Farra Colegial Graduación 2026. Esta es la pregunta.
0: Pregunta número 46. ¿Quién es el príncipe de los Saiyajin? Corre tiempo. Vamos a hacer silencio.
5: No sabemos la respuesta.
0: Gracias.
3: Respuesta incorrecta.
0: Por 5 puntos el tercero C.
6: El príncipe Vegeta.
0: Vegeta.
3: Respuesta correcta.
0: Correcta, 5 puntos para ustedes. Vamos con el tercero C. Pregunta 39.
1: En la Farra Colegial Graduación 2026. Esta es la pregunta.
0: Pregunta número 39. ¿A qué discípulo Jesús le dijo la frase: "Hijo, ahí tienes a tu madre"? Corre tiempo.

0: Tiempo finalizado, adelante chicos.
1: Jacob.
2: Respuesta incorrecta.
0: Incorrecta por 5 puntos, el tercero A. Unidad Educativa Dr. Misela Costa Solís, en caso de responder correctamente. Adelante, chicos.
3: Juan.
0: Juan.
2: Respuesta correcta.
0: Correcta, 5 puntos para ustedes. Vamos a seleccionar la siguiente pregunta.
2: Pregunta 9.
4: En la Farra Colegial Graduación 2026. Esta es la pregunta.
2: Pregunta número 9. ¿A cuántos grados centígrados el agua alcanza el punto de ebullición a nivel del mar? Corre tiempo. Adelante, chicos.
5: Noventa.
2: Respuesta incorrecta.
0: Incorrecta. Vamos por 5 puntos en el rebote con el tercero A, Oscar Efren Reyes. Adelante, chicos.
1: A las 100.
0: 100. Un ratito.
2: Respuesta correcta.
0: Respuesta correcta, 5 puntos. Ahora sí vamos con ustedes por 10 puntos. En la novena ronda. Pregunta 18.
4: En la Farra Colegial Graduación 2026. Esta es la pregunta.
0: Pregunta número 18. ¿Cuál es la parte más limpia del cuerpo humano? Corre tiempo.
5: El ojo.
0: ¿Qué dice producción?
2: Respuesta correcta.
0: Correcta. Felicidades, chicos. 10 puntos para ustedes. Vamos con el tercero E.
2: Pregunta 3.
4: En la Farra Colegial Graduación 2026. Esta es la pregunta.
0: ¿Cuánto es el 25% de 5,000? Corre tiempo. Adelante.
5: Mil.
2: Respuesta incorrecta.
0: Incorrecta, gracias chicos. Vamos por 5 puntos en el rebote. El tercero C, Unidad Educativa Óscar Efraín Reyes.
1: 1,250.
2: Respuesta correcta.
0: Correcta, 5 puntos para ustedes. Vamos por los 10 puntos en su turno.
2: Pregunta 43.
4: En la Farra Colegial Graduación 2026. Esta es la pregunta.
2: Pregunta número 43. ¿Cuál es el sinónimo de rápido? Corre tiempo.
1: Veloz.
2: Respuesta correcta.
0: Correcta, felicidades chicos. 10 puntos para ustedes. Vamos con el tercero A, Unidad Educativa Dr. Misela Costa Solís.
2: Pregunta 19.
4: En la Farra Colegial Graduación 2026. Esta es la pregunta.
2: Pregunta número 19. ¿A qué cantón de la provincia de Tungurahua se le conoce también como San Pedro? Corre tiempo.
5: Pelileo.
2: Respuesta correcta.
0: Respuesta correcta. Y con esta ronda de preguntas, nosotros vamos agradeciendo a nuestros auspiciantes.
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0: el tercero A de la Unidad Educativa Óscar Efrén Reyes, el tercero E, Unidad Educativa Óscar Efrén Reyes, tercero C, Unidad Educativa Óscar Efrén Reyes, y tercero A, Unidad Educativa Dr. Misael Acosta Solís. Los jóvenes están participando ya en este quinto día dentro de la Farra Colegial Graduación 2026. Mañana también lo harán, pero un poquito más centrados en lo que tienen que desarrollar. Son varias las dinámicas que se van a efectuar el día de mañana y, por supuesto, el día domingo, la labor social, la feria de postres. Nosotros queremos que ustedes puedan apoyar a cada uno de los cursos. En Bajos de Radio La Voz, el Santuario, a partir de las 9 de la mañana se realizará la venta de los postres deliciosos, de seguro, siempre con esa organización de los terceros años. Ahora bien, vamos a la décima ronda de preguntas. Llamo a Valentina López y Josué Miranda, quienes representan al tercero A, Unidad Educativa Óscar Efrén Reyes. Jesús. Gracias. Pregunta 30.
1: En la Farra Colegial Graduación 2026. Esta es la pregunta.
0: Pregunta número 30. ¿Qué volcán ecuatoriano es uno de los más peligrosos por su actividad? Corre tiempo.
2: Tungurahua.
0: Tungurahua. Respuesta incorrecta. Incorrecta, chicos. Gracias por 5 puntos. El tercero E, Unidad Educativa Óscar Efrén Reyes. Pao o Lenin, adelante.
3: Cotopaxi.
0: Cotopaxi. Respuesta correcta. Correcta, 5 puntos para ustedes. Vamos con su pregunta. Pregunta 12.
1: En la Farra Colegial Graduación 2026. Esta es la pregunta.
0: Pregunta número 12. ¿Qué provincia es conocida por su producción de banano? Corre tiempo.
4: Manabí.
0: Manabí. Respuesta incorrecta. Incorrecta. Gracias, chicos. Vamos con el tercero C por 5 puntos dentro del rebote. Si responden bien, adelante.
2: Esmeraldas.
0: Esmeraldas. Respuesta incorrecta. Incorrecta. Pregunta anulada. Vamos con su turno, por favor, por 10 puntos. Pregunta 29.
1: En la Farra Colegial Graduación 2026. Esta es la pregunta.
0: Pregunta número 29. Nombres completos del presidente ecuatoriano que murió en un accidente aéreo. Corre tiempo.
3: Jaime Roldós.
0: Respuesta incorrecta. Incorrecta, no se vayan, por favor, no se vayan. Pese a su respuesta incorrecta, no se vayan porque queremos conversar un poquito con ustedes. Buenas tardes, Henry, ¿cómo está? Bienvenido. Es la primera vez que viene a participar en la Farra Colegial. ¿Qué tal? ¿Cómo se siente?
3: Bien por participar, pero mal porque está yendo un poquito mal, la verdad, pero sobre todo emocionado.
0: Emocionado, sí, claro que sí. Cuéntanos qué tal esta experiencia, cómo has notado también la participación de tus compañeros en los anteriores días.
3: La experiencia muy bonita, la verdad, se siente una dinámica diferente en torno a lo que es el colegio, entre el compañerismo, todo. Y la verdad que han tenido una mucho mejor participación que esta y ya solo me queda pedirles perdón.
0: No pasa nada, de los errores se aprende. Pero también en esta ocasión, pues tú como participante, ¿qué anhelas en el día de mañana y el día domingo?
3: Lo que cualquier anhela, ¿no? Cualquier participante, lo que es ganar la Farra Colegial o ganar la mayor cantidad de puntos para poder salir victoriosos.
0: ¿Qué le impulsó a venir a participar hoy?
3: ya la participación y porque todos mis compañeros tenían pre y no había nadie disponible, entonces ya me tocó.
0: Ok, está muy bien. Vamos también con Josué Portilla, el héroe del tercero C, varios días que está participando dentro del concurso. Cuéntenos un poquito qué tal hasta hoy su participación, qué tal esas duplas que ha tenido a lo largo de estos días. Adelante.
2: Pues ahorita ya estamos mejorando. Lo que nos falta más conocimiento sobre temas así de ecuatorianos, religiosos, todo eso. Pero lo que sí, nuestra dupla, sí, está bien. Toda.
0: ¿Sí?
2: Se da pena.
0: ¿Sí? No se opine, no se achole. ¿Qué tal esa dupla masculina ahorita? ¿Bien?
2: Mejor.
0: Hay conexión de conocimientos. ¿Sí?
2: Más o menos.
0: Bueno, chicos, vamos con esos ánimos, ¿ya? Vamos en esta décima ronda de preguntas con el rebote. Sí, vamos con el rebote con los chicos del tercero A, Unidad Educativa Dr. Misela Costa Solís. Damaris, Josué, ¿tienen la respuesta? Adelante. Adelante, chicos.
4: Jaime Roldós Aguilera.
0: Jaime Roldós Aguilera. Respuesta correcta. Correcta. Felicidades. 5 puntos para ustedes. Vamos por los 10 puntos. Pregunta 31.
1: En la Farra Colegial Graduación 2026. Esta es la pregunta.
0: Pregunta número 31. Atención. ¿Qué ciudad fue sede de los Juegos Olímpicos 2012? Corre tiempo. Adelante, chicos. Siga, por favor, adelante.
3: Tokio.
0: Tokio. Respuesta incorrecta. Incorrecta por 5 puntos, tercero A.
5: Río de Janeiro.
0: Río de Janeiro. Respuesta incorrecta. Incorrecta, pregunta anulada. Vamos con ustedes con la siguiente ronda. Ronda número 11. Pregunta 35.
1: En la Farra Colegial Graduación 2026. Esta es la pregunta.
0: Pregunta 35. ¿Cuántos puntos vale un tiro libre en baloncesto? Corre tiempo.
5: 3.
0: Respuesta incorrecta. Incorrecta, gracias, chicos. El tercero E, Óscar Efrén Reyes. Adelante.
3: 1.
0: Respuesta correcta. Correcta, 5 puntos para ustedes. Por favor, hagamos silencio, gracias. Pregunta 33.
1: En la Farra Colegial Graduación 2026. Esta es la pregunta.
0: ¿Qué jugador es conocido como Air Jordan?
4: Michael Jordan.
0: Respuesta correcta. Correcta, felicidades. 10 puntos para ustedes. Vamos con el tercero C, Óscar Efrén Reyes. Para ustedes, chicos, la pregunta 14.
1: En la Farra Colegial Graduación 2026. Esta es la pregunta.
0: Pregunta número 14. ¿Cuál es el animal emblemático del Ecuador? Corre tiempo.
3: El cóndor andino.
0: Respuesta correcta. Correcta, felicidades. Vamos con el tercero A. Unidad Educativa Óscar Efrén, Dr. Misaela Costa Solís. Unidad Educativa Dr. Misaela Costa Solís. Vamos a seleccionar. Para ustedes la pregunta 45.
1: En la Farra Colegial Graduación 2026. Esta es la pregunta.
0: Pregunta número 45. ¿Cuántas esferas se reúnen para invocar a Shailong? Corre tiempo.
3: 7.
0: Respuesta correcta. Correcta. Felicidades al tercero A, Unidad Educativa Dr. Misael Acosta Solís. De esta manera nosotros vamos ya con la última ronda de preguntas en esta tarde. 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

0: Hemos realizado una hora del concurso de preguntas y respuestas de la Farra Colegial Graduación 2026. Gracias a nuestros estudiantes que están motivadísimos con su participación. Realmente la puntuación está reñida y les felicitamos porque realmente, valga la redundancia, han demostrado que la perseverancia, el entusiasmo, el positivismo, su entrega puesta aquí en escena, pues genera buenos resultados. Vamos con la última ronda de participación. Llamamos al tercero A, Valentina y Jesús, que representan a la Unidad Educativa Óscar Efraín Reyes. Suerte, chicos, a todos en esta última ronda de preguntas. Pregunta número 37.
1: En la Farra Colegial Graduación 2026. Esta es la pregunta.
0: Pregunta número 37, atención. En los vertebrados, ¿cómo se llaman los huesos planos y curvos que forman la...
1: Esta es la pregunta.
0: Pregunta número 37, atención.

0: Efren Reyes. Lenin.
1: No tenemos la respuesta.
0: No tiene la respuesta. Respuesta incorrecta. Anulada la pregunta y con ustedes por 10 puntos. Pregunta 40.
2: En la Farra Colegial Graduación 2026. Esta es la pregunta.
0: Pregunta número 40. Atención. ¿Cuál es el nombre del famoso guerrero de la mitología griega cuya debilidad era el talón? Corre tiempo.
3: Aquiles.
0: Respuesta correcta. Correcta. Felicidades, chicos. Vamos con el tercero C por 10 puntos con la pregunta elegida. Pregunta 23.
2: En la Farra Colegial Graduación 2026. Esta es la pregunta.
0: ¿A qué cantón de la provincia de Tungurahua se le conoce también como San Juan Bautista? Corre tiempo.

0: Adelante, chicos.
1: Ceballos.
0: Ceballos.
2: Respuesta incorrecta.
0: Incorrecta. Por 5 puntos en rebote, si responden bien, el tercero A, unidad objetiva, doctor Misael Acosta Solís. Adelante.
3: Patate.
0: Patate.
2: Respuesta incorrecta.
0: Incorrecta. Pregunta anulada. Y esta es la última. La última por el día de hoy. Pregunta número 48.
4: 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Esta es la pregunta.
0: Pregunta número 48. ¿Cuál es la cascada más emblemática y reconocida de Baños de Agua Santa? Corre tiempo.
3: La cascada de la Virgen de Agua Santa.
2: Respuesta incorrecta.
0: Incorrecta. Gracias, chicos. Por 5 puntos, el tercero A.
5: El Pailón del Diablo.
0: El Pailón del Diablo.
2: Respuesta correcta.
0: Correcta. Felicidades. 5 puntos para ustedes en el rebote. Y de esta manera nosotros hemos culminado 50 preguntas, de las cuales los terceros de bachillerato, tanto el tercero A de la unidad educativa Dr. Misael Acosta Solís, como el tercero A, C y E de la unidad educativa Óscar Efrén Reyes, seleccionan al azar. Son 50 preguntas diarias de lunes a viernes. El día de mañana será más, un total de 100 preguntas, donde ustedes pues tendrán que responder. Así que los mejores éxitos para mañana y el domingo. Bueno, ya producción nos ha entregado las preguntas que no fueron respondidas correctamente. Pregunta número 2. ¿Con qué palabras se cierra la cueva del tesoro en Alibaba y los 40 ladrones? Ciérrate, sésamo. Pregunta número 5. Si Ana es igual a 9, Luis igual a 16, María es igual a 25, ¿a cuánto es igual José? ¿A quién le tocó? Tercero A. 16. Faltó un hito, dice. Vamos con las siguientes preguntas. Mucha, mucha atención. Pregunta número 12. ¿Qué provincia es conocida por su producción de banano? El Oro. Otra de las preguntas. Pregunta 23. ¿A qué cantón de la provincia de Tungurahua se le conoce también como San Juan Bautista? A la ciudad de Ambato. Pregunta número 28. ¿Qué animal de Galápagos ayudó a explicar la evolución? ¿Perdón? Iguana. ¿Qué más?

0: el lobo marino. ¿Cuál más? La respuesta correcta son los pinzones. ¿Han escuchado los pinzones de Darwin? Son los pinzones. Vamos con la siguiente pregunta. Atención, número 31. ¿Qué ciudad fue sede de los Juegos Olímpicos 2012? Londres. ¿Por qué no responde? Pregunta número 36. ¿Qué sanciona la regla 11 del fútbol? ¿El fuera de juego o offside? Pregunta número 37. En los vertebrados, ¿cómo se llaman los huesos planos y curvos que forman la caja torácica? Costillas. Las costillas. Pregunta número 38. ¿Quién fue el último hombre en caminar en la superficie lunar? Eugene Cernan. Vamos con la pregunta número 41. ¿En qué año Chile fue sede de la Copa Mundial de Fútbol? ¿Perdón? 1962. Y se culminan las preguntas. A ver, está 1, 2, 3, 4, 5, 6, 7, 8, 9, 10, 10. 10 preguntas. Vamos mejorando con los días. Vamos mejorando, chicos. Es el día número 5 de las preguntas y respuestas de la Farra Colegial. Yo les invito a que se pongan en el escenario, por favor, a todos. Vamos con la respectiva fotografía. Solicito al staff de Radio La Voz del Santuario para que, por favor, nos ayuden con una toma fotográfica. Esto quedará para el recuerdo. Retiramos también el micrófono. Nos ponemos todos juntitos para poder salir tanto en vivo como en la fotografía. Las mujercitas adelante, están tres mujercitas. Por favor, sean caballerosos. Eso, las mujercitas adelante. Vamos a mirar a los chicos que en esta tarde han participado. Un fuerte aplauso para ustedes mismos. Un aplauso, por favor. Muy bien. Más unidos, un poquito más unidos. Estamos bien. Chévere, chicos. Sonrían a la cámara, están en vivo, sonrían. Eso, una chistosa. A ver, hagan caras. Después les buscan por TikTok. Yo vi un TikTok, sí, es cierto. Se están volviendo famosos y famosas. Listo, chicos, muchas gracias a ustedes. Gracias por su participación este día, viernes 15 de mayo del 2026. Les auguramos éxitos el día de mañana. En el concurso de la Farra Colegial desde las 14 horas arrancamos y por supuesto el día domingo con la Feria de Postres. Un fuerte abrazo para todos ustedes. Gracias por escucharnos, por visualizarnos en Facebook. Será hasta el día de mañana.
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2: Bienvenidos, amigos oyentes, a un nuevo episodio de La Iglesia Informa. San Isidro Labrador destaca como el patrono de los agricultores y el modelo universal de que la santidad se cultiva en la sencillez del trabajo diario y el contacto con la tierra. Nacido en Madrid en el siglo XI, Isidro no fue un hombre de letras ni de grandes títulos, sino un humilde jornalero que supo transformar su jornada laboral en un diálogo constante con Dios. Su vida está rodeada de hermosos relatos que narran su profunda caridad hacia los más pobres y su fidelidad a la oración. Se dice que, mientras él se entregaba a la misa matutina, los ángeles mismos guiaban sus bueyes para que el arado no se detuviera. Casado con Santa María de las Cabezas, juntos formaron un hogar, donde el poco pan que tenían siempre se multiplicaba para alimentar al hambriento. Hoy su legado es un llamado a valorar la dignidad de quienes trabajan en el suelo, para darnos el sustento y recordándonos que la verdadera prosperidad nace de la confianza en la providencia y del respeto por los ciclos de la naturaleza. Soy Luis David Villavicencio y nos vemos en un próximo episodio de La Iglesia Informa.
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Seguro que sí, estamos de regreso. 18 con 7 minutos. Ya estamos en las 6 de la noche con 7 minutos. A través de la voz del santuario. El fin de semana, viernes 15 de mayo del año 2026. Saludos allá en el centro de la ciudad.

En el fin de semana, por supuesto, acá en Discoteca Santuario. Saludos en el barrio El Recreo, gracias la sintonía. Quienes trabajan aún acompañados de la música, por supuesto, que la programamos acá en Santuario FM. Ya estamos en el fin de semana, el saludo allá en La Pamba, en Juive, Los Sauces, y otro saludito en la Ciudad Azul, en Pelileo. En la Ciudadela La Paz, del Cantón Pelileo también. Les enviamos el saludo en esta tarde, ya en esta noche. Bueno, va cayendo la noche, las luces de la ciudad ya se van encendiendo. Y nosotros continuamos con la música hasta las 20 horas. Hoy estaremos con el segmento

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0: En el fin de semana estamos acá ya en Discoteca Santuario. Saludos a quienes se reportan desde la cooperativa en taxis, turismo, baños. También a la gente del terminal terrestre en la asociación 15 de noviembre. Fin de semana lo hacemos así, disfrutando de buenas canciones. Y las mezclas de DJ Max Supremo Mix.
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0: Saludos de cumpleaños para William Díaz. El domingo estará de cumpleaños de parte de su mami, Vanessa Villavicencio. Ahí les enviamos el saludito, gracias por escucharnos. Claro que sí, nos adelantamos con mucho gusto para enviarle el saludo a William Díaz. El domingo está de cumpleaños de parte de su madre, Vanessa Villavicencio, que cumpla muchos años más de vida. Que el Todopoderoso le bendiga siempre que viva el cumpleañero. ¡Pero!

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1: En el fin de semana aquí en la voz de Santuario. Son las 18:59.
2: Fanático.
1: 7:59. Continuamos en el programa a esta hora, a las 20 horas. Acompañándoles con todo el ritmo de la música que suena bien. En el fin de semana. Ya estaremos, claro, con el segmento Qué Rica Chicha también. Saludos especiales allá en el Valle de la Eterna Prima.